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0: Son las 8:30 de la mañana.
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0: Saludos, muy buenos días, bienvenidas y bienvenidos a nuestra primera edición de la actualidad informativa de este miércoles 22 de julio, donde la climatología en la región de Murcia sigue dando titulares. Y en este caso nos trasladamos al altiplano porque el calor extremo bate registros en el altiplano murciano, acompañado de tormentas, barranda y vinillos, mejor dicho, en el noroeste y el altiplano firman una de las jornadas más cálidas desde que existen registros de la red SIAN, mientras amplias zonas de Yecla rozan los 45 grados y superan las previsiones, unas previsiones que situaban la máxima cercana hasta los 40 grados, con registros que en algunos puntos del altiplano se han situado entre los 43 y los 45 grados. Luego hablaremos del tiempo, pero ahora avanzamos otras noticias.

El gobierno aprueba la mayor reforma de la ley antitabaco en 2 décadas. Adiós al humo en las terrazas. El proyecto amplía los espacios libres de humo, equipara los vapeadores al tabaco tradicional y prohíbe fumar a los menores, mientras la hostelería alerta de pérdidas y dificultades para aplicar la norma. Educación oferta 4.099 plazas para docentes interinos de secundaria, FP, escuelas de idiomas y conservatorios. Comisiones Obreras denuncia que casi 4 de cada 10 vacantes son a tiempo parcial, alerta de la falta de profesorado en especialidades como informática y reclama agilizar las adjudicaciones. Y protestas también por los contratos itinerantes en las aulas públicas de 2 años. Comisiones Obreras y la Plataforma de Escuelas Infantiles denuncian que la medida se implantó sin información previa, rompe la organización de las aulas y exigen que la comunidad autónoma asuma el coste de los desplazamientos. La región de Murcia impulsa la inteligencia artificial para ahorrar 80.000 horas de trabajo en la administración. El gobierno regional forma a los responsables de los centros directivos en el uso responsable de la IA dentro de la Agencia de Transformación Digital, dotada con 800 millones de euros. Detenido tras amenazar a un médico y agredir a un vigilante en La Risaca, el arrestado, que exigía ser atendido de forma inmediata, está investigado por los delitos de amenazas, lesiones y atentado a autoridad pública. Detenido en Alguazas, un fugitivo buscado desde 2023 por un intento de homicidio. En Caravaca, la Guardia Civil localizó al sospechoso en una chabola de una zona rural. Sobre él pesaban varias órdenes judiciales de búsqueda y detención. Herido al precipitarse del tejado de una nave en el polígono industrial de Molina, cayó desde una altura de 12 metros. El accidentado, de 34 años, estaba instalando placas solares cuando la cubierta se derrumbó y provocó que se precipitase al vacío. Un hombre de nacionalidad española, nacido en el año 1977, ha sido condenado por intentar cortar el cuello a un vecino de Molina que se interpuso para defender a una mujer a la que estaba insultando el procesado. Aunque el suceso aconteció en la primavera de 2024, ha sido en el presente 2026 cuando se fijó la vista oral y se dictó sentencia por parte de la Audiencia Provincial de Murcia. El Grupo Municipal Socialista considera insuficiente el Plan Municipal de Control de Plagas en Molina, que está desarrollando el gobierno local de PP y Vox, ante el incremento de las quejas vecinales por la presencia de mosquitos, cucarachas y ratas en distintos barrios y pedanías del municipio, según indica en un comunicado de prensa. Para el PSOE, el problema no puede resolverse únicamente con tratamientos puntuales, sino actuando también sobre las causas que favorecen la proliferación de estas plagas. El gobierno local ha replicado que la oposición socialista vuelve a mentir una vez más para crear alarma social. Según los datos de la Concejalía de Salud, las denuncias y avisos por mosquitos han descendido un 70% con respecto a años anteriores, mientras que lo que refiere a cucarachas y ratas no ha habido incremento alguno. El Salón de Plenos del Ayuntamiento de Molina se llenó ayer de sonrisas saharauis. El alcalde de Molina, José Ángel Alfonso, acompañado por varios concejales del gobierno local, presidió la recepción municipal a los niños saharauis que participan este verano dentro del programa Vacaciones en Paz que lleva a cabo la asociación Sonrisa Saharaui. Este año son un total de 52 menores de edades comprendidas entre los 8 y los 12 años los que están siendo acogidos durante los meses de julio y agosto por familias de la región de Murcia. En el caso de Molina de Segura, los niños acogidos son 6, 2 de ellos por la misma familia. Esta noche a las 9 en el Teatro Villa de Molina se llevará a cabo la primera gala huertana de Molina, organizada por la Federación de Peñas Carrocistas de la localidad, una velada de convivencia y reconocimiento en torno a las tradiciones molinenses, a la identidad huertana y al trabajo de quienes contribuyen a mantener vivo el patrimonio festivo y cultural de Molina de Segura. Se elegirá a las reinas de la huerta, las reinas de las fiestas y también al gran huertano. En nuestro tiempo de entrevistas en Vivir Aquí, Vivir en Molina de Segura, vamos a hablar del monólogo a cargo de Jesús Piña, que tendrá lugar mañana jueves en la plaza de la región murciana, dentro de las actividades incluidas en el programa Molina suena a verano. Será mañana a las 10 de la noche. 8 y 36 minutos, momento de conocer los temas que destacan los diarios de la región en sus ediciones impresas en portada.

0: uno de los asuntos que se destaca en las portadas de los rotativos murcianos es un tema del que hemos avanzado ya algunos datos en titulares y que luego ampliaremos. La nueva ley ampliará a terrazas, playas y campus la prohibición de fumar y vapear. El Ejecutivo aprueba el texto de la mayor renovación desde 2005 con la incógnita de cuándo se aplicará. La norma incorpora los espacios de protección reforzada con hasta 15 metros sin humo alrededor. Los hosteleros de la región rechazan la medida, solo trasladará las reuniones a sitios como casas. La foto de portada es para la música, la gran voz del fado en la mar de músicas. La portuguesa Carmiño enamoró ayer en el auditorio Paco Martín en la noche de la verdad, con una foto también de Carmiño ayer en la mar de músicas. Más abajo titula La Verdad, Julio Martínez se ratifica ante el juez y acorrala a Zapatero. El empresario y amigo del expresidente declara que este cobró por el rescate de Plus Ultra y que él era solo un mero transmisor. Con una foto también, el primer hotel de 5 estrellas de Murcia ultima los detalles para abrir en la feria. Por otra parte, la comunidad tiene las bajas laborales más largas de todo el país, con 61 días de media. Y también avanza La Verdad que los interinos logran 9 de cada 10 plazas de maestro en la oposición. Nos vamos al tejadillo, parte superior, una bala llamada Valverde en el Real Murcia. El hijo del mítico ciclista realiza la pretemporada con el primer equipo. Y también se habla de Pablo González, el futuro del patinaje. A sus 16 años ya colecciona oros internacionales. Comentamos también los temas que destaca en su portada el diario La Opinión de Murcia. Las bajas en la región ya duran 17 días más que la media nacional. Es el tema que destaca el diario La Opinión. Indica que los graduados sociales reclaman más sanitarios para reducir las listas de espera ante un asentismo laboral que no baja, sobre todo en sectores como industria, servicios y construcción. En meteorología, el Ministerio registra en julio 22 muertes atribuibles al calor. La AEMET mantiene hoy la alerta amarilla. Y la foto de portada es para la ley antitabaco. Sin humo en el chiringuito es el titular. La nueva ley antitabaco que prohibirá fumar y vapear en playas y terrazas logra el aplauso de los médicos y el malestar de los hosteleros. La imagen se ve a una pareja de bañistas ayer fumando en Cala Cortina, en Cartagena. Más abajo titula La Opinión sobre medio ambiente. PP y Vox defienden el recorte de Sierra Espuña en un informe que niega su degradación. Y en urbanismo sacan 8 parcelas a subasta para construir 400 viviendas protegidas. Estamos hablando de Murcia. Y estas dos informaciones aparecen ilustradas con dos imágenes de archivo. Nos vamos al tejadillo. En el suplemento sin fin de verano de La Opinión se ha hablado de un concierto. Pat Metheny regresa rejuvenecido al Jazz San Javier. Y también una entrevista al cantante Joel López. Yo hago canciones porque vivo, es mi manera de entender el mundo, es lo que indica. Y en deportes, Carlos Alcaraz entra en la fase decisiva de su recuperación.
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0: Hoy es un día en el que el calor excesivo nos dará una pequeña tregua, por lo menos en cuanto a las máximas. Ahora mismo tenemos 28 grados centígrados de temperatura en el exterior de nuestros estudios, con una humedad del 71%, por eso también hay un mínimo riesgo del 5% de que se produzcan precipitaciones y el viento sopla 3 kilómetros la hora. En Molina de Segura se podría alcanzar hoy una máxima de 38 grados, mínima de 24, pero el calor excesivo va a volver mañana con temperaturas que van a estar en torno a los 44 o 45 grados de máxima, mientras que la mínima se mantendrá en torno a los 24. Eso sí, la mínima viernes y sábado tiende a subir y tendremos noches tórridas nuevamente con tan solo 27 grados. Hacemos una pausa y continuamos.
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0: El Consejo de Ministros ha dado el visto bueno este martes al proyecto de la nueva ley del tabaco, la mayor reforma de la normativa antitabaco desde 2005. El texto amplía los espacios libres de humo, endurece las restricciones para los vapeadores y refuerza la protección de los menores. La ministra de Sanidad, Mónica García, ha confirmado que no se permitirá fumar en las terrazas de bares y restaurantes, piscinas de uso colectivo o instalaciones deportivas. Otra de las novedades es que los menores tendrán prohibido fumar y utilizar cigarrillos electrónicos o bolsas de nicotina. Hasta la fecha solo está prohibida la venta. Además, se establece un perímetro donde estará prohibido fumar en hospitales y centros educativos. Mónica García, ministra de Sanidad, asegura que el incumplimiento podrá acarrear multas desde 200 euros que deberán asumir sus progenitores. Los vapeadores con o sin nicotina pasarán a tener la misma regulación que el tabaco tradicional y su venta quedará restringida exclusivamente a establecimientos autorizados. El texto impulsado por el Ministerio de Sanidad será remitido posteriormente a las Cortes para su tramitación parlamentaria. La modificación de la norma no gusta a los profesionales de la hostelería, que prevé un descenso en las reservas en terraza. El presidente de OITU, la Federación de Empresarios de Hostelería, dice que con estas restricciones no se va a conseguir rebajar el consumo de tabaco, sino desplazarlo a otros espacios. Pablo Álvarez, del área de bienestar del Consejo de Estudiantes de la Universidad de Murcia, cree que será difícil de controlar, que hay que mejorar en la prevención, pero dice que la idea le suena bien. Nofumadores.org celebra la nueva ley antitabaco y pide reforzarla durante su tramitación parlamentaria. La asociación Nofumadores.org ha valorado positivamente la aprobación por parte del Consejo de Ministros del proyecto de la nueva ley antitabaco, al considerar que supone un avance importante en la protección de la salud pública. Vamos a escuchar estos testimonios, comenzando por la ministra de Sanidad.
9: Queremos ampliar los espacios libres de humo y emisiones. La reforma incluye las terrazas de hostelería, que es la pregunta que se estaban haciendo ustedes en este mismo momento, que se está haciendo la mayoría de los ciudadanos y ciudadanas. También se amplía la protección a marquesinas, andenes, campus universitarios, instalaciones deportivas, piscinas, playas, parques nacionales, espacios exteriores de ocio, centros de trabajo y vehículos de transporte como taxis y VTCs. Además, también se establece un perímetro de 15 metros alrededor de los hospitales, de los centros de educativos y los edificios públicos, y se elimina la excepción de los clubes privados de fumadores. El propósito es muy sencillo: es que en los espacios compartidos respirar aire limpio sea la norma y que el derecho a la salud no dependa del lugar en el que uno se encuentre. La reforma también prohíbe expresamente el consumo de estos productos por parte de menores.
10: Pues estamos seguros de que va a afectar, ¿no? Y sobre todo también en aquellos establecimientos que prácticamente el 80% de su facturación lo hacen en terraza. Hay veces que hay locales que tienen muy poco espacio en interior, que tienen unas muy buenas terrazas y que ese cliente lo que quiere es la terraza.
11: Pues suena muy bien, al final, de una medida que es necesaria, el que cada vez más se amplíen esos espacios libres de humo, sobre todo en espacios, por ejemplo, universitarios, y más aún, si ya nos vamos al ámbito de la ciencia de la salud, en los que ya en principio está prohibido el consumo de tabaco, aunque muchas veces pues, es complicado controlarlo.
0: La Consejería de Educación ha publicado la lista de 4.099 vacantes de plantilla de profesores de secundaria, escuelas oficiales de idiomas, formación profesional y conservatorios que pretenden cubrir por docentes interinos para el próximo curso. Concretamente se ofertan 2.527 vacantes de jornada completa y 1.572 de jornada parcial. Desde Comisiones Obreras, el secretario general de su Federación de Enseñanza, Nacho Tornel, critica que existan tantas jornadas a tiempo parcial porque, según asegura, luego los centros tienen que mendigar medias plazas para profesionales de apoyo, es lo que decía.
12: Llevamos un proceso de cada año aumentan más las plazas disponibles para adjudicar a tiempo parcial. Este aumento de los tiempos parciales pues también nos parece que es una situación extraña, pues porque luego a los centros públicos siempre les falta media plaza de PT o media plaza de AL, media plaza de profesor de apoyo para matemáticas. A nosotros lo que nos preocupa es el tema de cómo cubrir las plazas de formación profesional, que ya sabemos que va a haber problemas para encontrar docentes de algunas especialidades. Este es un tema que se viene repitiendo ya hace unos años y que la consejería pues admite que en determinados ciclos pues hay dificultad, no solo en la región de Murcia, para encontrar docentes que estén acreditados para poder ejercer. Posiblemente muy a principios de julio ya se podría ver en el ámbito de secundaria y otros cuerpos, se podría haber adelantado a principios de julio esa adjudicación. Lo que tenemos muy claro es que el servicio de personal docente a día de hoy está infradotado.
0: Comisiones Obreras y la Plataforma de Escuelas Infantiles de 0 a 3 años se ha concentrado este martes frente a la comunidad autónoma para protestar por los contratos itinerantes asignados en aulas públicas de 2 años. Denuncian una falta de información previa y reclaman que el desplazamiento del personal sea cubierto económicamente por la Administración. Desde Comisiones Obreras afirman que ni los trabajadores ni las propias escuelas fueron avisadas con antelación de las 30 nuevas plazas en régimen de itinerancia, según denuncia Elena Fernández, delegada de personal no docente de enseñanza de Comisiones Obreras.
13: Han sacado 30 puestos de itinerantes dentro de las aulas de 2 años. Por cada aula había 2 educadores. En 30 de los puestos, de los 115 que hay, 30 van a ser itinerantes dentro de esas aulas, con lo cual rompen la pareja educativa. Esa itinerancia sigue siendo la educadora quien se hacen responsables del kilometraje y del tiempo que van a tardar en acudir a otro centro, a otra aula de 2 años. Incluso llegan a tener que hacer 40 kilómetros de distancia de una aula a otra.
0: El uso de la inteligencia artificial como herramienta para agilizar procesos administrativos dentro del sector público es la última apuesta del Gobierno regional, que se enmarca dentro de la Agenda de Transformación Digital con un presupuesto de 800 millones de euros. En ese sentido, el Ejecutivo señala proyectos como Aurora, que gracias a la IA ha permitido simplificar procedimientos y una reducción efectiva de más de 80.000 horas. El objetivo es formar a los responsables de los centros directivos de la región de Murcia. El ponente, Manuel Torres, explica la importancia de este instrumento, que tiene efecto en diversos ámbitos como el empleo, la educación o la economía, entre otros. Entre los proyectos reconocidos dentro de la Agenda de Transformación Digital destaca el proyecto Aurora, que implementa la IA para reducir hasta 80.000 horas el tiempo invertido en procedimientos administrativos, aunque la consejera de Empleo, Marisa López Aragón, también habla de proyectos piloto en otros ámbitos, como la extracción de datos automáticos o la creación de chapos especializados para atender a los ciudadanos y solventar la demanda interna.
14: la importancia de abordar la inteligencia artificial no solo desde la perspectiva tecnológica, sino también desde la perspectiva del ámbito concreto de intervención y de responsabilidad de cada uno de ellos. Desde el punto de vista de cómo se hacen los negocios, el punto de vista de cómo se forma a la gente. A mí me preocupa mucho el impacto en educación y sobre los estudiantes, cómo hay que hacer un uso responsable.
15: Pero además el gobierno regional está validando proyectos piloto y pruebas de concepto también en otros ámbitos, como es por ejemplo la extracción de datos automática o también chatbots especializados para atender a los ciudadanos y también para la propia demanda interna.
0: Un hombre de 34 años de edad resultó herido este martes al caerse del tejado de una nave en el polígono industrial La Polvorista de Molina de Segura, según informan testigos y confirman fuentes policiales. Los hechos tuvieron lugar a primera hora de la tarde en una empresa fabricante de

0: De la región de Murcia.
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0: La Policía Nacional ha detenido en Murcia a un hombre acusado de amenazar de muerte a un médico y agredir a un miembro del personal de seguridad del Hospital Virgen de la Risaca, al que provocó una herida en la ceja que requirió 4 puntos de sutura, según ha informado este cuerpo policial. El arrestado está investigado por los delitos de amenazas, lesiones y atentado a autoridad pública tras un altercado originado por exigir ser atendido de forma inmediata. Los hechos ocurrieron en la unidad materno-infantil del Hospital Virgen de la Risaca, donde el sospechoso acudió acompañado de varios familiares. Según la Policía Nacional, el hombre comenzó a alterar el orden después de que se le indicara que debía respetar el turno de atención establecido para los pacientes. La sala operativa del CIMAT 091 recibió el aviso del personal de seguridad privado del centro sanitario, que alertó de las graves amenazas proferidas por el implicado. Agentes de seguridad ciudadana se desplazaron de inmediato al hospital y localizaron al hombre en un estado de gran alteración. Durante el incidente, el detenido golpeó el mobiliario, profirió amenazas de muerte contra un facultativo y lanzó una lata de bebida al rostro de un vigilante de seguridad, causándole una lesión que precisó asistencia sanitaria. Tras su detención, fue puesto a disposición de la autoridad judicial.
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0: La Guardia Civil de la Región de Murcia ha detenido en Alguazas a un hombre sobre el que pesaban varias órdenes judiciales de búsqueda y detención, entre ellas una requisitoria por un presunto delito de homicidio en grado de tentativa cometido en Caravaca de la Cruz, por el que era buscado desde 2023. La detención se enmarca en la operación Colmenar, desarrollada por el Instituto Armado para localizar al fugitivo, que también tenía pendientes varias causas judiciales dictadas por distintas autoridades, según ha informado la Guardia Civil. La investigación permitió a los agentes del área de investigación del puesto principal de Molina de Segura obtener indicios de que el sospechoso se ocultaba en una chabola situada en una zona rural de Alguazas. A partir de esa información, la Guardia Civil puso en marcha un operativo específico para verificar su paradero y proceder a su arresto. Tras confirmarlo las requisitorias judiciales en vigor, entre ellas la emitida por la Audiencia Provincial de Murcia por un presunto delito de homicidio en grado de tentativa relacionado con unos hechos ocurridos en Caravaca de la Cruz, los investigadores diseñaron un dispositivo para evitar una posible huida del reclamado. Un hombre de nacionalidad española, nacido en el año 1977, ha sido condenado por intentar cortar el cuello a un vecino de Molina de Segura que se interpuso para defender a una mujer a la que estaba insultando el procesado. Aunque el suceso aconteció en la primavera de 2024, ha sido ahora, en 2026, cuando se fijó la vista oral y se dictó sentencia por parte de la Audiencia Provincial de Murcia, según publica el diario La Opinión. Tal y como se lee en el relato de hechos probados de la resolución judicial a la que ha tenido acceso el mencionado periódico, el episodio aconteció sobre las 3:20 de la tarde en el rellano de un edificio de Molina de Segura donde se hallaba el sospechoso. Cuando un hombre y una mujer se disponían a acceder al inmueble, el encausado, con ánimo de ilícito beneficio, se dirigió a la fémina y con actitud agresiva le dijo: "Perra, perra, dame dinero". Ella se negó y entonces el varón procedió a interponerse entre el acusado y la mujer ante el temor de que agrediera a la misma, explica el tribunal. Fue en ese momento cuando, de manera sorpresiva, el acusado sacó un cuchillo de cocina de unos 20 centímetros de hoja y, al tiempo que decía "te voy a matar", lanzó el mismo hacia el cuello del hombre con clara intención de menoscabar su integridad física, causándole un corte de unos 5 centímetros de longitud que comenzó a sangrar. El vecino recibió asistencia sanitaria en el hospital de Molina, de donde salió por su pie y volvió a su casa. El mismo día, sobre las 7 de la tarde, se volvió a encontrar con su agresor cerca del edificio. El sujeto profirió frases tales como "te voy a matar", "como me hayas denunciado te voy a matar", causando gran temor en la víctima. El individuo fue arrestado ese mismo día y fue enviado a prisión provisional, comunicada y sin fianza, por el juzgado de guardia de Molina de Segura. La sentencia tiene en cuenta que ese día iba drogado, lo que se considera un factor atenuante. Se da la circunstancia de que este sujeto es un viejo conocido de la justicia, contaba con antecedentes penales computables a efectos de reincidencia, y es que, según consta en el documento judicial, fue condenado por una sentencia firme dictada en 2021 por el juzgado de lo penal número 2 de Cartagena como autor de un delito de robo con fuerza en las cosas. Entonces le cayó un año de cárcel y esa pena estaba pendiente pendiente de cumplimiento. Antes, en 2017, el juzgado de lo penal número 3 de Murcia lo condenó por un robo con violencia o intimidación a la pena de 3 años, 6 meses y 1 día de prisión. En esta ocasión sí cumplió la pena. El asunto de Molina, que llegó a juicio 2 años después del episodio, se saldó con una conformidad en virtud de la cual el procesado reconocía lo que hizo y veía de este modo reducida la condena. La sentencia por lo sucedido en Molina, que es firme, estima que el sujeto es autor de un

0: delito de robo con violencia, intentando o con la agravante de reincidencia de un delito de lesiones y de otro de amenazas graves. El tribunal tiene en cuenta que cometió todos los delitos bajo los efectos de sustancias tóxicas, lo cual se considera una circunstancia atenuante. Y en cuanto a las penas que le imponen por el robo con violencia intentado, se impone al individuo la pena de 1 año y 9 meses de prisión y se le prohíbe hacer caso a menos de 300 metros de la mujer durante 3 años. Por las lesiones que causó al varón, 2 años más entre rejas y una orden de alejamiento en los mismos términos. Y en cuanto a las amenazas graves, 6 meses más de cárcel. En concepto de responsabilidad civil, el procesado tendrá que indemnizar al hombre al que atacó con 1.555 euros, los cuales puede pagar en plazos mensuales de 50 euros cada uno de ellos y un último plazo de 55 euros.
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0: El Grupo Municipal Socialista considera insuficiente el Plan Municipal de control de plagas que está desarrollando el gobierno local de PP y Vox ante el incremento de las quejas vecinales por la presencia de mosquitos, cucarachas y ratas en distintos barrios y pedanías del municipio, según indica en un comunicado de prensa. Para el PSOE, el problema no puede resolverse únicamente con tratamientos puntuales, sino actuando también sobre las causas que favorecen la proliferación de estas plagas. Los socialistas denuncian que Molina presenta un evidente deterioro en materia de limpieza urbana. A diario llegan al grupo municipal avisos de vecinos que alertan de la acumulación de suciedad, solares abandonados, llenos de maleza, vertidos incontrolados y espacios públicos sin el mantenimiento necesario. La limpieza no es solo una cuestión de imagen, también es una cuestión de salud pública. Cuando una ciudad acumula suciedad, aumenta el riesgo de aparición de plagas y eso termina afectando a la calidad de vida de los vecinos, afirma en el comunicado la portavoz socialista Isabel Gadea. Considera que la percepción de abandono es ya generalizada en numerosos barrios y que el ayuntamiento no está respondiendo con la intensidad que exige la situación. Afirma que los vecinos les trasladan cada día la misma preocupación. Hay más suciedad, más mosquitos, más cucarachas y hasta ratas en algunos puntos del municipio. También reclaman dos actuaciones inmediatas. Por un lado, la puesta en marcha de un plan especial de control de plagas, reforzando los tratamientos preventivos y las actuaciones en las zonas donde se están registrando más incidencias. Y en segundo lugar, un plan de choque extraordinario de limpieza que permita actuar sobre solares abandonados, vertidos ilegales, acumulaciones de residuos, maleza y otros puntos negros que favorecen la aparición de insectos y roedores. Los vecinos pagan sus impuestos para vivir en una ciudad limpia y cuidada. Hoy la realidad es muy distinta, es lo que indica la portavoz socialista Isabel Gadea.
2: Cada vez son más los vecinos que nos trasladan su preocupación por la presencia de mosquitos, cucarachas e incluso ratas en distintos puntos de Molina de Segura. El problema no se soluciona solo fumigando, hay que actuar sobre el origen. Tenemos solares abandonados, vertidos, maleza y calles que presentan un evidente estado de suciedad. Por eso pedimos dos medidas urgentes: un plan especial contra las plagas y un plan de choque extraordinario de limpieza. Porque una ciudad limpia también es una ciudad más saludable y más segura.
0: Por su parte, el gobierno local ha replicado que la oposición socialista vuelve a mentir una vez más para crear alarma social. Según los datos de la Concejalía de Salud, las denuncias y avisos por mosquitos han descendido un 70% con respecto a los años anteriores, mientras que lo que se refiere a cucarachas y ratas no ha habido incremento alguno. Desde principios de verano, el Ayuntamiento de Molina ha actuado con rapidez a través de labores de desinfección que se han intensificado en todo el término municipal, reduciendo así las plagas que suelen dar la cara en los meses de verano por el calor.
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0: El Salón de Plenos del Ayuntamiento de Molina de Segura se ha llenado este martes de sonrisas saharauis. El alcalde de Molina de Segura, José Ángel Alfonso, acompañado por varios concejales del gobierno local, ha presidido la recepción municipal a los niños saharauis que participan este verano dentro del programa Vacaciones en Paz que lleva a cabo la asociación Sonrisas Saharaui. Este año son un total de 52 menores de edades comprendidas entre los 8 y los 12 años los que están siendo acogidos durante los meses de julio y agosto por familias de la región de Murcia. En el caso de Molina de Segura, los niños acogidos son 6, dos de ellos por parte de la misma familia. El regidor molinense ha puesto el énfasis en que esta jornada sirve para llenar de ilusión, de sonrisas y sobre todo de cariño y de vida la jornada. Alfonso ha puesto en valor la generosidad de las familias de acogida que abren sus puertas porque Vacaciones en Paz no es solo un programa de verano, sino que es mucho más. El primer edil ha querido destacar que los niños procedentes de los campos de refugiados no solo vienen a recibir, sino también a dar y enseñan a valorar lo que tenemos.
3: Coincido con Omar, aquí se les ha abierto las puertas de vuestras casas, a los padres, por supuesto, a los que quiero saludar especialmente. No lo he dicho al principio, lo digo ahora, pero pero que no solamente las puertas, sino como dice Omar, la habéis abierto vuestros corazones, porque aquí estamos hablando de cariño, porque Vacaciones en Paz no es solamente un programa de verano, es mucho más que eso, es mucho más. No solamente alejamos a los niños de temperaturas extremas, como se está hablando, sino que además van a poder acceder a revisiones médicas, también a recibir una alimentación equilibrada y, lo más importante, van a poder practicar español y conocer otra forma de vivir. Pero lo que más quiero destacar de estos niños que nos acompañan es que no vienen solo a recibir, vienen también a dar, porque nos van a hablar de su familia, de su cultura y, sobre todo, de la capacidad de conservar la esperanza de todo, ¿no? De la vida, incluso ante circunstancias que no se ponen tan fácil en la vida, ¿no? Hacen que la vida se complique mucho. Y ellos, pues, nos dan una visión distinta y nos enseñan a valorar lo que tenemos.
0: Los menores proceden de los campamentos de refugiados saharauis de Tinduf, en Argelia, y son acogidos durante los meses de verano por familias murcianas. Esta iniciativa solidaria se desarrolla en España desde los años 90 y ha permitido que cerca de 37.500 menores disfruten de una estancia estival fuera de los campamentos desde el año 2014. No obstante, las primeras llegadas de menores saharauis a España se remontan a 1979. El delegado del Frente Polisario en la región de Murcia, Omar Brahim, ha recordado que la situación está enquistada en el tiempo, desde el año 1975.
4: Nosotros nos refugiamos en las zonas liberadas del Sáhara y parte de la población civil se refugia en el territorio argelino. Para no alargarlo desde el 14 de noviembre del año 75 hasta la fecha, seguimos sufriendo esa injusticia, seguimos estando allí y los niños y la parte menos desfavorecida, la más débil, el eslabón más débil en España en general. Y este ayuntamiento en particular colabora, y me consta también por mis antecedentes, los delegados anteriores también, que esa colaboración ha sido de mucho tiempo, larga en el tiempo, y he tenido el placer de hablar con Rocío, y de verdad, francamente, es algo del que los murcianos y concretamente la gente de Molina Segura debe sentirse orgullosa por ese apoyo sin condiciones, permanente y duradero en el tiempo. Ellos vienen y es necesario que vengan porque es el eslabón más débil y además hacen un papel político mejor que los mismos delegados y que mejor que las representaciones, que realmente se acerca la cultura, se acerca la ternura y la gente y todo esto, sin las familias de acogida y sin la colaboración de los ayuntamientos y los entes públicos no es posible.
0: La presidenta de la Asociación Sonrisa Saharaui, Juana Benza, ha indicado que desde hace años el programa Vacaciones en Paz ofrece a familias españolas la oportunidad de desarrollar una acción humanitaria de urgencia consistente en acoger a menores de entre 8 y 12 años durante los meses de julio y agosto, para ofrecer, entre otras cosas, una revisión médica global, incluyendo revisión vacunal, dental, ocular y auditiva de todos los menores, la oportunidad de evitar los más de 50 grados de los campamentos durante los meses de verano, una alimentación equilibrada durante los meses de verano que ayuda a los menores a afrontar el invierno con más salud, un entorno acogedor y receptivo a diferentes culturas, la oportunidad de vivir en otros entornos más afortunados que el que conocen los menores saharauis o la oportunidad de aprender y mejorar el español, primera lengua extranjera, en los planes de estudios de los colegios saharauis.
5: Vacaciones en Paz trata de alejar de las altas temperaturas a estos menores que viven en el desierto, en los campos de refugiados, superando los más de 50 grados de temperatura en estos meses estivales, y darle la oportunidad de conocer otra cultura, tener sus revisiones médicas básicas, que es algo fundamental para un menor, y sobre todo hacemos hincapié que ellos vienen como los pequeños embajadores de su pueblo, del pueblo saharaui. No hay que olvidar que el pueblo saharaui lleva oprimido y resistiendo más de 50 años. Todos sabemos pues la parte política, que aunque no nos gusta hablar de ella, pero es la principal y por lo que estos menores salen, y es que Marruecos tiene ocupado lo que es su país. Mientras que eso siga existiendo, pues la labor de Sonrisa Saharaui será el ofrecer un bienestar y una resistencia y resiliencia y un soplo de aire frío a estas familias que están en los campos de refugiados y a sus hijos, que es su bien más preciado, que nos dejan en nuestras manos. He de decir también, y siempre lo remarco y no me voy a cansar, que el Ayuntamiento de Molina es el ayuntamiento que nos brinda la mayor ayuda.
0: Finalmente, el alcalde de Molina de Segura, José Ángel Alfonso, ha querido dar un paso más, dada la estrecha colaboración que el consistorio molinense mantiene desde hace años con el pueblo saharaui. El primer edil ha trasladado una propuesta al delegado saharaui para estudiar la posibilidad de acoger en futuras ediciones del programa a niños y niñas con problemas de movilidad reducida, algo que nunca se ha hecho.
3: Yo lo único que te diría, ya sabes que tenemos una gran relación Molina de Segura, lo decía Omar, con el pueblo saharaui. Estamos hermanados también y yo pediríamos, estamos dispuestos, Juani, Omar, porque yo sé que aquí vienen niños, pues que la salud les permite jugar, desplazarse. Yo os animo a que estudiemos la posibilidad de traer niños con dificultades de movilidad. Sé que lo hay, sé que hay niños que no se pueden desplazar y me da mucha pena que no puedan tener esta experiencia también. Niños que están en silla de ruedas, niños que están con dificultades, como digo, que es un esfuerzo muy grande, pero Omar, quiero que sepas que Molina de Segura está dispuesta a afrontar ese reto. Nunca antes se ha hecho, ¿verdad? Yo lo agradezco. Nunca antes se ha hecho esto y desde aquí quiero brindar esta posibilidad. Sé, insisto, que requerirá mucho más esfuerzo. Vamos a sentarnos, ver si lo podemos solventar, Juani, también. Si lo podemos hacer, porque Molina de Segura quiere hacerlo, quiere dar también esa oportunidad a algunos niños o niñas que no puedan desplazarse con tanta facilidad. Y enormemente agradecido a aquellos padres que estén dispuestos a aventurarse también en esa aventura, como digo, ¿no?
0: Este miércoles 22 de julio, a partir de las 9 de la noche, el Teatro Villa de Molina abre sus puertas a la primera gala huertana de Molina de Segura, organizada por la Federación de Peñas Carrocistas de la localidad. Una información que nos recuerda nuestra compañera Evelyn Piñero.
6: Molina de Segura volverá a tener reinas en sus fiestas patronales. El próximo 22 de julio, a las 9 de la noche, el Teatro Villa de Molina abre sus puertas a la primera gala huertana de Molina de Segura, organizada por la Federación de Peñas Carrocistas de la localidad. Una velada de convivencia, de reconocimiento a las tradiciones molinenses y a la identidad huertana, también al trabajo de quienes contribuyen a mantener vivo ese patrimonio. Y es que la gala servirá para presentar parte del calendario de actividades que preparan las peñas carrocistas, según explicaba Fulgencio Tortajada, presidente de la Federación, a esta casa. También será un momento para reconocer a varias empresas colaboradoras del pasado año, a las participantes este año. Incluso, como novedad destacada, se va a recuperar la elección de reinas de las fiestas y se nombrará al Gran Huertano 2026. Todo ello en una gala amenizada por música, magia, baile, humor e incluso folclore.
7: Esta primera gala surge desde la Junta Directiva con la intención de hacer algo nuevo, de empezar a innovar, igual que innovemos con el anterior pasacalles que hicimos este año pasado, que pusimos un pasacalles nuevo, a la gente le gustó mucho. Pues en la gala queremos presentar un poco las actuaciones que hace la Junta Directiva, que hace la Federación de Peñas Carrocistas, intentar como potenciar y participar un poco más en las fiestas, como presentar el cartel, donde se va a hacer, pues, en principio la gala se va a hacer unos reconocimientos a varias empresas colaboradoras del año pasado, a participantes de este año, a las peñas. Se puso en el proyecto, se le pasó al ayuntamiento y se puso en el proyecto de nombrar reinas, que hace muchísimo tiempo que las reinas de la fiesta de Molina no se nombraban. Nosotros hacíamos unas reinas desde interiormente de la Federación de Peñas. Ajá. Pero eran reinas de nuestras. Pero este año se propuso de hacer reinas de las fiestas de Molina. Se le propuso al ayuntamiento, le pareció bien. Es un proyecto nuevo que queremos también que venga a quedarse, igual que queremos que se quedara el pasacalles, ya se ha quedado. La gala, queremos que todos los años pues venga a estar. Y lo del Gran Huertano también es una cosa que era interior nuestra, pues este año se ha abierto a Molina, empresarios, a gente influyente o a gente que ayuda a las peñas carrocistas. Entonces, en principio, pues la gala es para eso. Es una gala donde se ha invitado a colectivos, a bastantes colectivos de Molina, donde van a ir las peñas carrocistas, donde va a ir protocolo del ayuntamiento. Se ha invitado gente de Murcia, al presidente de los Sardineros, al presidente de Alcantarilla, a varias gente. Va a consistir en varias actividades, va a llevar baile, cante, va a llevar queremos que lleve folclore. Tenemos magia, tenemos sorpresas, tenemos entrega de premios, como te he comentado, a las peñas y a los empresarios y gente que nos ha hecho una mano, a patrocinadores que nos ha hecho una mano para esta gala.
6: La celebración de la gala tendrá como premisa presentar el cartel de actividades de cara a las fiestas patronales de septiembre. De ellas, según avanzaba Fulgencio, destacaba que volverá a celebrarse el pasacalles previo al gran desfile de carrozas. Este año la fecha será el 11 de septiembre, queriendo consolidar esta actividad dentro de la oferta de propuestas. En ese pasacalles participarán peñas, comparsas y carrozas, reparto de juguetes, regalos o luces, a los que se va a sumar la carroza de las reinas y damas. Será una carroza de tipo escalonado en la que se irán sentadas las representantes de las fiestas. Encarna, vicepresidenta de la Junta Directiva, nos comentaba que ya se cuentan con varias candidatas a reina y que será en la gala el momento en el que se dé a conocer precisamente el nombre. Además, se estudia la participación de una carroza con DJ abriendo el desfile musical. Hablando del propio desfile huertano, que tendrá lugar el sábado 19 de septiembre, irá precedido por una zona infantil que incluirá algo huertano, nos decía Fulgencio. Las comparsas se lucirán en el pasacalles, por tanto, no irán en el desfile del sábado 19, pero sí que habrá 25 carrozas, entre ellas la sardinera invitada, que repite su aparición, además de la carroza del gran huertano y el restante de las carrozas de cada una de las peñas. Las reinas irán junto a su peña, cada una de ellas correspondiente a su propia peña, y durante los actos además continuaremos viendo a Munchi, la mascota de las peñas carrocistas.
7: El día 19 este año llevamos zona infantil, como ya ha dicho la vicepresidenta, que llevamos zona infantil. Queremos poner algo huertano si es posible, el año pasado lo intentamos, pero como todo era súper elevado, traer cualquier cosa de animales o cualquier cosa que represente un poco la huerta, ahora te piden muchos permisos para cualquier transporte, para cualquier cosa, pues este año pues en principio irá todo lo infantil. Como ha dicho ella, ya cambiamos las comparsas, van para el viernes, entonces ya esa parte de baile no va en el desfile del 19 y irá la carroza del gran huertano, la carroza sardinera, que tenemos una carroza sardinera este año invitada, y luego ya todas las peñas. Creo que somos este año, creo que hay una carroza que por motivos personales no sale y al final creo que somos 23 carrozas, la huertana de gran huertano, 24, total 25 con la sardinera. En el desfile, hemos pensado que las reinas quieren ir con sus peñas. Pues quieren desfile van de huertana y quieren ir con sus peñas. Pero hemos incorporado, donde van a ir las reinas va a ser en el pasacalle. O sea, en el pasacalle hay una carroza de estas que van escalonadas, no sé si unas carrozas de las reinas, pues irán sus reinas y sus damas, y en ese desfile pues se tiran luces, se tiran chuches, se tiran cosas, pues ahí irán ellas tirando, pues bueno. Pero lo que es en el desfile no van a ir las reinas, porque al final lo hemos visto y muchas quieren ir con su propia carroza.
8: Sí, tenemos adulta, o sea, que adulta juvenil, porque nosotros hemos pensado que no vamos a poner edad en la que tenga ganas que esté presente, y luego la infantil, que la infantil pues sí es más. O sea, que tenemos de las dos categorías. No, ya tenemos candidatas, bueno, pero cinco, allí, ¿no? Sí, allí será la elección, en lo que es en la gala. Pero sí tenemos ya 4 o 5 candidatas.
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0: 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Vamos a hablar en nuestro episodio dedicado a las entrevistas de hoy, tras el repaso a la actualidad informativa, de una de las actividades incluidas en el programa Molina Suena a Verano, que va a tener lugar este jueves 23 de julio en la plaza de la región murciana de Molina de Segura. Hablamos del monólogo a cargo de Jesús Piña, será a las 10 de la noche, y eso sí, pues va a ser una de las jornadas más tórridas que tengamos este verano en Molina de Segura, porque se anuncia un calor excesivo, pero vamos a ver si a las 10 de la noche podemos respirar un poquito. Vamos a escuchar una pieza breve de Jesús Piña, monologuista sevillano.
12: Vale, esa gente que el día después de su cumpleaños pone en Facebook: muchas gracias por acordarse de mi cumpleaños, gracias por perder un segundo de tu tiempo por frenar y se acorda de tu cumpleaños. Nadie. Lo que pasa es que el del Facebook es muy chivato y pone: hoy es el cumpleaños de Manuel Domínguez, felicítalo. Y la gente, por Dios, felicidades, que bien, que te vaya bien, muchas gracias. Pero no te acordó nadie. ¿No te crees tú que si te ha hablado la chavalita que estaba en tu clase? ¡Ocho, me ha hablado! Porque se lo han puesto. Que como mucho se ha acordado tu madre, y si tienes la tarjeta de Ikea Family, pues te va a mandar tío un felicidades, tiene un 2% de las albóndigas de caballo hoy, por tu cumpleaños. Pero que no te acordó nadie. Si no, el año que viene te quita el Facebook una semana antes de tu cumpleaños, ¿ves quién te llama? Que no te llame ni la del Vodafone, ¿vale? Aunque ya no llame tontería. Venga, señores, pues muchas gracias por perder un segundo de vuestro tiempo.
0: Bueno, pues eso es un fragmento de uno de los vídeos que tiene colgado en Facebook, en este caso, Jesús Piña, cómico sevillano con 15 años de carrera y más de 900 actuaciones, mejor dicho, por todo el territorio nacional. Un cómico fresco, natural y callejero, que sabe sacar el humor de las cosas cotidianas de la vida y que cualquiera se puede sentir identificado. Ha sido colaborador en las tres últimas temporadas del programa de Canal Sur, El Show de Bertín. Su debut televisivo fue en 2009, en Tú sí que vales, y también participó en el programa Mi gran noche de Canal Sur. Y al hilo telefónico tenemos a Jesús Piña. Muy buenos días. Bueno, pues se nos ha ido la comunicación. Lo intentamos de nuevo.
13: Todo puede llegar.
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0: Restablecemos la conexión con Jesús Piña, como decíamos, lo tenemos al hilo telefónico. Jesús, muy buenos días.
14: Hola, buenos días.
0: Bueno, pues hemos ofrecido ya unas pinceladas, se nos ha ido así de repente la comunicación, acerca de tu trayectoria. Decíamos, cómico sevillano, 15 años de carrera, más de 15 años, y más de 900 actuaciones por todo el territorio nacional, natural, callejero, ¿no?, sacando el humor, como hemos podido escuchar también en ese fragmento, de las cosas cotidianas, ¿no?, como por ejemplo la gente que felicita los cumpleaños por Facebook. ¿Cómo va a ser tu monólogo este jueves en Molina?
14: Pues a lo que estaba diciendo, bueno, ya van 18 años, ya en marzo hice 18 años actuando, me hice mayor de edad, y bueno, el monólogo pues prácticamente eso, las cosas que nos pasan a todo el mundo, porque aunque parezca que no, a todo el mundo en todos lados nos pasa lo mismo.
0: A todos nos pasa lo mismo, ¿no?
14: Siempre hay situaciones que dicen, eso me ha pasado a mí, está en Navarra, está en Burgos, está en Sevilla. Y en este caso, pues cuando vayamos ahora por allí para veros.
0: Todo me pasa a mí, de hecho es el título de uno de tus monólogos, que creo que lo has hecho hace poco en Córdoba, por ejemplo, en Sileras.
14: Sí, sí, la semana pasada estuve en Sileras, uno de ellas. Claro, tuvo mala suerte. Vamos, ¿habéis visto? Me habéis metido la conexión y se ha ido, que tuvo mala suerte.
0: Sí, sí. que digo que no sé si tienes alguno preparado para el calor, porque este jueves se anuncia Molina de Segura, una de las jornadas con calor excesivo más importantes del verano.
14: Bueno, imagínate si tengo algo preparado para el calor, que soy de Sevilla, donde más calor hace del mundo.
0: Bueno, está Córdoba por ahí también, que yo creo
14: también,
0: que...
14: También, estamos por aquí, estamos acostumbrados a eso.
0: Sí, sí.
14: Pero ¿qué? Sí, hay de todo. Y además, me viene bien, a mí me gusta actuar así con calorcito, que la gente esté en la calle.
0: Sí, y en este caso va a ser en una plaza céntrica de Molina de Segura. Y por lo que vemos también en el calendario de actuaciones que tienes, muchas sí. por tu tierra, ¿no? Por Andalucía, vemos en Málaga, en Granada, en Córdoba también, ¿no?
14: Estuviste sí, en verano me muevo mucho por aquí, por Andalucía. La verdad es que hay muchas ferias, muchas fiestas. en playas también, en hoteles, en chiringuitos. Entonces aprovechamos para hacer un poquito, digamos, entre comillas, la gira más cerquita. Ya cuando empiece ya septiembre, octubre, que empezamos ya en teatro, pues ya eso por todos lados, el teatro es impositivo.
0: Ajá. Bueno, veo también que vas a estar, hay una actuación por lo menos en Teruel, ¿no? En Fortanete.
14: Sí, ahora voy a Teruel. Ayer mismo cerramos también una para enero en Santiago de Compostela. Bueno, una y seguramente hagamos doblete. Pues ya cuando salimos así ya lejos, intentamos coger dos o tres seguidas para no ir solamente para una.
0: Y entonces, pero, entonces el espectáculo que traes a Molina de los diversos títulos que veo, ¿no?, en ese calendario, ¿cuál es el de Tome pasa a mí?
14: Veo con Tome pasa a mí, pero yo digo,
0: se nos
14: yo no voy, llevo mi, a menos mis bloques, voy a hacer estos 4 o 5 bloques de Tome pasa a mí, pero según cómo lleva el público, yo soy mucho de observar. Entonces te digo, yo llego un temprano a los sitios, me doy una vuelta por el pueblo, por la ciudad, pregunto cosas.
0: Ajá.
14: Y el público se va gente, ¿sabes?
0: No sé si te puedes mover un poquito, Jesús, porque de repente se nos va un poco la cobertura.
14: Vale.
0: Se te escucha. Sí, sí, sí.
14: Ahora, que eso, que yo, aunque lleve mis cositas preparadas, no lo llevo cerrado el monólogo nunca.
0: Ya, improvisas un poquito, ¿no?
14: Sí, yo según vea el sitio, la gente que hay, el tipo de público, o la ciudad en sí, yo llego un temprano siempre a los sitios y de una vueltecita veo los parques, las tiendas y hablo un poco de ellos también.
0: Ah, muy bien, pues eso está muy bien, ¿no? Adaptarse un poco, ¿no?, al terreno. Eso está bien, ¿no? Lo vienes, te lo preparas tú, te lo curras tú, Jesús.
14: Sí, eso. Yo voy por la calle andando y hay gente que me dice, ese hombre está loco, porque yo voy andando, hablando por la calle. Hoy me río solo. Yo veo algo más de gracia y lo apunto y me harto reír solo por la calle.
0: Y no es fácil, ¿no, Jesús? No es fácil hacer reír.
14: Hombre, yo siempre digo, yo cuando acabo la actuación siempre digo algo un poco más serio y siempre digo lo mismo, que es más difícil hacer reír que hacer llorar, ¿sabes? Pero bueno, al final es mi trabajo. Igual, yo pongo el ejemplo de un camarero, por ejemplo. A mí me dicen, echa un café. Digo, esto para mí es imposible. Y el camarero me dirá, eso va a ser imposible. Si un café se hace pum pum y está echado. Pues yo igual, ¿sabes? Yo un trabajo y es difícil, pero bueno, poco a poco. Ya te digo, la experiencia.
0: ¿Y cómo empezaste tú en esto?
14: Pues fue casi de rebote. Yo en el colegio siempre he sido, no el payaso, porque estaba el payaso de la clase, pero sí el que me gustaba mucho el cachondeo, contaba chistes. Yo soy amante del carnaval, amante del carnaval de Cádiz. Para mí es, no me dedico al carnaval porque no se puede, pero me encanta el carnaval. Entonces yo de chiquitito en el colegio cantaba carnavales, que eso aquí no se llevaba todavía pena mucho. Y siempre estaba ahí, ¿sabes?, haciendo tonterías. Y una vez venía un cómico aquí a Alcalá de Guadaira y falló. Y el del Vapo me llamó. Yo, ¿tú cuentas chiste? Digo, yo no, yo esto no. Y fui. Ahí tenía yo 18, en el 2008 fue. Claro, pues, a visitar a mi familia, a mis amigos, ¿sabes? El Vapo se llenó. Y mira, pues, está bien. Me llamó otro de Alcalá también. Y yo, pues, me enteré que tú ahí, así poquito a poco, hasta que en el 2009 fui a Tú sí que vale. Quedé tercero en Tú sí que vale en 2009.
0: Sí.
14: Y ya por raíz de ahí, pues, ya vas conociendo gente. Y empecé con Tony Rodríguez, de la camiseta del Cádiz. No sé si lo conoces.
0: Sí.
14: Y empecé en su productora, ya poco a poco, con Javi Aguilera, con Javi y Meni, que están ahora muy, muy de moda. Pues con él me he pegado 9 o 10 años trabajando también, tú sabes. Ya vas conociendo gente.
0: ¿Ya has estado alguna vez en una chirigota, Jesús?
14: Sí, es más. He estado con Roberto Leal, el periodista de aquí de Alcalá de Guadaira,
0: Estaba
14: 2 años en su chirigota, y después estuve también en Cuartetos de Cádiz, que conseguimos un tercer premio, pero sin entrar a la final, un primer acceso, ¿qué se llama? Llegamos hasta semifinales.
0: Ya. Algún guiño, ¿no? A las chirigotas también puedes hacer, ¿no? Alguna adaptación de chirigotero,
14: sí,
0: ¿no?
14: Es mi pasión. Yo soy humorista y me dedico a esto un poco por el carnaval.
0: Claro.
14: Claro que sí.
0: Bueno, la página web tendrás que actualizarla, porque antes he dicho yo 15 años de carrera, son 18, ¿no?
14: Pero, sí, tengo que mirarla, pero
0: lo saca,
14: me ha tirado un hilo en un bolsillo.
0: Lo saca de tu página web, el
14: sí,
0: dato.
14: Sí, ¿no? Sí, no, claro.
0: Sí.
14: Pero bueno, sí, tenemos que movernos, pero no vea cómo estamos con el tramo, que bien.
0: Y volviendo a tus monólogos, por ejemplo, sí, en Molina, ¿no? ¿Interactúas mucho con la gente?
14: Eso, ¿verdad? No lo suelo hacer mucho. Si pasa algo en el público, a alguien se le suena el móvil, le digo, eso sí, me gusta la improvisación en el momento, ¿sabes? No, de sacar gente y tener algo preparado para decirle o hacer juego y eso, ¿no? A mí me gusta la improvisación de que a lo mejor te cae una silla al fondo y hace un ruido, pum, decía algo, ¿sabes? O pasa un coche en un momento por una calle con una música, decirle algo. Pero eso de sacar gente del escenario, eso no.
0: Ya, ya. Bueno, estaba viendo tu calendario y efectivamente, en verano, digamos que más plazas, más sitios al aire libre y luego ya comienza la temporada de teatros, ¿no? Veo que vas a estar en Cádiz, bueno, en Vejer de la Frontera, en el Plácido Congreso de Granada, vas a estar en Puerto Llano, en el Auditorio Pedro Almodóvar, en el Teatro María Bellido, en Porcuna, en Jaén. Bueno, todo eso ya casi prácticamente a final de año. O sea, que hay una diferencia, ¿no?, de temporadas, ¿no?, del verano con respecto al resto del año, se nota bastante, ¿no?
14: Claro, se nota. Ahora, mira, tú mismo lo has dicho, ahora, para mañana, el día más caluroso, digamos, del verano, de los últimos tiempos, ¿no? ¿Quién se va a meter en un teatro? Que los teatros al final tienen su aire acondicionado, está muy bien. Pero a la gente le gusta más estar en la calle, en verano, ¿sabes? Si va a un chiringuito, va a una plaza, a la feria, a una caseta, a una feria. Entonces, vos se diferencia un poco, claro.
0: Ya. Bueno, antes se hablaba también de tus colaboraciones en programas de televisión, como el show de Bertín, Mi Gran Noche de Canal Sur, incursiones televisivas. ¿Vas a hacer de cara a la nueva temporada o cómo está eso?
14: Pues no lo sé, porque lo del show de Bertín nos llaman por año, por temporada. He estado 4 temporadas. Acabó en septiembre. En septiembre empieza, ya acabó hace un par de semanas. Y es como nos van llamando. Y ahí tengo un par de casting, para que a mí, yo no sé mucho de hacer casting, ¿sabes?
0: Yeah.
14: Porque eso de ya te llamaremos. Pero sí, vamos, yo mi pensamiento es que sí.
0: Yeah, yeah. Muy bien, bueno, pues ¿te acompaña alguien mañana?
14: No, porque el jueves estoy allí en Molina y el viernes voy a Rincón de la Victoria en Málaga con otros 4 compañeros, con Pepito Orcaja, Eva Ike, Cristian García y Gelmi y yo. Entonces, estoy allí, vengo para el viernes para Málaga, claro, y en viaje así largo de varios días, es complicado que alguien me acompañe, más entre semanas.
0: Claro. Bueno, pues haces kilómetros, ¿eh? Este verano, entonces, Jesús.
14: Sí, sí. Yo digo que ojalá me tuviera que comprar 3 GPS al año. Eso señala de que no paro.
0: Eso es bueno, ¿no? Pues nada, claro. que te lo curas bien, que sí. Te veremos este jueves, 10 de la noche, Plaza de la Región Murciana, aquí en Murcia, Molina de Segura. Jesús muy Piña, bien. Que vaya todo muy bien y nos quedamos con una pieza tuya.
14: Pues muchísimas gracias.
0: Un saludo, hasta luego.
15: Se están cargando las despedidas de sorteros. Mira, el otro día fui yo a una, que increíble, vamos. Ahora, por lo visto, el novio hace un grupo, ¿vale? Con la gente. Y cuando está todo el mundo, él se va. Y hay uno que lo organiza. Mira, y veo el grupo, veo un mensaje y dice, chaval, mira, ya organizo yo la despedida de soltero. Digo, vale. Dice, mira, el viernes llegamos a una casa rural. Muy bien. A las 2 de la tarde por ahí, a las 4 vamos a hacer una ruta en bici de 75 kilómetros, ¿vale? Y por la noche vamos a hacer una mitad de senderismo por el campo. A 5 las linternitas. El sábado por la mañana los levantamos y hacemos una ruta de kayak por el mar, ¿vale? Y por la tarde vamos a hacer un poquito de escalada. Y el domingo nos levantamos temprano y hacemos un poquito de puente y después hacemos rafting. Que es la hostia, esto que es una despedida de sorteros o las pruebas de acceso a los bomberos, tío. De toda la vida, la despedida de sorteros era el sábado por la mañana te va por ahí y amanece el domingo por la mañana de aquí, ¿bien? ¿Sabes lo que te digo? No, y ya está. Es que se lo están cargando todo.
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Tenemos 32 minutos sobre las 9 de la mañana, se acaban de incorporarse. Bienvenidos, bienvenidas a Radio Compañía. Acabamos de hablar con Jesús Piña, cómico sevillano, con 18 años de carrera, que va a estar mañana jueves, 10 de la noche, en la plaza de la región de Murcia, ofreciendo un monólogo en el marco del programa de actividades que organiza la Concejalía de Cultura del Ayuntamiento de Molina de Segura, que se denomina Molina suena a verano. Y lo que está sonando ahora es la música de John Nemeth, Sooner or Later, con él nos quedamos.

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1: Pedro Vera y Elia Pérez aunaron fuerza e ilusión hace exactamente un año para abrir de forma conjunta la escuela de baile Globe Art Studio. Un año después celebran un curso en el que han tenido más de un centenar de alumnos y alumnas repartidos por estilos y niveles que van desde el urbano, el flamenco, pasando por el clásico, salsa, bachata, bachatón o hills, el denominado baile con tacones. Sin duda se trata de danza con actitud, como lo definen sus creadores en la descripción de redes sociales y según comentaba en una entrevista a Radio Compañía.
2: Hace un par de añitos decidí abrir la formación de danza urbana para formar a bailarinas un poquito más profesionales, no tan amateur. Y después de ese año de formación con 12 alumnas, conocí a Elia y decidimos dar el gran paso de abrir el estudio de Glow Up. Colaborar también un poquito porque yo soy más de danza urbana, ella también lleva la rama de flamenco. Entonces ahí hacíamos como un buen tándem. Y
3: da igual si has bailado antes, si no has bailado nunca, porque nosotros nos centramos mucho en la persona individualmente. Aunque allí las clases sean en grupo, queremos que cada persona avance en cuanto a sus necesidades. Tenemos muchísimos estilos diferentes de baile.
4: O sea, ¿vosotros sois urbano y flamenco así por de base? O...
3: Y juntos contemporáneo.
2: Y yo aparte también hago heels. Oh. Es baile en tacones. Tenemos la opción también para personas más adultas o no tan adultas, también para adolescentes. Tenemos las clases de salsa y bachata, que empezamos ahora con profesores nuevos. Empezamos en septiembre, vamos a abrir inscripciones a partir de la segunda semana de julio. También tenemos la rama de salsatón, como tipo zumba, así como un poco más de cardio. Hay opción de mañana, opción de tarde. También tenemos clases privadas para el más vergonzoso, la más vergonzosa. Sí. Clases de boda, o sea, bailes nupciales.
3: Ya tenemos varias parejas.
1: Según comentan, ha sido un curso muy activo que les ha llevado a participar en desfiles de carnaval o celebrar una gala de clausura del curso que tuvo lugar en el Auditorio Tomás Fernández Gil de Molina el pasado 27 de junio, en el que reunieron a más de 950 personas en el auditorio. Para este mes de julio han organizado cursos intensivos de urbano, flamenco, salsa y bachata que incluyen teoría y práctica, que condensará la formación en dos semanas. Y según explican Pedro y Elia, hacia mediados de julio también arrancará el periodo de matriculación para el próximo curso.
2: Pues mira, nosotros este verano acabamos de abrir los intensivos de verano, tanto de flamenco como de urbano.
4: O sea que podemos empezar ya mañana.
2: Podemos empezar ya.
3: Y salsa y bachata también.
4: Hola.
3: Que empiezan la semana que viene.
4: Justo a tiempo.
3: Urbano y flamenco empiezan esta semana. Y la semana que viene empieza salsa y bachata.
4: Aunque tengamos cero conocimiento.
3: Cero
2: conocimiento.
4: Esto me gusta.
3: Sí.
2: Damos conocimiento de teoría, tanto teoría como práctica.
3: Ajá. Una horita de historia.
2: Una horita y media de clase. Y luego en urbano vamos a hacer como un videoclip grabado profesionalmente.
4: Pero qué guay.
2: Como para tener como un tipo de book, por así decirlo, y darnos un poquito más a conocer también un poquito fuera de Murcia en el sistema de bailarines y tal.
1: El cocinero molinense Yelin, propietario del restaurante Madre Tigre de Murcia, se ha proclamado ganador del 23º concurso de cocineros jóvenes de la región de Murcia, organizado por la Asociación de Jefes de Cocina de la región de Murcia, GECOMUR. Acompañado por su sumiller, socio y amigo David Zapata, Lin conquistó al jurado con dos elaboraciones que combinaron productos tradicionales de la gastronomía murciana con técnicas y sabores de la cocina asiática. El primer premio, logrado por Lin, está dotado con 2.000 euros y una beca de formación valorada en 3.000 euros, concedida por la Fundación Estrella de Levante. En esta edición, el reto consistía en elaborar un plato con pulpo y otro con ensalada murciana, reinterpretando ambos desde una perspectiva creativa. En una entrevista a Radio Compañía, Lin ha detallado las claves de sus dos elaboraciones y también ofrece algunos detalles acerca del restaurante que regenta en la capital murciana. Escuchamos este largo testimonio explicando exactamente los dos platos que había preparado.
5: Nosotros teníamos como reto, bueno, como nosotros y todos los demás concursantes, teníamos que reinterpretar la ensalada murciana y el asado de pulpo.
1: Sí.
5: La sala de pulpo a la murciana. Entonces nosotros hicimos un clásico de la sala murciana, reinterpretamos con esos sabores clásicos, sin modificaciones, pero cambiando todas las texturas. Hicimos tres xiaomai, que eso es un dumpling típico de Asia, de China. Nosotros hicimos de arroz glutinoso. Para la masa cogimos lo que es el caldo del tomate en conserva, quitamos paté de atún, aceituna de piquillo, la alcaparra, la cebolla como relleno. Para los tomates hicimos una crema asada en ceniza sobre la base. El huevo lo hicimos una emulsión de yema de huevo y unos geles del propio caldo de la alcaparra y de la aceituna. Y un crujiente de cebolla para dar mucho más textura. Y para la sal de pulpo hicimos la sal de pulpo a la cerveza.
1: ¿Sí?
5: Con pimentón. Envasamos al vacío, como la prueba era tan solo una hora y 50, nosotros lo envasamos al vacío para que se cocinara mucho mejor. Cerveza, Estrella Levante, pimentón de la Vera, un poquito de patata, como me han enseñado a mí siempre en casa, y nada. Y luego hicimos con ese relleno, con esa patata, hicimos la parmentier con un poquito de miso, de pasta de miso y aceite de sésamo. Y luego rellenamos con ese pulpo, hicimos un rollito suflado y con los jugos hicimos una demi-glace. Y lo acompañamos con una mayonesa de cítrico. Uh-huh. Y le volvemos a hacer esto.
1: Con este reconocimiento, Jielin suma un nuevo hito a la trayectoria de Madre Tigre, un restaurante especializado en comida callejera china que abrió sus puertas hace apenas año y medio en Murcia. El establecimiento ha destacado por su propuesta de fusión entre la cocina asiática y la tradición murciana, con creaciones como el mochi de paparajote o sus dumplings de cerdo ibérico, desarrollados tras un largo proceso de investigación. De hecho, este plato, de alguna forma, es el germen, el origen del restaurante que decidieron montar hace año y medio en la capital murciana.
5: Nace un poco por el plato que hicimos, el de dumpling de cerdo. Yo creo que, sobre todo con 18 años, cuando estábamos trabajando juntos y probábamos la comida de familia, que se dice, la comida que se le da a los trabajadores en el restaurante, cuando come el personal antes del servicio, nosotros comíamos lo que preparaba mi madre. Y al final decíamos, es que estos sabores y estos productos nos encanta, hemos crecido con estos sabores, ¿por qué no hacer algo de este estilo? Entonces ahí ya cada uno dijimos, mira, pues yo me voy a formar en cocina, yo voy a formar en sala, independientemente de lo que pase el día de mañana, pues pasará. Y seguimos formándonos.

Tras recordar estas crónicas con el mejor cocinero joven este año, con el cocinero de Madre Tigre, vamos a seguir con la música. Y esto es uno de los temas principales de la banda sonora de la película Full Monty. Se acuerdan de ella, ¿no? Hace ya años, ¿no? Pero seguro que los más veteranos y veteranas del lugar recuerdan esa película musical y cómica de origen británico. Bueno, pues nos quedamos con esa canción, con otros grandes éxitos. Hoy nuestra compañera María Carmen Ramón se va a incorporar, pero más tarde, por razones médicas, pero en cuanto pueda, comenzarán una nueva edición de las mañanas de Radio Compañía. Nosotros les deseamos que disfruten el día, con buena música les dejamos. Salud y suerte, hasta luego.

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Buenos días. Ya estamos por aquí. Tras una intervención en los tendones de Aquiles, ambulatoria. Uno de esos pinchacitos sin importancia donde el dolor tarda en desaparecer un ratito largo. Pero bueno, si es para bien, aquí estamos, colaborando con la divinidad. Nosotros hacemos nuestra parte y que la divinidad, con todas sus huestes, ¿verdad?, celestiales, hagan la suya. Y por cierto, reciban un cordial saludo en mi nombre, María del Carmen Ramón, que no había dicho nada. Yo llego ahí sofocada de calor, estas cosas, ¿no? Y se me olvida hasta presentarme. Cambiando de tema, 22 de julio, Día Mundial del Cerebro, Día Mundial contra la minería a cielo abierto, Día Mundial del Síndrome del Cromosoma X Frágil y Día de la Hamaca. ¿Por dónde empezamos? Hombre, la hamaca la dejamos para más tarde, ¿verdad? Que de tumbarnos siempre tenemos ganas. Vámonos con el cerebro. ¿Qué poquito se sabe de su funcionamiento real? Ubicamos en ese espacio la inteligencia y en el corazón el alma, ¿verdad? Pero hay quien dice que todo está en el cerebro, en el disco duro de este avatar. ¿Y por qué se celebra este día? Pues fue la Federación Mundial de Neurología quien elevó su voz para proclamar el Día Mundial del Cerebro, para celebrar el 22 de julio, promoviendo de esta manera la necesidad de crear conciencia sobre su potencial, riesgos y enfermedades. Bueno, vamos con esas particularidades, algunas, del cerebro humano. Consume un 20% de la energía y oxígeno que consume el organismo, un 20%. Y yo diría, yo me atrevería a decir que incluso más en épocas de darle vueltas a la testa. En una partícula casi microscópica se pueden localizar alrededor de 100.000 neuronas en una partícula. Más, representa el 2% del peso corporal. Vamos, que el cerebro pesa un 2% del peso corporal. Está conformado por un 73% de agua. ¿Qué quiere decir esto? Que cuando aparece el calor, cuando aparece ese reseco por todas partes, cuando se nos olvida beber agua, el cerebro se empana, ya lo decíamos ayer. Necesita de agua para sentirse en perfectas condiciones. Más, transporta la información a una velocidad de 268 millas por hora. Es decir, más rápido que un vehículo de Fórmula 1. Y si hablamos de la funcionalidad, del lado izquierdo del cerebro está asociada con el análisis, la lógica, matemáticas, lenguaje y secuencia. Mientras que el lado derecho desarrolla la creatividad, la intuición, los sentimientos, la imaginación y las artes. En fin, ¿cómo andamos de hemisferio izquierdo? De lógica y del derecho, de intuición, imaginación, sentimientos. Si quieren pueden comentárnoslo en directo marcando el 968-64-33-30. Bueno, igualmente el 22 de julio se celebra el Día Mundial contra la Minería a Cielo Abierto para concienciar a la población, entre otras cosas, bueno, a la población y a las naciones del mundo acerca de los efectos nocivos de esa actividad, conocida igualmente como megaminería en el medio ambiente, el ecosistema y la salud de las personas. ¿Y qué es la minería a cielo abierto o megaminería? Pues es una actividad minera metalífera realizada por empresas multinacionales a gran escala para la obtención de minerales y otros recursos naturales en la superficie de terrenos tales como oro, como cobre y uranio. ¿Dónde tiene lugar la megaminería? Pues una gran parte de los países que practican la megaminería se localizan en América Latina y en otros países como España, la India y China. Y la práctica de la minería a cielo abierto o megaminería produce, pues, como se podrán imaginar, daños permanentes a las superficies naturales y ecosistemas. Contaminación del agua, de suelos y subsuelos, deforestación indiscriminada de capas boscosas y áreas verdes, el uso de sustancias químicas aplicadas al proceso de megaminería,
genera daños en la flora, fauna de las superficies naturales intervenidas. Y luego decir que el uso masivo de servicios básicos como agua y electricidad para ejercer la práctica de la megaminería afecta considerablemente la cobertura de los servicios de la población que habita cerca de las áreas de explotación y exploración. Exploración y explotación. En fin, seguramente estaban pensando ustedes, ¿verdad?, en esas pelis en blanco y negro donde buscaban oro en los ríos, ¿verdad? Bueno, pues ahora las empresas a gran escala hacen lo propio, hacen lo mismo en la zona, en superficie. Bueno, vámonos con el síndrome del cromosoma X frágil. ¿Por qué se caracteriza? Vamos a lo fácil. ¿Cómo lo reconocemos? Bien, pues algunos de los síntomas o características de este síndrome son los siguientes, asociados al comportamiento y rasgos físicos. Discapacidad intelectual, retraso en el habla y el lenguaje, tendencia a evitar el contacto visual, dificultades para gatear, caminar o voltearse, palmotear o morderse las manos, comportamiento hiperactivo o impulsivo, articulaciones flexibles y tono muscular bajo, pies planos, piel suave, aumento de las dimensiones del cuerpo, orejas, frente, mandíbula prominente, cara alargada, Todo esto son características de este síndrome. Y tales rasgos característicos se presentan en los primeros meses de vida del paciente o después de la pubertad. Bueno, y vamos ya con la hamaca. Imagínense relajaditos en una hamaca con una bebida refrescante en la mano, un buen libro o simplemente revisando los mensajes del móvil. Cada 22 de julio se celebra el Día de la Hamaca o Hammock Day. Y la celebración de esta efeméride tiene como finalidad destacar la creatividad, destreza, evolución y utilidad de este producto artesanal. En varios países del hemisferio norte se celebra en esta fecha debido a que marca la mitad del verano. Y la hamaca, también llamada chinchorro, ¿sabían ustedes que también se le llama chinchorro? Pues sí, la hamaca también llamada chinchorro es un producto usado para dormir o descansar, fabricado con diversos materiales como lona, red tejida con hilos de poliéster, fibras vegetales resistentes como cáñamo, fique, cumare, entre otros, que se fija suspendida entre dos puntos firmes con ganchos y es un elemento de identidad cultural importante en varios países de Latinoamérica. Bueno, pues este término proviene del taíno, una lengua indígena de la familia Arawak y significa red para pescado. Sí, señor. El chinchorro, sí, señor. Y como dato curioso e interesante, un hospital rural en Campeche, península del Yucatán, México, ofrece la alternativa de utilizar hamacas para que sus pacientes, la mayoría pertenecientes a la etnia maya, se sientan más cómodos. Forma parte del proyecto de hamacas hospitalarias implementado hace más de 20 años. En fin, nunca te acostarás sin saber algo nuevo. Amén, hermanos. Por cierto, que no lo he dicho, pero en vez de terminar a la una, hoy terminaremos a las dos. Bien merecen la ocasión, una llega un poquito más tarde, pero bueno, una alarga la cosa también un poquito más, que de eso se trata, de compartir con ustedes, no solamente, ya que no hemos desayunado juntos, pues vámonos con el almuerzo, ¿no? Y con ese aperitivito, de la una y media, en el chiringuito o en casa, a la fresca. En fin, bienvenidos, buenos días, aquí me tienen. Un día más en las mañanas de Radio Compañía. 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

amigo Alejandro. Bueno, los Alejandros. Alejandro Sanz y Alejandro Fernández. España, México, México, España. A que no me dejas. Bueno, vamos a saludar a Carmencita, buenos días. Dice, lo del plasma me lo hicieron a mí en un hombro y me fue muy bien. Digo, pues esa es la idea, ¿eh? Yo tengo que esperar a ver qué pasa, ¿eh? La primera no me dolía el tendón, ¿eh? Saben ustedes, las listas de espera. Y cuando me llamaron, me encontraba bien, pero me dije, oye, me la pongo porque regenera, ¿eh? Tejidos, esa inyección de plasma, ¿no? Oye, y empezó a dolerme. Y esta segunda infiltración de plasma, oye, a ver qué pasa, ¿eh? Porque teóricamente, siendo plasma, ¿eh?, de mi propia sangre, debería de hacerme bien, ¿eh? Esperemos que sirva el propósito.

0: Tete, buenos días, buenos días. Un homenaje muy importante, el de la Maca, dice. Qué buenas siestas me echo yo en ella. Dice, además, como la mía se balancea, me duermo como los bebés. Ea, ea, ea, ea, ea, ea.
1: Lo digo 43 veces.
0: Bueno, a mí me pasa con las hamacas y también me pasa con el coche a ciertas horas, ¿eh? Si confío en quien lleva el volante, que de otro modo no me montaría, oye, me puedo dormir como un bebé, ¿eh? Después de darle teta, ¿eh? Y despertarme cuando llego a mi destino. El coche para conciliar el sueño es maravilloso. Bueno, que se lo digan a una amiga, que cuando lloraba su hija estaba intranquila, se la bajaba su padre al coche. Oye, y le daba unas cuantas vueltas, ¿eh? Todo esto de 2, 3 de la mañana, no había otra manera de dormirla. El meneíto del coche es un bendito, ¿eh? Y el de la hamaca también. Todo lo que provoque balanceo viene bien para conciliar el sueño. Por aquí tomándose un granizadito de café. Un blanco y negro, para ser más concretos, ¿eh? Granizado de café y bola de nata. Pues que aproveche.

0: clásicos del soul, años 70, siglo pasado. Magic Brown. Bueno, aquí estamos en las mañanas de Radio Compañía y de vez en cuando nos damos una vueltecita por redes sociales para reencontrarnos con gente y comentarios muy útiles, ¿eh? ¿Conocen ustedes al coach Alex Rovira? Porque si no lo conocen, deberían de hacerlo. Escuchen, habitualmente cuando ustedes tienen una disyuntiva, ¿eh?, entre cabeza y corazón, ¿verdad?, entre mente, el mental y el corazón, ¿a quién le hacen caso? Piénsenlo un momentito. Respóndanse a esta pregunta, porque enseguida Alex Rovira les hablará dicho.
1: Carlos Castaneda decía, en la vida nos encontraremos con muchos cruces de caminos o disyuntivas, ¿no? El camino de repente va a la derecha o a la izquierda. Toda elección implica la renuncia a la otra opción. Pero él decía, siempre que tengas que elegir, elige el camino del corazón. Quien elige el camino del corazón no se equivoca. ¿Qué quiere decir el camino del corazón? Y has establecido una dialéctica muy interesante, ¿no? Que es la dialéctica entre el miedo que es una energía de contracción, que es una energía de retirada, que es una energía de inseguridad, que es una energía de construcción del ego. El ego es miedo. Cuando tú ves a alguien con mucha vanidad o con mucha necesidad de protagonismo, que maltrata a los demás, en el fondo hay miedo, hay inseguridad. Lo opuesto al miedo en realidad es el amor, porque el amor que es apertura, es expansión, es voluntad de entrega. Hemos sido construidos mucho desde el miedo, generacionalmente. Haz esta carrera, que te dará este trabajo, que te dará dinero. Entonces hay personas que están en procesos vitales de estudios o de trabajo que de alguna manera se han adormecido, porque aquello en realidad no es su vocación y les gusta. Evidentemente no estoy diciendo que todos podamos hacer lo que queremos con lo que nos gusta, pero que es muy importante escuchar esa voz interior, que sería la voz de la niña o del niño interior, que nos está susurrando ahí, que estoy aquí, no te olvides de mí.
0: Claro, es que nos parece que el corazón es el blandengue y la mente es la fuerte, ¿no? La que no se deja llevar por el mundo emocional o sentimental. Pero las mejores decisiones que se toman, se toman por el cerebro-corazón, es decir, cabeza, mente, mental y corazón tienen que estar de acuerdo. Si uno predomina sobre el otro sin una necesidad real o previa, ¿verdad? No sería una buena decisión. El corazón tiene que estar presente. El corazón es el niño, es el que nos cuenta qué te emociona, qué te ilusiona, qué te hace vibrar alto. Y si esto lo combinamos con el mental, es decir, además es beneficioso a aquello que se nos presenta, pues ya, oye, tenemos el tándem completo. Alex Rovira, ahí lo dejo por si ustedes quieren seguirlo en redes sociales. Decía, claro, el corazón, no, el corazón engaña. Ojo, que corazón no es igual que sentimentalismo, no es igual. Corazón es igual a alma, espíritu, pálpito, emoción, ¿no? Cuando piensas, por ejemplo, en un helado que te gusta, ¿qué pasa por dentro? La emoción es de ¡ay, qué rico!, ¿no? Y cuando, por ejemplo, tienes un dolor de tripa importante, ¿no?, y piensas en un tocino, ¿qué pasa por dentro? Eso no, me sienta mal. Pues a esa voz hay que escuchar, que no habla desde el miedo, habla desde el yo, desde el presente sintiente. Y el miedo nunca ha sido un buen consejero, El miedo nunca ha sido un buen consejero. Otra cosa es la precaución. Evidentemente, las experiencias que uno ha tenido en la vida deben de servir a un propósito, es decir, para no repetir experiencias, de decir, oye, sé dónde hay un hoyo, no vamos a meter la pata en el mismo hoyo, al menos en el mismo, No conviene distraerse demasiado a ese nivel, Pero del miedo a la precaución hay mucho. Y el miedo nunca ha sido un buen consejero.

Decía Maika, en este tiempo hay mucho, mucho miedo, Mari Carmen, mucho miedo. Nos han metido mucho miedo en el cuerpo. Oye, desde la pandemia, desde el 2020, nos hemos vuelto todos muy miedosos. Bueno, tanto es así, oye, que en pleno verano, con 40 y tantos grados a la sombra, vemos a gente con mascarilla, que no se la ha quitado desde la pandemia, no digo más.

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7: Bueno, qué recuerdos. De esta serie de detectives. Bruce Willis. Tenía ganado el corazón. Un poquito pendoncete, escucha, pero es que residía su enc-

Sí, señor, Luz de Luna. Una serie de televisión estadounidense emitida entre 1985 y 1989. Estuvo protagonizada por Bruce Willis, por Cybill Schiffer, en el papel de detectives privados, y era una mezcla de drama, comedia y romance, ¿no? Una mezcla de no te soporto, te sacaría un ojo y te comería besos. Da cositas. Son las cosas de la vida, son las cosas del querer. O de la seducción, que a lo mejor poco tenía que ver con el querer. Querer llegó luego, ¿eh? Oye, mientras se tiraban un poco de los pelos, pues, oye, intimaron, ¿eh? Intimaron. El hilo argumental comienza con un revés de la suerte para la exmodelo Hayes, que se encontraba arruinada después de que su contable, ¿verdad?, desfalque todos sus activos líquidos. Se queda con varios negocios fallidos que se mantenían como tapaderas para la evasión de impuestos, y uno de los cuales es la agencia de detectives en la ciudad de Los Ángeles, y al frente de la cual se encontraba el despreocupado David Edison, ¿eh? Bueno, este era el episodio piloto. Luego vinieron otros tantos y los disfrutamos, pues eso, muchísimo, ¿eh? Muchísimo. A mí Bruce Willis me gustaba mucho, me gusta mucho. Qué penita, ¿verdad? Que aparezcan enfermedades, que a uno le nublen la razón. No le permitan seguir actuando, haciendo lo que más le gusta en la vida, ¿eh? Que es ser actor. Por eso hay que disfrutar de la vida mientras estamos bien. Y después ver cómo disfrutamos de la vida cuando no estamos tan bien. Todo un arte. Sí, señor, siglo pasado, 1984. Bueno, y esta canción también pertenece al siglo pasado, ¿eh?

Una canción interpretada en Bélgica, año 2005. Madre mía, mucho ha llovido desde entonces. Ahora la emoción es la misma, ¿eh? Es la magia de la música.

La gran Donna Summer. Bueno, nos contaba el compañero Juan Luis, ¿te has enterado? Digo, ¿de qué? No me he enterado de nada esta mañana. Esta mañana he estado centrada en mis tobillos, poco más, en mis tendones. Dice que la Agencia Estatal de Meteorología ha elevado el nivel rojo, a nivel rojo, el aviso por altas temperaturas para este jueves en Molina de Segura y en el resto de la comarca de la Vega del Segura. Y también en el Valle del Guadalentín, Lorca y Águilas, donde los termómetros podrán alcanzar los 44 grados durante las horas centrales del día, desde la 1 del mediodía a las 9 de la noche. Bueno, se trata del nivel máximo de alerta por calor, que implica un riesgo extremo, dicen, para la población, y obliga a extremar las precauciones, especialmente entre las personas mayores, los menores, los enfermos crónicos y quienes desarrollen actividades al aire libre. Hombre, evidentemente esta parte de desarrollar actividades al aire libre, pues a lo mejor la actividad que podemos desarrollar con 42, 43, 44 grados es meternos en la piscina, como mucho hacer aquagym. Pero fuera no es el día. Beber agua, oye, toda la que quepa en el estanque. Hay que beber agua, hay que nutrir el cuerpo por dentro y por fuera. ¿Alguna que otra duchita? También. ¿Buen aire acondicionado? Sí. Dice, ay, pero ¿cómo está? ¿Cómo está la factura de la luz? ¿Cómo está subiendo? Digo, pues escucha, tú lo enciendes un ratito. Y luego, cuando ya esté la casa fresquita, las persianas bajas, etcétera, etcétera, entonces lo apagas, enciendes el ventilador para que mueva ese aire fresquito. Oye, y el resto del día, más o menos, tiras por ahí. Y así la factura no subirá mucho. Oye, y tú tampoco pasarás calor. Oh, y es el día en el que, si uno tiene vacaciones, dice, oye, ¿quién tenemos en la playa ahora mismo veraneando? ¿A quién vamos a ir a darle la chapa? Bueno, la chapa o la alegría. ¿A quién le decimos, prepara lo que tengas que preparar que vamos a comer contigo? ¿A quién se lo decimos? ¿No? ¿A quién? ¿Quién? Uno revisa, y si uno no tiene a nadie en la playa, pues escucha, dice tú, pues mira, vamos a coger el coche, vámonos para la playa, vamos a pasar la tardecita a remojo. A lo mejor no en las horas centrales del día, pero en la playa, bueno, las temperaturas tienden a ser más flojitas, más suaves, ¿no? Pero hombre, sobre todo a partir de las 5 de la tarde, llevámonos a la playa y estamos hasta las 10 de la noche a remojo. Yo voy dando ideas. Y ensaladitas fresquitas, fresquitas, todo fresquito. Y los abrazos, oye, se mandan por carta. O mensajito, oye, te mando un besazo, en vez de dártelo, te lo mando. A no ser que estemos con el aire acondicionado puesto, que entonces, mira, porque oye, los besos y los abrazos, en días de 40 y tantos grados de calor, yo creo que son perjudiciales para la salud. En vez de beneficiosos, como viene siendo habitual, perjudiciales, El calor del cuerpo con ese otro calor del cuerpo, más el calor de la calle, por Dios, por Dios, por Dios, Dice, oye, te mando un beso por carta, y de pues estamos frente a frente, y da igual, yo te lo mando por carta.

0: Bueno, este es otro de mis preferidos, Bruno Mars. El que dicen que podría ser hijo de Michael Jackson, que ha heredado su talento. Claro que si vamos a los hijos de Michael Jackson, pues no se parecen mucho. Algunos se parecen un pelín físicamente, un pelín, pero no es la chica. Es otro de los chicos, ¿no? Pero ninguno le ha salido en el talento del buen cantar y buen bailar. Pero bueno, de Bruno Mars dicen, oye, hijo putativo, hijo no declarado, él ha sido el que ha heredado su talento.
1: Este es el hombre que va a la terminal de trenes porque tenía que salir a las 3 de la tarde, llega temprano y está esperando el tren. Y cuando está en la espera ve una máquina que dice, si me echas un peso, leo tu vida. Y el tipo dice, coño, déjame ver si esto es verdad. Las máquinas hoy en día, la tecnología de otro es mentira. Va para allá, le pone el peso, se para adelante y la máquina le dice, usted se llama Roberto Fernández, tiene 36 años, es casado, ingeniero, tiene 2 hijos y está esperando el tren de
2: 3 de la tarde. Y el tipo dice, coño, esto no puede ser, esto no puede ser. Va para el baño, se afeita la barba, se afeita el bigote y sale a la máquina, no me va a conocer. Se pone un sombrerito, se para delante de la máquina, mete el peso y dice, usted se llama Roberto Fernández, tiene 36 años, es ingeniero, casado, tiene 2 hijos y está esperando el tren de las 3 de la tarde. El tipo dice, esto no puede ser, esto no puede ser. Y va, se viste de cura, se pone una sotana, pone el peso. Efectivamente, usted se llama Roberto Fernández, tiene 36 años, es ingeniero, está esperando el tren de las 3 de la tarde, tiene 2 hijos y es casado. No puede ser, se viste de charro, se pone un sombrero mexicano, un poncho, va para allá, mete el peso. Esto no puede ser, la máquina esta no puede conocerme. Y dice la máquina, usted se llama Roberto Fernández, tiene 36 años, es ingeniero, casado, tiene 2 hijos. Y si sigue comiendo mierda, va a perder el tren de las 3 de la tarde.
0: La máquina era buena, ¿eh?

0: Bueno, Bad Bunny, Bad Bunny, él dice, no, yo no soy Bad Bunny, yo soy Bad Bunny. Pues nada, Bad Bunny, lo que tú quieras. Bueno, vacaciones de verano en hotelitos. Hay quien dice, no, yo me voy a un hotel y que me lo hagan absolutamente todo. No pienso hacer nada. Pues de hoteles va la historia que nos cuenta Eva y qué.
1: Nos están estafando. ¿En qué momento hemos normalizado que hay que entrar a los hoteles? A las 4 de la tarde el check-in y a las 10 de la mañana el check-out. Eso no es una noche de hotel, eso es una siesta. Estamos pagando 200 euros de media por echar una cabezadilla. Es que me voy de escapada romántica, ¿no? De visita guiada. Hay que pedirte cuarto y medio de pensión. Hombre, que me han echado más tarde de un after. Me falta ponerte en el hilo musical, en New York de Frank Sinatra, y que venga un segurata y te dé un vaso de plástico para que te pires del hotel. Por más que los ingleses hagan balconing. A las 10 de la mañana te acabas de despertar y dices, hostia, que me cobran la habitación otro día. Se tiran por el balcón. Que tienes que salir corriendo, que parece que te ha pillado tu marido en la cama con otro. Entrar a las 4 de la tarde e irte a las 10 de la mañana, he estado más horas en urgencia. Pero es que la habitación no está lista aún, coño. Pues desde a las 4 de la tarde has tenido 6 horas para limpiarla. ¿Qué ha pasado en esa habitación? Estaba la niña del exorcista, está ahí haciendo un exorcismo ahí. Hay un asesinato, están los del CSI. Hombre, se me va a dejar negro el CSI en la cama, no me quejo. En vez de una llave te van a dar un cronómetro ya. Tienes que ir a comer con la maleta. Que pareces tú un agente secreto entregando información clasificada en un restaurante chino. Que paga una noche premium y te dan la versión de prueba. No te da tiempo a saber ni cómo funcionan las luces. Que es que ya mismo van a cambiar las sábanas contigo encima, cojones. Está la limpiadora como los geos, un poco más y te tiran la puerta abajo. Pero es que como quieras entrar antes o irte después, tienes que pagar una pasta. Que parece que estás eligiendo tú un asiento en Ryanair. Si hubiera pasado esto antes, en Pretty Woman, no le habría dado tiempo. La Julia Roberts seguiría siendo prostituta. El Richard Gere haciendo la marcha atrás. Es que no te da tiempo material. A los de Resacón en Las Vegas no le habría dado tiempo ni a que se le calentara los discos. En serio, ¿soy yo la única que piensa que nos están estafando? ¿En qué momento hemos aceptado esto? Pretty woman, walking down the street.
0: Pues yo también pienso lo mismo, ¿eh? Yo creo que todos pensamos lo mismo, ¿eh? Y esto me pasó en Barcelona, ¿eh? Hace un tiempecito largo que visité la ciudad de Barcelona. Oye, y la habitación estaba libre. Llegamos a las 10 y la hora de entrada era a las 12. Digo, ¿la habitación está libre? Y dice, sí. Dice, pero solamente la puedes ocupar a las 12. Claro, llegábamos muertos, cansados, en fin, necesitábamos descansar sí o sí, después de muchas horas de viaje. Oye, y tuve que pagar un suplemento, estando la habitación vacía y hecha, preparada, para poder meterme 2 horitas antes. Sí, señor. Cuando se trata de meter a la saca dinerito, de añadir dinerito al precio que ya es sustancial, oye, sea lo que sea, robo a mano armada. Sí, señor. Así que estoy contigo.

0: bueno, el Dani te espere. Salsa cubana. Sí, señor. Bueno, dejamos Cuba a un lado. Y escuchamos a Lucía Echevarría. Tiene comparaciones curiosas, estemos o no de acuerdo con lo que dice.
1: ¿En qué se parecen Messi y Zapatero? O la selección argentina y la trama Zapatero. Pues aquí vamos a tirar de un psicólogo social que se llama Philip Zimbardo y de su teoría de las ventanas rotas, que también se llama normalización de la desviación, erosión de la norma, efecto Lucifer, bueno, hay muchas formas. Se supone que si tú rompes una ventana, o sea, coges una piedra, rompes una ventana y no pasa absolutamente nada, de repente todo el vecindario empieza a romper ventanas y se carga en la casa. De esa manera, si hay una norma que te salta, si no pasa nada, empiezas a saltarte más normas. En el caso de la selección argentina, llevaban años sobrándose lo más grande, no dando patadas al balón, dando patadas al contrario, fingiendo faltas, tirándose al suelo en plan, mamá, me han pegado, haciendo de todo, les anulaban los golpes al contrario. Y se fueron acostumbrando hasta que ya la última Copa del Mundo, en la final, se sobraron tantísimo que fue demasiado obvio. Y les va a caer incluso, parece, una sanción de la FIFA. La FIFA que les amaba. Y Messi, que era Dios en la Tierra, su caída reputacional ha sido ¡boom! A plomo. Pues lo mismo, Zapatero llevaba años sobrándose bastante y ya los opositores venezolanos te contaban todo lo que hacían. Pero por alguna razón nadie parecía darle importancia. Entonces se fue sobrando cada vez más hasta que llegó a colaborar en el rescate de una empresa que solo tenía un avión, que debía 230.000 euros a Hacienda, que no era estratégica para nada. En fin, 53 millones chanchulleó el tipo que se llevara la empresa a cambio de 530.000 euros para él. ¿Por qué? Porque ya estaba tan acostumbrado a que todo lo que hacía no tenía consecuencias que pensó, puedo sobrarme lo más grande, que nadie me va a hacer nada, pues como Messi. Entonces, ¿qué pasa? Que a todo cerdo le llega su San Martín.
0: Carretera y manta, lo que tanto me... Dice, valga la comparación, ¿eh? De todas maneras, a esta señora, en general, a la izquierda, digamos que no le llama la atención, ¿eh? Eso también tenemos que saberlo. Y lo demás está judicializado y la última palabra la tiene el juez.

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dice, escucha, ¿eh? ¿Pero quién le pone puertas al campo? Si nos gusta fulanito, menganito, ¿por qué no nos imaginamos cosas? ¿Eh? Y además le decimos como Abigail, tú di que sí.

0: Hay que reconocer las cosas, tú di que sí. Porque claro, mientras uno no reconoce que tiene unos sentimientos, tampoco hace nada. Y el que no nada se ahoga, ¿eh? Claro.
1: No ves dos barcos en el mar.
0: Dice, el tiempo da y quita razones. Digo, sí, hasta cierto punto. Sobre todo quita razones. Claro, para todo hay un tiempo, pero un tiempo prudencial, ¿eh? No podemos extendernos y pensar que la vida, ¿verdad? Nos va a poner en la mesa el manjar y nadie nos lo va a quitar. Oye, y en la mesa, ¿durante qué te digo yo? 10 años. El manjar en la mesa, digo, pues malo se va a poner el manjar. En un primer momento estaba la cosa muy bien. Pero oye, 10 añitos, me da igual, o un año, ¿no? Imagínense ustedes, pues el manjar que estaba en perfectas condiciones, pues huele raro, ¿eh? Así que todo tiene que tener su tiempo. El tiempo da y quita razones, digo, sí. Pero sobre todo si no somos cabezones, ¿eh? Porque hay personas tan cabezonas, o sea, que se empeñan en no voy a dar mi brazo a torcer. Digo, escucha, pero que te estás engañando a ti mismo, o a ti misma, ¿eh? Te estás engañando a ti. O sea, no hay nadie viéndote, te estás engañando a ti mismo. Digo, manda lereles, ¿eh? Porque uno sabe lo que siente y el corazón sabe lo que siente y la mente, en cuanto nos despistamos un poquito del control, se va donde tiene que irse, que es justo donde tiene que estar. Entonces, ¿cuál es el problema? ¿Cuál es el problema? Bueno, pues mientras lo vas pensando, yo te pongo a Víctor Brusa, ¿eh? Que nos hablaba de los, en redes sociales ayer, de errores que nunca debemos de cometer en el trabajo. Digo, a ver si cometo alguno de ellos.
2: Errores que nunca debes cometer en el trabajo. Atención a esto porque hay 3 errores que no tienen que ver con tu capacidad, tienen que ver con tu programación y te están costando más de lo que crees. Vamos a verlos para que tu

0: relación en el trabajo funcione de otra manera? Primer error, hablar demasiado. Contar tus planes, tus proyectos, tus movimientos antes de tiempo. Porque, aunque parezca mentira, no todo el mundo celebra tu crecimiento. Mucha gente que está en tu trabajo no son amigos del alma. A veces viven tu presencia como un enemigo, como un competidor, y pueden envidiarte, pueden desearte mal, pueden tratar de sabotearte. Y cuando tú les das el poder de lo que vas a hacer y les compartes ese poder, les abres la puerta a que ellos entren a destruir tu sueño. Y aunque parezca que sonrían, por detrás tal vez estén deseando otra cosa. Así que no hables de más delante de los compañeros de trabajo. Segundo error, intentar caer bien a todos. Eso nos pasa en el día a día, con la gente que nos rodea, con la gente que nos encontramos por la calle. Pero claro, en tu trabajo es peligroso porque ese bienquedismo, en donde parece que necesitas la aprobación constante de todo el mundo, es una pérdida de autoridad. Se nota que te mueve el miedo, la inseguridad, y eso no invita a liderar nada. Y en el trabajo, aunque sea en tu área, tienes que ser líder de lo que haces. Si no, al final tendrá consecuencias. Y el tercer error más importante, bajar el ritmo. No pedirte a ti lo que te pedirías si fuera tu propio negocio, si estuvieras en tu propio emprendimiento. Pero al mismo tiempo, tampoco trabajar duro para que te reconozcan. Hacerlo simplemente porque te nace, porque quieres ganarte lo que te dan, porque quieres dar lo mejor de ti. Porque no solo piensas en lo tuyo, sino también en los demás. Y ya que estás haciendo algo, lo haces lo mejor que puedes, porque es a ti a quien se lo estás dando. Y lo haces con gusto. Porque si solo trabajas duro para que te reconozcan externamente, como intentando que ese padre simbólico que es tu jefe te dé el reconocimiento que tu padre no te dio, lo que tienes que hacer es trabajar más tu parte interna y dejar de proyectar en tu trabajo a la familia que tuviste y todo lo que ahí viviste, que se reflejará en tu trabajo, igual que en tu casa se reflejó. Porque un trabajo te presenta simbólicamente como una constelación familiar, a tu familia, a tu entorno familiar también. Así que recuerda, la vida en estos años te pide autenticidad. Aprovéchalo. Ser auténtico no es ser maleducado, ser auténtico es darte lo que tú te mereces y darte el valor que puedes compartir luego con los demás. Si quieres aprender más a darte ese valor, pon aquí abajo la palabra confianza.
1: Bueno, claro, la segunda familia. Si muchas veces pasamos más tiempo en el trabajo que con ciertos miembros de la familia, 8 horitas, o 7 horas y media, o 6 horas y media, ya dependiendo de jornada laboral, veraniega o no. En fin, que si te toca un mal compañero o compañera, soga el cuello. Digo, escucha, pero para todo hay solución. Subiendo de peldaño.

0: bueno, que es una obsesión, que es una obsesión, dice, no poder dejar de pensar en una persona. Bueno, a veces uno, ¿verdad?, en esa primera etapa del amor, uno tiene a esa otra persona muy presente, ¿no? Y si luego ya pasa el tiempo y sigues teniéndola presente, pues ya no estamos hablando solamente de un interés físico o me gustas. A lo mejor esa persona te gusta de verdad y la sientes de verdad. Oye, ¿te lo has planteado? ¿Eh? Yo que tú empezaba a pensar que algo te está pasando realmente. En vez de decir, no, que va, nene. Oye, ¿cómo era el que negaba? ¿Era Judas el que negó a Jesús? Ya no sé quién fue. Yo creo que era Judas. Oh, que no, no. Bueno, pues eso. O Pedro, ya no sé ni quién negó a Jesús, pero uno lo negó, uno de los apóstoles lo negó. Pues eso, deja de ser aquel apóstol de negar a Jesús, de negar lo que sientes, ¿verdad? Porque lo que sientes, allá donde se va tu pensamiento, allá donde se va tu sentimiento, ¿verdad? Allá donde te ves a gustito, mullidito, ¿no? En esas imágenes mentales que a veces te permites, pues ese es el lugar donde estás a gusto, ese es el lugar donde te lleva tu alma. Claro, si los pies van en sentido contrario, Houston, pues eso, tenemos un problema.
1: No toda la gente se tiene que trasplantar, pero hay gente que sí es necesario que se trasplante porque está en un entorno que no respalda su misión.
2: 92% de las personas que se transforman cambian de entorno. Porque tu entorno te impulsa o te hunde, porque ese entorno habla el mismo idioma, vive con las mismas emociones y está constantemente eligiendo con las mismas creencias de tus canales de antes de los 7 años. Cambiar de entorno no significa abandonar a personas que tú amas, es simplemente dejarme menos espacio para eso, para amarte a ti. Es entender que tú construiste una nueva identidad cuando te transformaste. Que tú ahora no eres la persona que eras. Deja de ser tú. Si no te gusta tu vida y si no te gusta tú, deja de ser tú, el tú de hoy, ¿no? Sí es necesario, sí es importante cambiar tu entorno. Entender que la buena vida tiene un precio, todo tiene un precio. Y muchas veces el precio de una buena vida es dejar ir a personas que amas, porque no combinan con tu nueva identidad, porque te van a alar constantemente a ese lugar al que tú no quieres regresar. Sí. Y hay mucha gente que dice, y si es mi mamá, y si es mi papá, yo digo, depende del caso y depende de cuán agresivo fue la situación, yo diría es limitar el tiempo, es limitar los temas. Uh-huh. Probablemente si tu mamá o tu papá son personas pesimistas que siempre están diciendo que el mundo es un lugar difícil, bueno, ve y salúdalos y quiérelos, pero no les hables de tus proyectos, ¿sí? Cuidar un poco qué temas hablo. Pero sí, 92% de las personas que se transforman tuvieron que cambiar su entorno.
1: Es fuerte, y por eso cuando viene Navidad o las fiestas, los cumpleaños, el Día de las Madres y volvemos, las bodas o a veces el hospital y volvemos a ver a nuestras familias, es duro porque regresamos y oímos la información vieja de la cual ya estamos soltando, ya nos desprendimos y lo volvemos a oír y es como el que dejó de fumar, no soporta el humo. Sí, le molesta más el humo del cigarro al que fumaba y dejó de fumar que al que nunca ha fumado.
2: Claro.
1: Entonces, tú llegas con tu familia y empiezan a salir, pero así como brotando como flores, todos los pensamientos limitantes de los cuales tú ya te desprendiste o estás tratando de desprenderte. Sí. Y es un shock muy fuerte.
2: Sí, y hay una sensación de culpa, de tristeza. Para muchas personas hay incluso una sensación de rabia, de yo les digo cómo pueden cambiar y no cambian y quieres como transformar a todas esas personas. Entonces, siempre el mensaje es no tenemos el poder de cambiar a nadie, eso es pensamiento mágico. Si a nosotros mismos es un reto cambiarnos, imagínate cambiar a otros. Culpa no, porque no estás siendo injusto con nadie. Tú te fuiste a crear una nueva vida, tú estás siendo mejor contigo, más bueno contigo, así que no hay culpa. Y la tristeza sí es válida, porque la tristeza es una emoción muy poderosa que te permite cerrar. La tristeza solo te está diciendo que perdiste algo.
1: Sí.
2: Y tú perdiste tu pertenencia a ese lugar.
1: A ese círculo, a esa ciudad, a veces a tu misma familia.
2: Sí, perdiste.
1: Y es muy triste porque a veces lo que tú quieres es compartir el amor con ellos, pero llegas y te encuentras con un montón de frases, palabras, conversaciones. Dices, ay, no me identifico, no quiero pertenecer, o forma de comer, lo que sea, pero quiero amarlos, quiero compartir el amor, aunque no comparta los hábitos ni la forma de pensar.
2: Y la mayoría de mis estudiantes, Marco, hablan de bullying, hablan de una vez que me transformo, una vez que cambio, una vez que evoluciono, mi familia empieza a burlarse de mí. En las cenas familiares empiezan a decir el que cambió, la que cambió. Ah, sí, mira cómo vino, mira lo que hace. Entonces hay dos grandes miedos en los seres humanos y uno es el de no pertenecer. Uh-huh. Entonces cuando llegas a esa mesa y tu familia te está haciendo bullying, se está burlando de tu transformación y no lo hacen porque te odien, lo hacen porque ellos quieren al antiguo tú. Ellos quieren la familia como era antes. Ellos siguen con el primitivo al volante. Ellos quieren que pertenezcas, pero como eras hace años. Entonces, lo ideal es minimizar nuestro tiempo para que ese bullying no nos haga daño. Ahí va la tristeza. Es muy válida porque si algo murió, sí. Ahí si algo se acabó.
1: Y cuando vienen las fiestas, prepararte. Tu intención es ir y compartir amor con ellos. Prepararte y saber que lo que vas a escuchar, lo que vas a vivir ahí, pues no es lo que refleja tu nuevo tú. No toda la gente...
0: De esto entiendo mucho. De esto entendemos mucho. Oye, y cuanto más tú te aceptas como eres, con tus diferencias con el resto, también obligas al resto del puzzle a adaptarse a esa persona que en un primer momento, en un principio, puede resultar incómoda, porque obliga a cambiar la dinámica del grupo, pero sin duda es necesario cambiar la dinámica del grupo. Era necesario. De hecho, viniste eso, a ser un poco la mosca, ya saben ustedes lo que sigue. O la ovejita negra, las ovejitas negras somos así, escucha. Ya llega un momento, digo, ¿me quieres? Digo, yo sé que tú me quieres, pero no lo sabes. Fíjate tú lo que te digo, Yo sé que tú me quieres, me adoras, pero es que todavía no te has dado cuenta. Oye, y termina en risa. Qué bonita esta canción, Shaila Durcal, perdóname. Oye, pedir perdón, muy importante para restaurar el equilibrio en las relaciones que te importan. De vital importancia, no digo más.

0: decía nuestro amigo Ángel, dice, si es que te das cuenta que tienes tan pocas cositas en común. Digo, pero fíjate tú lo que ha dicho aquí el, en este caso el entrevistador. Digo que me ha dado hipo. El entrevistador, ¿qué es lo que ha dicho? Que tienes pocas cosas en común con esas personas, exceptuando que las quieres. Tú puedes querer a las personas y no tener nada que ver con ellas. Y evidentemente vas a pasar más tiempo con quien más tienes que ver, ¿eh? Pero no implica que no las quieras. Implica que hay pocos factores en común en tu yo actual. Fíjate tú, a lo mejor dentro de un tiempecito todos tienen un camino de evolución y a lo mejor se van aproximando un poquito más a donde tú estás. Porque claro, tú para atrás no, ¿eh? Tú para atrás no, porque involucionarías, ¿eh? Una vez que das determinados cambios ya no vas para atrás. Pero ellos sí siguen subiendo peldaños, ¿eh? Dentro de su escala conciencial, dentro de sus procesos. Y a lo mejor se dan cuenta que aquello que veían tan raro, tan ajeno, tan extraño, ¿no? Pues no lo era tanto, ¿no? Cuando les toca vivirlo a ellos o pasar por ello.
1: Vale, hablando de la esta muy agarrada, en un taxi llega al sitio y dice, ¿cuánto? Y dice, 40 euros. Y dice, 40 euros, tú estás loco, toma, le dio 20. Y dice, ¿cómo que 20? ¿No te he dicho que son 40? Y dice, ¿qué pasa? ¿Que tú no vienes en el taxi o qué?
0: Fíjate tú si era agarrado, más agarrado que un chotis, ¿eh? Le dijo al taxista, dice, me vas a pagar 40 y vienes tú en el taxi también, pon tú 20 y otros 20, ¿no? Que también era verdad. Dice, pero claro, ¿y la conducción? ¿Eh? Y el tener chofer. Tú pagas al chofer también, que conduce el coche y la gasolina del coche, en fin. Bueno, lo pagamos todo muy bien, ¿eh? Y dependiendo del taxista, pagamos 2 euros más o 2 euros menos en la misma carrera. Yo que cojo taxis, lo sé.

0: eso se nota, ¿eh? Sobre todo cuando la unión es de almas, ¿eh? Porque fíjate, cuando la unión es de almas, y los cuerpos fácilmente se atraen. Es muy fácil. Ahora, la atracción física no trae necesariamente unión de almas, ¿eh? Pero a la inversa, cuando la unión de almas es real, puede, vamos a dejarlo ahí, puede llevar aparejada, seguramente lleve aparejada también la unión química física, ¿eh? Porque lo más importante ya viene hecho, la unión de almas ya viene hecha. Entonces hay una atracción, quieras tú o no quieras, hay una atracción. Y no puedes mirar para otro lado, porque lo que es, esto es como el que tiene un hermano gemelo, ¿no? Y tú podrás mirar para todos los lados, pero tienes un hermano gemelo, ¿no? Pues la unión de almas es lo mismo. Podrás mirar para donde quieras, pero la unión de almas está. Mires para atrás, mires para adelante, para medio lado, ¿eh? Estés o no estés, lo que es, y lo que no es, no será. Así que dicho queda. Hablando de dicho queda, lo que Dios quiera, yo, ¿cómo está? Lo que Dios quiera.
1: Yo le pedí a Dios un amorcito y me mandó como 5. ¿Quién soy yo para cambiar sus planes?
0: Pues eso. Que hay épocas de todo. Hay épocas de todo. Épocas de vacío, porque tú estás para adentro, ¿no? Y hay otras épocas donde dices tú, ¡uy, virgen del amor hermoso! Oye, de no tener nada, porque tampoco estabas tú en el exterior, ¿no? De repente aparecen, pues, 3 o 4 o 5 posibilidades. Oye, y todos llamándote al timbre, diciendo, ¿y qué hago? ¿Doy número? Porque a lo mejor, oye, 3 de ellos están muy bien, ¿eh? Y hay que darles una oportunidad para conocerlos, porque claro, también te tiene que pedir el cuerpo conocerlos. Hay algo interior que te tiene que decir, oye, dale una oportunidad. Sobre todo a quien se la merece, a quien se le ocurra. Porque a quien no se le ocurra, pues no le damos la oportunidad. A los cómodos no le damos ninguna oportunidad, ¿eh? A quien no se moja, oye, ¿pa' qué? La vida, hay muchos chaparrones. ¿Quién busca no mojarse? Dices tú, este no, directamente, este no. Crazy for you, loca por ti. Dice nuestra amiga Maite, tú tienes que tener mucho pretendiente por ahí, mucho, mucho, mucho, mucho. No será para tanto. Para tanto tampoco, ¿eh? Vamos a dejarlo ahí.

0: dice Pepe. Doy fe como el Luisma, doy fe como el Luisma. ¿Tú qué sabrás, ¿Tú qué sabrás de mi vida, ¿Tú qué sabrás? Oh, es un metiche. Mete para ver qué saca, Mete para ver qué saca. Y añade, ¿y si se lo tienen que currar? A estas alturas de la vida, ¿se lo tienen que currar? Pues mira, no te voy a decir que no, No te voy a decir que no. Claro, ellos dirán, oye, pues yo también quiero que tú te lo curres, ¿no? Digo, pues es que yo me lo curro, o sea, yo lo que pido, lo doy, entonces estoy pidiendo lo que doy, no pido que tú te lo curres y yo no, qué va, es que yo soy mujer que se lo curra, entonces, oye, quiero lo mismo, Pues, y luego están las afinidades y luego están todas esas cositas, En fin, historias de la vida. A ver, que me he perdido un momentito, que lo que necesitaba salir de repente se ha desaparecido. Aquí está.
1: Señales de tus sueños te puede salvar de muchas. Y por eso les digo que pongan atención a lo que les dicen sus hijos, qué sueñan, qué miedos tienen, cómo les podemos ayudar con respecto de los sueños que presentan. Y también con sus pesadillas, porque siempre traen un mensaje que darnos. Entonces pregunten a sus hijos que sueñan, lleven un diario de sueños, y por eso nos puede ayudar muchísimo a salvarnos también.
2: En la vida real.
1: En la vida.
2: Que ya todas son reales y no reales.
1: Sí, de traernos de allá.
2: Bueno, traernos de allá. Y ahora sí. Entonces tú traías, porque te preguntaba si se podían liberar traumas y demás. Tú te quedaste como quiera con esta,
1: sí,
2: pues
1: sí,
2: obvio,
1: sí,
2: con este miedo, ¿verdad?
1: Yo me quedé con ese miedo y pasaron años y sin que yo lo intencionara, pues lo vi a esta persona porque...
2: ¿De la camisa azul, Rey?
1: Eran muchos, ¿eh? Ya después nos dimos cuenta en las grabaciones que había gente afuera esperando.
0: Hay que prestar atención al mundo de lo onírico, de los sueños, Bueno, de hecho, lo que no nos atrevemos a catar, a probar, en la vida real, vamos a decirlo así, a materializar, a veces nos lo probamos en el mundo de los sueños. A veces el sueño te lleva donde tú te niegas a estar con los ojos abiertos. Hace que te pruebes el zapato, ese zapato del que huyes.

0: Ay, este era uno de mis amores. Platónicos porque no podía ser verdad, de verdad. Vivíamos en países distintos, pero no por otra cosa. Hablo de Patrick Schweitz. Dirty Dancing. Ay, ese chico malote, malote pero de gran corazón. Aunque qué tiernecito, tiernecito. Me encantan los hombres fuertes, valerosos y tiernos al mismo tiempo. ¿Y te parece una contradicción? Digo, no, para nada, para nada. El valor no está reñido con la ternura y la sensibilidad. De hecho, de esa ternura y sensibilidad, en ocasiones nace el valor. Nace el valor. Y por eso yo siempre digo, hay que estar muy conectados al mundo emocional, porque te da pistas de cuándo tienes que salir corriendo. Si no estás conectado al mundo emocional, al mundo de la intuición, pues dejas que pase el tiempo, y con el paso del tiempo, pues pasan muchas cosas, pasan muchas cosas, quedan atrás muchas cosas, pierdes mucha información, porque si no estás conectado a tu mundo emocional, porque a ti se te descarga la información a través de tu mundo emocional, y si tú no estás conectado, estás muy mental, pues escúchame, puedes tener el tigre detrás con respecto a cualquier situación que te plantees mentalmente. Puede haber un peligro real y tú no correr porque no estás conectado, tienes el cable pelado, no estás conectado a la parte emocional, que es la que te dice, ay, no sé por qué, pero hay un peligro y tengo que moverme rápido, ¿no? Si estás mental, pues oye, que aparecerá el león y te tragará así de fácil. Por eso digo que es muy importante reconectarse, que todos tus circuitos estén conectados entre sí, todos, para que no se te haga tarde. Porque ya vas tarde, lo sabes, ¿no? Vas tarde. Pues eso, para que no se te haga tarde. Si todavía tienes una oportunidad o existiera una oportunidad, el momento es ahora, no es más tarde.
1: No sabemos qué ha pasado, pero lo voy a... Lo voy a...
0: Y tú diciendo, ¿de qué se ríe? Dice, el cuerpo humano necesita entre 100 y 300 euros por día. Lo de los 2 litros de agua lo necesita las lechugas. No, el ser humano. El ser humano, tal cual está la cosa, comer bien, cuidarse. 100 euros, entre 100 y 300 por día, dice. De eso se estaban riendo. Risilla floja.

esto es bueno, esto es muy bueno. Ay, es que este chistecito es bueno. Bueno, a mí me lo parece, ¿eh? Yo me estaba riendo sola. Dice, no te rindas, lucha por tus sueños. Dice, mi sueño eres tú. Dice, ah, no, entonces ríndete. Entonces tú ríndete, no, no ríndete.

0: los Bee Gees, How Deep Is Your Love. Hablando de las profundidades, de la intensidad del amor, sí, es que el amor es profundo, ha de ser profundo. Luego está el amor que hablan superficiales, dependiendo de si sale el sol o la luna, pero el amor de verdad está, a las duras y a las maduras. Otra cosa es el mundo emocional, estar más contento, más feliz, menos feliz. Esto es otra cosa. Pero el amor de verdad se reconoce en las situaciones difíciles. Es esa persona que cuando todos abandonan el barco está a tu lado y tendiéndote la mano. Ese es el auténtico amor. El que primero sale corriendo, pues no demuestra mucho amor, ¿no? No, y la quieren mucho. Digo, ¡ay, que se hunde el Titanic! Me voy corriendo. Y se ha dejado detrás todo. Pues no, eso no es amor, eso es otra cosa. No sé si es cómo se llama. Bueno, también es cierto que hay personas con tanto miedo, ¿verdad? Que profundizan muy poquito en las relaciones, que se conectan muy poquito a su mundo emocional. Por tanto, todas sus relaciones son superficiales. Allá donde llega el compromiso con sus emociones. Ni más ni menos. Por cierto, hablando de guerreros, valientes, hombres valientes y hombres sensibles. Fíjense ustedes lo que acaba de llegar a mis manos.
1: El guerrero consciente no lucha contra enemigos externos. Su batalla es interior. Mirarse con honestidad, reconocer su vulnerabilidad, no huir del miedo y confiar en la bondad que sostiene su vida. El enemigo real no es el mundo ni los demás, es su ego, su duda, la pereza, la arrogancia y la tendencia a escapar de uno mismo. Por ello, siéntate.
2: Respira y mira tu mente sin adorno.
1: El guerrero consciente no lucha contra enemigos externos. Su batalla es interior.
0: Bueno. Porque claro, dice, no, es que el otro. Digo, escucha. ¿A quién le molesta eso que tiene que ver con el otro? A ti, ¿no? Eres tú quien tienes que hacer algo con aquello que te molesta del otro. Oye, a veces es irte. Otras veces comprenderlo. Y la mayoría de veces comprenderte a ti mismo, ¿no? Porque todo está sujeto a una interpretación. Hombre, si te dan un bofetón, escucha, duele y punto. Al margen de las interpretaciones, son hechos objetivos. Un bofetón duele, ¿no? Pero la mayoría de las veces no se trata de bofetones, dados con la mano abierta, ¿no? Se trata de explicaciones, de situaciones donde cada persona tiene una visión distinta y a lo mejor no ha hablado, ¿no?, de la realidad de los acontecimientos, ¿no? Y cada uno piensa que el otro X. Todo se solucionaría, oye, sentándose a hablar, pero ahí no queremos llegar, ¿eh? Por si acaso no tenemos la razón, descubrimos que no tenemos la razón, ¿no? Y seguimos alimentando la situación con pensamientos propios que nada tienen que ver con la realidad. Por tanto, no son las circunstancias, es la interpretación que hacemos de los hechos. Lo que pensamos de acuerdo a lo que está ocurriendo realmente, ¿no? Imaginémonos que estamos, pues qué les digo yo, en una cafetería y pasa nuestra amiga Pepita por allí y tenemos la sensación de que nos ha mirado Pepita, ¿eh? Oye, pero si me ha visto y no me ha saludado, ¿qué le pasará conmigo? Oye, empezamos a liarla, ¿no? Y a lo mejor Pepita ha mirado para allá pero no nos ha visto. O sea, esa era la realidad. Pero todo lo demás lo hemos pensado nosotros. Hemos pensado mal sobre Pepita, que no ha querido saludarnos, ¿no? Y a partir de ahí empieza a generarse una distancia real a través de lo que hemos pensado, ¿eh?, con respecto a Pepita, con respecto a, oye, que no nos ha saludado. Ha pasado por delante de nosotros en la cafetería, y no me ha dicho ni mu, que se ha hecho la de soslayo, y le preguntas, no, a Pepita, y dice, ¿qué va? No te había visto. Que esta mañana ando en mis pensamientos, tú. Que me ha pasado no sé qué y de verdad que no te había visto, haberme saludado tú, diría Pepita, haberme saludado tú. Tú cuando me veas así, me saludas, me coges, me zarandeas, ¿para qué? Porque voy en mi mente, en mis pensamientos, ¿eh? Y fíjense ustedes la que hemos liado, pensando que era la otra la que no quería saludarnos. Pues con el resto de cosas en la vida pasa exactamente lo mismo. Seguramente no tengamos razón en nada de lo que estamos pensando sobre el otro, porque la verdad la tiene el otro. Bueno, y luego están los hechos objetivos, Los hechos objetivos son los hechos objetivos. Sin llegar a una interpretación. Y si esos hechos objetivos dan como resultado, pues qué te digo yo, es decir, esta relación no es beneficiosa para mí, o no me cuida, no me mima, no me sienta bien, estos hechos me dañan, ¿no? Pues ahí es donde uno tiene que tomar cartas en el asunto y marcharse, pero con hechos objetivos. Y sabiendo que la interpretación de lo ocurrido, pues está pendiente de una conversación. Esto es así, porque yo puedo pensar que tú piensas, pero la realidad es que yo, el que piensa soy yo, o la que piensa soy yo, sobre lo que tú piensas. La verdad la tienes tú. De lo que piensas tú, la tienes tú. Y de lo que pienso yo, pues la tengo yo. Y esto que parece tan sencillo de comprender, pues va a ser que no. Tendemos a presuponer para protegernos, sobre todo personas que tienen mucho miedo a casi todo en la vida, ¿no? Y entonces al rechazo, al abandono, al esto, al otro, pues intentan adelantarse mucho a los acontecimientos, ¿no? De lo que ocurre, de lo que sucede, del porqué de las cosas, ¿no? Todo esto protegiéndose. Y no se están dando cuenta que se están haciendo daño a sí mismos, que de tanto protegerse no están en el mundo real, en la verdad de las cosas. Bueno, Miguelito, buenos días, dice. Digo, pues era buenas tardes, a la 1:38 son buenas tardes, tú. Digo, ¿qué tienes sobre la mesa? ¿Qué tienes sobre la mesa? Dice, oye, unas almendritas si quieres. Digo, pues mira, las almendras siempre me vienen bien. No, las cosas pequeñitas de la

0: contigo.
1: Lo bien que yo me siento cuando me encuentro contigo. Por eso vengo aquí cada día de lunes a viernes. Porque aquí estoy a gustito.
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1: Mira lo que me mandaba Pepe hace un momentito. Dice, mira, esta conversación refleja mucho lo que estás hablando. Muy bien lo que estás hablando. Digo, a ver. Dice, ¿tú sabías? Le pregunta uno al otro. Dice, ¿tú sabías que las cajas negras de los aviones en realidad son naranjas? Dice, ¿qué me dices? ¿No son cajas? ¿Comprende la chistecita? Lo digo despacito. Dice, ¿tú sabías que las cajas negras de los aviones en realidad son naranjas? Refiriéndose al color. Y el otro que estaba escuchando dice, ¿qué me dices? ¿No son cajas, son naranjas? ¿Ven ustedes? Con Mercurio retrógrado pasan estas cosas.

L, L. Dice, pesad otros labios. También es cultura, porque conoces otras lenguas. Digo, ya veo ya por dónde vas. Dice, ay, mejor sigo trabajando porque a esta hora se me ocurren unas pendejadas. Como dicen en México, unas pendejadas. Sí, sí, más de uno, pues eso, que le gustan las lenguas, le gustan las lenguas. Oye, y pica aquí, pica aquí y pica allí, según se tercie, Oye, yo prefiero las grandes. En las cosas más chiquititas, no, yo prefiero las grandes. Puestos a pedir. Hombre, si te refieres a las cosas sencillas, a disfrutar de las cosas sencillas de la vida, vale. Pero burro grande ande o no ande.

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18: Estaba yo con los chistecitos. Y digo, espérate, el último y me voy, el último y me voy. Dice, Manolo, sube a la azotea, que mi madre se quiere tirar. Dice, ¿qué le digo? Dice, tú dile unas palabras de ayuda. Dice, a la una, a las dos y a las... de verdad, ay. Es que de verdad no se puede, así no se puede. Yo intento ser seria, es que, claro. Mariano y Punto, este es un chistecito que seguramente llevará un poco, ¿verdad?, la representación Mariano y Punto. Es muy, muy del suyo, ¿no? Tiene un, en fin, un amor-odio con la suegra. Bueno, en fin, señoras y señores, que va tocando despedirme. Va tocando eso de irse. No, todavía un temita más, ¿eh? Pero bueno, yo lo voy haciendo, digo, por si luego se me olvida, ¿eh? Un placer el haber pasado con ustedes, pues un ratito, ¿eh? Hoy ha sido un día atípico, ¿verdad? Pero los días atípicos hay que tomarlos como vienen. Oye, al final hemos terminado pasando un ratito a gusto, sí o sí.

Bueno, ahora sí que me voy, ¿eh? Pues recordarles que mañana, pues eso, el calorcito pisará el acelerador, ¿eh? Alerta roja por calor este jueves en la Vega del Segura, ¿eh? Hablan de 42, 40 grados, 44, digo, escucha, digo, pero con alerta y sin alerta, verano en Murcia, ¿eh? Claro, lo ponen todo rojo carmín, ¿eh? Y dices tú que esto nos recuerda al fuego, se le va a prender fuego a algo, ¿no? Que aumenta el riesgo, ¿eh? Y sobre todo de esas cabezas que no están bien y que tiran cerillas donde no tienen que tirarlas, ¿no? En fin, mañana estaremos juntos. Como el cura dice, ¿no? En las duras y en las maduras, en la salud, en la enfermedad, en la riqueza, en la pobreza, en el calor y en el fresquito, ¿eh? Amigos, que me voy. Adiós, ¿eh? Un besito. Mañana más y mejor, ¿eh? Bueno, por lo menos yo voy a poner todo lo que tengo de mi parte, ¿eh? Y espero que ustedes pongan su presencia. En fin, hasta mañana. Enseguida los servicios informativos con Juan Luis Vivas.

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0: Son las 2 de la tarde.
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0: Saludos, muy buenas tardes. El calor no da tregua. La Agencia Estatal de Meteorología activa la alerta roja por calor extremo para mañana jueves en la región de Murcia, en concreto en Molina de Segura y en el resto de la comarca de la Vega del Segura, también en el Valle del Guadalentín. Serán los territorios más castigados por las altas temperaturas, uno de los asuntos que vamos a abordar en este tiempo de radio. Avanzamos a titulares. El Gobierno regional salva el decreto de vivienda asequible gracias a los diputados de Vox. La Asamblea Regional lo tramitará después del verano como proyecto de ley, pese a la abstención del partido de Abascal. López Miras hace un llamamiento a Vox para desbloquear los presupuestos. Los de Abascal aseguran que han enviado a los populares un documento de mínimos con medidas similares a las pactadas en Andalucía o la Comunidad Valenciana. La Agencia Estatal de Meteorología ha elevado al nivel rojo el aviso por altas temperaturas para mañana jueves en Molina de Segura y en el resto de la comarca de la Vega del Segura y también en el Valle del Guadalentín, Lorca y Águilas, donde los termómetros podrán alcanzar los 44 grados durante las horas centrales del día, desde las 13 hasta las 21 horas. Y ante esta situación de calor extremo se suma la inestabilidad atmosférica. Toda la región de Murcia permanecerá en aviso por tormentas que podrían ir acompañadas de fuertes rachas de viento y granizo. Murcia, el Ayuntamiento de Murcia crea un comité técnico para actuar con mayor

0: rapidez ante olas de calor, lluvias e incendios. El Tribunal Superior de Justicia de Murcia ratifica la ley del mar menor y desestima el recurso de más de 300 agricultores. Cerca de 500 pacientes con adicciones o patologías dual fueron atendidos en los centros de día de la red de salud mental en 2025. Educación firma un convenio con el Colegio Oficial de Graduados Sociales para que los alumnos de formación profesional realicen prácticas formativas. La futura ley de universidades reúne a los máximos representantes del sistema universitario regional en un curso de la Universidad Menéndez Pelayo en Cartagena. El consejero Vázquez destaca que la nueva norma fortalecerá un sistema universitario más moderno. El nuevo parque inundable de Lorquín ya está en funcionamiento para minimizar el riesgo de inundaciones ante fuertes lluvias. El presidente López Miras inaugura las instalaciones y subraya que durante esta legislatura el gobierno regional ha invertido más de 30 millones de euros en 12 actuaciones hidráulicas entre parques inundables y tanques de tormenta. La Policía Nacional y la Inspección Provincial de Trabajo y Seguridad Social de Murcia han detenido al responsable de un establecimiento de manicura de Molina de Segura por un presunto delito contra los derechos de los trabajadores tras detectar que empleaba a varias personas en situación administrativa irregular, sin contrato laboral ni alta a la Seguridad Social, según ha informado la policía. El Grupo Municipal Socialista llevará al pleno del próximo lunes 27 de julio una moción para impulsar un plan integral de mejora del barrio San José Los Ángeles con el objetivo de dar respuesta a las numerosas deficiencias que siguen afectando al día a día de sus vecinos, según indica en un comunicado de prensa. La iniciativa plantea una actuación coordinada sobre limpieza, mantenimiento urbano, accesibilidad, seguridad, zonas de convivencia y mejora de los espacios públicos. La pedanía de Campotejar Alta celebra desde el lunes y hasta el domingo sus fiestas patronales en honor a María Auxiliadora, con una programación que combina actos religiosos, actividades infantiles, música, convivencia vecinal y propuestas festivas para todos los públicos. El pregonero de la fiesta será José Piñero Gomariz, quien fue alcalde pedáneo de Campotejar en la primera legislatura democrática de 1979 a 1982. En una entrevista a Radio Compañía ayer comentaba algunas anécdotas acontecidas en tiempos pasados, que también va a reflejar en su pregón, que está previsto que se pronuncie después de la coronación de la reina de las fiestas. La presentación será a las 10 de la noche de mañana jueves. Y mañana también a las 10, en el marco del programa Molina suena a verano, que organiza la Concejalía de Cultura del Ayuntamiento de Molina, tendrá lugar la actuación del monologuista Jesús Piña a las 10 de la noche, como decíamos, en la Plaza Región Murciana. Jesús Piña, cómico sevillano con 18 años de carrera y más de 900 actuaciones por todo el territorio nacional, es un cómico fresco, natural y callejero que sabe sacar el humor de las cosas cotidianas de la vida y que cualquiera se puede sentir identificado.
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0: Sigue el calor excesivo. Hoy digamos que es una tregua mínima porque tenemos 36 grados, que es menos que lo que tenemos ayer, por ejemplo, y menos de lo que tendremos mañana, que es la jornada que tenemos señalada en el calendario como de alerta roja, como ya habíamos anticipado. Bueno, tenemos 36 grados con una humedad del 45% y el viento sopla 11 kilómetros la hora. Es la situación, o la foto fija que vamos a hacer ahora, de la situación en Molina de Segura. Podemos llegar, no obstante, hasta los 38 grados de temperatura máxima. La mínima será de 24 grados. Y como decíamos, mañana alerta roja en Molina y la comarca de la Vega del Segura. Podríamos rozar los 45 grados, pero atentos porque ayer, por ejemplo, en el altiplano e incluso en la zona de Caravaca se pronosticaban 42 grados y se llegó a los 44 o 45 grados en algunos momentos del día. Hacemos una pausa y continuamos.
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0: El Gobierno regional salva en la Asamblea Regional el trámite de convalidación de su decreto de vivienda asequible gracias a la abstención de Vox y el voto a favor de los diputados expulsados de esta formación. El Parlamento lo tramitará, no obstante, después del verano como proyecto de ley. La norma, ya en vigor, podrá modificarse durante su tramitación con enmiendas a partir probablemente del mes de septiembre en un nuevo periodo de sesiones. El consejero de Infraestructuras, Jorge García, defendía en la reunión de la Comisión Permanente de la Asamblea la nueva figura de vivienda protegida y el paquete de bonificaciones fiscales incluido en la norma, entre ellas el IVA súper reducido para jóvenes que compren su primera vivienda. Desde la oposición, PSOE y la coalición Podemos y Izquierda Unida alertan de la ausencia de precios en la nueva ley y acusan al Ejecutivo de favorecer la especulación y los intereses de la patronal inmobiliaria. La norma se ha convalidado con los votos de PPP, los expulsados de Vox, que conseguían su tramitación como proyecto de ley, y la abstención de los diputados de Abascal. Tras el debate, el portavoz de Vox en la Asamblea, Rubén Martínez, justificaba su postura por el acuerdo alcanzado con los populares de incluir en un desarrollo reglamentario posterior la llamada prioridad nacional.
12: Vivienda asequible de la región de Murcia, que es, como saben, una nueva tipología que moderniza el concepto tradicional de la VPO, adaptándola a las necesidades actuales de nuestra sociedad. La vivienda asequible de la región de Murcia es un modelo más flexible, capaz de ofrecer viviendas a precios limitados, en menos tiempo y, sobre todo, que resulten accesibles para aquellos que necesitan un hogar.
13: Sin precio no hay casas más baratas. Y este debería ser el único criterio para valorar esta ley. Si se anuncia una ley para que jóvenes y familias puedan acceder a una vivienda barata y esta ley no recoge los precios máximos de construcción, esta ley no es de viviendas asequibles, es una ley para el pelotazo urbanístico.
14: Los ciudadanos de esta región, pues se cumpliría la ley 6/2015 de vivienda de la región de Murcia, si hubiese desarrollado, si hubiese cumplido los puntos fundamentales que nos afectan a la región de Murcia de la ley estatal de vivienda, que tampoco cumplen ustedes, eso habría sido estar a la altura y ser responsables, pero son ustedes los auténticos irresponsables. Lo hemos dicho muchas veces, este decreto no va a resolver el problema, desde luego, del acceso a la vivienda, solamente va a favorecer los pelotazos de sus amigos del ladrillo. De hecho, este decreto está hecho ad hoc para eso, para regalarles suelo público y más edificabilidad, más beneficios por toda la cara. La subasta, de hecho, ya ha empezado. Ayer el diario La Verdad, como ven ustedes aquí, señorías, titulaba los...
15: Fernando López Mira, el Grupo Parlamentario Popular, se comprometieron a incluir el criterio de prioridad nacional y nosotros nos comprometimos a facilitar la aprobación. Con una mera abstención y con los votos del Partido Popular, ese decreto se quedaba debidamente convalidado y no era necesario tramitarlo como proyecto de ley.
0: Y también se ha hablado este miércoles de presupuestos. El presidente de la Región de Murcia, Fernando López Miras, ha confirmado que el Ejecutivo Regional sigue a la espera de que Vox se pronuncie sobre los presupuestos regionales y sobre su decisión al respecto. Desde el Gobierno autonómico se ha hecho un llamamiento directo a la formación política para desbloquear las negociaciones y avanzar en la tramitación del borrador presupuestario, como parece que ocurría con el decreto de vivienda asequible. Dentro de unas semanas, como decíamos, Vox se abstenía en ese decreto. Los de Vox han planteado un documento de mínimos, dice Martínez Alpáñez, en el que, a cambio de su voto a favor de los presupuestos, exige medidas parecidas a las pactadas en comunidades donde el PP no tiene mayoría. Escuchamos a ambos, a Martínez Alpáñez y antes a López Miras.
16: Es imprescindible, pero seguimos a la espera de la respuesta de Vox y seguimos a la espera de que nos transmitan, bueno, pues qué negociación quieren establecer y cuál es su propuesta.
15: Tenemos acuerdos en Andalucía, en Castilla-León, en Aragón y en Extremadura. Va en esa línea. Lógicamente no es un acuerdo de gobierno, como ha pasado en esas cuatro regiones, pero es un documento de mínimos que está alineado perfectamente con esos acuerdos o con el que se ha formalizado recientemente, hace 24 horas, en Valencia.
0: La Agencia Estatal de Meteorología ha elevado al nivel rojo el aviso por altas temperaturas para este jueves en Molina de Segura y en el resto de la comarca de la Vega del Segura y también en el Valle del Guadalentín, Lorca y Águilas, donde los termómetros podrán alcanzar los 44 grados durante las horas centrales del día, desde las 13 hasta las 21 horas. Se trata del nivel máximo de alerta por calor, que implica un riesgo extremo para la población y obliga a extremar las precauciones, especialmente entre las personas mayores, los menores, los enfermos crónicos y quienes desarrollan actividades al aire libre. Además del aviso rojo, la AEMET mantiene el aviso naranja en el altiplano, donde se prevén temperaturas de hasta 42 grados, y en el noroeste con máximas que podrían llegar a los 40 grados. En el campo de Cartagena y Mazarrón continuará activo el aviso amarillo con temperaturas de hasta 38 grados. A esta situación de calor extremo se suma la inestabilidad atmosférica. Toda la región de Murcia permanecerá en aviso por tormentas, que podrán ir acompañadas de fuertes rachas de viento y granizo, especialmente durante la tarde en las zonas del interior. Ante este episodio, las autoridades recomiendan evitar la exposición al sol durante las horas de mayor calor, mantenerse bien hidratado, reducir la actividad física al aire libre y prestar especial atención a las personas más vulnerables. También aconsejan seguir la evolución de los avisos meteorológicos y atender las recomendaciones de los servicios de emergencia.
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0: Y en relación con este calor excesivo, el Ayuntamiento de Murcia ha puesto en marcha un comité técnico frente a situaciones meteorológicas adversas con el objetivo de ofrecer una respuesta más rápida y contundente y minimizar los efectos de fenómenos extremos sobre la población. La ola de calor que afecta estos días a Murcia y otros municipios es el primer episodio en el que activa este nuevo órgano de coordinación. Entre las primeras medidas adoptadas destaca la reducción del tiempo de espera para los peatones en cerca de 50 semáforos de la ciudad, una actuación que ya ha comenzado a aplicarse. Este comité técnico no se limitará únicamente a los episodios de calor extremo, sino que también coordinará la respuesta municipal ante lluvias intensas, incendios y otras situaciones meteorológicas adversas. Está integrado por concejales de diferentes áreas, junto con coordinadores y responsables de los servicios implicados. La alcaldesa de Murcia, Rebeca Pérez, ha explicado que este grupo de trabajo nace para mejorar la coordinación entre los distintos servicios municipales y ofrecer una respuesta más eficaz ante cualquier emergencia relacionada con la meteorología.
17: El Ayuntamiento de Murcia pone en marcha un comité técnico frente a condiciones climatológicas adversas. Estamos hablando de un comité permanente que va a permitir dar una respuesta más coordinada, más ágil, una respuesta más contundente ante cualquier incidencia meteorológica o alerta, riesgo o aviso que pueda poner en peligro, como digo, a las personas en primer lugar, pero también a los bienes y a las cosas. Y por ello vamos a reducir hasta en 24 segundos los tiempos de espera en los semáforos para los peatones. Esta es una medida que se está aplicando desde esta misma mañana en 50 regulaciones semafóricas en la zona del Infante y también la proyección hacia el centro de la ciudad, y que tiene un objetivo claro, que es evitar el riesgo a los peatones, que son pues las personas más sensibles que en la vía pública. La aplicación TU Murcia va a trasladar avisos automáticos hacia los ciudadanos, a todos los ciudadanos, a esos 80.000 usuarios de la aplicación TU Murcia, en el momento que se produzca alguna alerta, ya sea amarilla, naranja o roja, por altas temperaturas.
0: La Sala de lo Contencioso Administrativo del Tribunal Superior de Justicia de la Región de Murcia ha rechazado el recurso presentado por más de 300 agricultores y organizaciones agrarias contra la desestimación presunta de las peticiones dirigidas a la comunidad autónoma para reformar la Ley de Protección y Recuperación del Mar Menor, registradas en 2021 y 2023. La sentencia señala que los recurrentes sostenían que la normativa aprobada en julio de 2020 vulnera el derecho de propiedad y la libertad de empresa, por lo que solicitaban su anulación o una reforma en profundidad. Los demandantes argumentaban que las limitaciones y condicionantes impuestos por la ley hacen inviable económicamente la actividad agrícola en las zonas afectadas del campo de Cartagena. Asimismo, defendían que las medidas son discriminatorias y vulneran el principio de igualdad al aplicarse únicamente a las explotaciones agrícolas de ese territorio. Por eso reclaman que la Administración Regional sustituyera la actual regulación por otra que permitiera compatibilizar la actividad agrícola con la protección del medio ambiente. Además, solicitaron al tribunal que planteara una cuestión de inconstitucionalidad ante el Tribunal Constitucional, una petición que la Sala también rechaza, al recordar que el alto tribunal ya declaró plenamente constitucional esta ley. Finalmente, el Tribunal Superior de la Región de Murcia concluye que la Ley de Protección y Recuperación del Mar Menor se ajusta a derecho y subraya que en este caso debe prevalecer el interés general sobre el interés particular de los demandantes.
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0: Un total de 469 personas con problemas de adicción o patología dual, en la que a la adicción se suma de manera simultánea un trastorno mental, recibieron tratamiento durante 2025 en los 6 centros de día que la Consejería de Salud, a través de la Dirección General de Salud Mental, tiene concertados con fundaciones y entidades sin ánimo de lucro de la región de Murcia. La consejera de Salud, Isabel Ayala, visitó este miércoles el centro de día Heliotropos de la Fundación Diagrama de Murcia, en el que pudo conocer de primera mano, de los profesionales del centro el servicio de atención, inserción y rehabilitación que desarrollan. Estos espacios constituyen un recurso rehabilitador intermedio de carácter diurno y en régimen abierto para personas que precisan una intervención más intensiva que el tratamiento ambulatorio sin requerir ingreso residencial, por lo que se busca favorecer su proceso de recuperación sin desvincularlas de su entorno familiar, social y comunitario. Escuchamos a la consejera de Salud, a Isabel Ayala.
18: Las encuestas que hemos realizado tanto a usuarios como a sus familiares puntúan el paso por estos centros con 3,4 puntos y 3,6 sobre 4 respectivamente, y la valoración y la evaluación que se hace tras el paso por aquí es de una mejora en la calidad de vida y en la recuperación de estas personas. El tratamiento suele durar unos 12 meses, que aumentó con la firma de este acuerdo marco que digo en el 2023, y consiguió durante el 2025 el paso de 469 personas por estos centros. El perfil de las personas que pasan por aquí, por los centros de día de rehabilitación, suelen ser personas con una complicación tanto social como clínica. El 83% suelen ser varones. Más frecuentemente suelen tener patología dual relacionada con el consumo de cocaína y, en segundo lugar, con el alcohol. Son personas que en el 90% no tienen trabajo, a veces no tienen domicilio, tienen causas abiertas con la justicia, pero se consigue una satisfacción en su paso y una rehabilitación integral cuando terminan su tratamiento en estos centros.
0: El Gobierno regional incrementa el número de entidades con las que mantiene convenios de colaboración para que el alumnado de formación profesional pueda realizar prácticas formativas. El consejero de Educación y Formación Profesional, Víctor Marín, ha firmado un acuerdo con el decano del Colegio Oficial de Graduados Sociales de la Región de Murcia, Alfonso Hernández, para que el alumnado de FP realice prácticas. El objetivo del convenio es impulsar la formación profesional dual y fortalecer los vínculos con el sistema productivo, favoreciendo la colaboración público-privada. El consejero Víctor Marín destacó que este convenio supone una oportunidad para reforzar la conexión entre la formación profesional y el tejido profesional vinculado a las relaciones laborales, la gestión de personas y la administración empresarial. El Gobierno regional cuenta ya con más de 8.500 convenios con empresas para garantizar las prácticas formativas del alumnado de FP.
19: Son más de 8.500 las empresas, entidades que colaboran con la Consejería de Educación para realizar la formación en empresa de los más de 40.000 alumnos que cursan enseñanzas de formación profesional en la región de Murcia. Hoy es un día importante, sobre todo para tres familias profesionales, como son Administración y Gestión, Informática y Comunicaciones y Comercio y Marketing, que serán las tres modalidades de enseñanza cuyos alumnos se beneficiarán principalmente de este convenio. Por tanto, yo quiero agradecer públicamente la implicación del Colegio Oficial de Graduados Sociales de la Región de Murcia con el impulso de la formación profesional por sumar, por poner un grano de arena más que genera oportunidades de formación de calidad para nuestros jóvenes.
0: Hablamos también de la futura Ley de Universidades de la Región de Murcia. Ha centrado este miércoles un curso oficial de la Universidad Internacional Menéndez Pelayo, celebrado en Cartagena, que ha reunido a los máximos representantes del sistema universitario regional para analizar el contenido y los objetivos de la nueva norma, actualmente en su fase final de tramitación, antes de su aprobación por el Consejo de Gobierno y su posterior remisión a la Asamblea Regional. Durante la apertura del encuentro, el consejero de Medio Ambiente, Universidades, Investigación y Mar Menor, Juan María Vázquez, ha destacado que la futura ley dotará a la región de Murcia de un marco normativo moderno, estable y adaptado a los desafíos que afrontan las universidades en las próximas décadas.
20: Es una ley que forma parte de una estrategia en la que no solo la Ley de Universidades de la Región de Murcia, sino la Ley de la Ciencia, la Tecnología y la Innovación y el propio Plan Industrial de la Región de Murcia 2026-2035, pues forman esa cadena que tiene que llevar la formación, el conocimiento a la innovación y de la innovación a la competitividad, por supuesto a la competitividad industrial. Es una ley que de un lado se adapta a la realidad del momento en el que vivimos, es una ley que también se adapta a dos modificaciones de legislación estatal básica, como fue la reforma de la LOU y la LOSU, la Ley Orgánica del Sistema Universitario, y por otro lado, pues marca en el ámbito entre la legislación estatal básica y la autonomía de las universidades, pues desarrolla las competencias regionales en el ámbito universitario.
0: Cerca de Molina, en Lorquí, el presidente de la comunidad autónoma, Fernando López Miras, ha inaugurado este miércoles el nuevo parque inundable del municipio ilorcitano, una infraestructura de drenaje sostenible que ya es una realidad y está en funcionamiento, en la que el Gobierno regional ha invertido 4 millones de euros. Así, esta obra estratégica pone fin a los problemas históricos de arrastres e inundaciones en la avenida Papalí y la carretera regional B33, garantizando así, de manera definitiva, la seguridad de los vecinos, trabajadores y empresarios del polígono industrial El Saladar 1. Esta infraestructura hidráulica va a permitir que los episodios de lluvia, que hasta ahora generaban inundaciones, se puedan solucionar, según ha explicado el presidente de la comunidad, acompañado por el alcalde de Lorquí, Joaquín Hernández.
21: Estamos hablando de un parque inundable, que es desde luego una infraestructura hidráulica que va a permitir, en aquellos episodios de lluvia que hasta ahora generaban inundaciones en naves industriales, en las vías de comunicación que llegaban al polígono, que transcurrían por el polígono, que impedían también pues el normal funcionamiento de las empresas, de las naves durante los episodios de lluvia, que esto se pueda solucionar. Pero también, además de una infraestructura hidráulica que va a proteger a las personas, también supone, insisto, no solo una transformación, no solo una infraestructura hidráulica, sino una transformación urbana de todo el entorno.
0: La Policía Nacional y la Inspección Provincial de Tráfico y Seguridad Social de Murcia han detenido al responsable de un establecimiento de manicura de Molina de Segura por un presunto delito contra los derechos de los trabajadores tras detectar que empleaba a varias personas en situación administrativa irregular sin contrato laboral ni alta en la Seguridad Social, según ha informado la policía. La investigación comenzó el pasado mes de marzo después de una intervención policial que despertó sospechas sobre la posible contratación de ciudadanos extranjeros sin autorización para trabajar en un salón de manicura del municipio. Una vez identificado el responsable del negocio, agentes de la Brigada de Extranjería y Documentación y de Seguridad Ciudadana de la Comisaría de Molina de Segura, en coordinación con la Inspección Provincial de Tráfico, realizaron varias inspecciones que confirmaron la presencia habitual de varios trabajadores en situación administrativa irregular o sin el preceptivo permiso de trabajo. Los investigadores comprobaron además que ninguno de los empleados disponía de contrato laboral ni estaba dado de alta en la Seguridad Social, por lo que procedieron a la detención del responsable del establecimiento como presunto autor de un delito contra los derechos de los trabajadores. El arrestado ha sido puesto a disposición de la autoridad judicial. La actuación se enmarca en la lucha contra la explotación laboral y la protección de los derechos de los trabajadores.
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0: El Grupo Municipal Socialista llevará al Pleno del próximo lunes 27 de julio una moción para impulsar un plan integral de mejora del barrio San José de Los Ángeles con el objetivo de dar respuesta a las numerosas deficiencias que siguen afectando al día a día de sus vecinos. La iniciativa plantea una actuación coordinada sobre limpieza, mantenimiento urbano, accesibilidad, seguridad, zonas de convivencia y mejora de los espacios públicos, después de años de reclamaciones vecinales y una respuesta efectiva por parte del Gobierno Municipal, según indica el PSOE en un comunicado. Entre los problemas recogidos en la moción figuran solar llenos de maleza, riesgo de incendios, socavones en numerosas calles, deficiencias en el alcantarillado, el deterioro de la plaza Pedro Gómez Palazón, la falta de equipamientos en la plaza Rafael Cordeta y las goteras existentes en el centro social del barrio. Todo ello está documentado en la exposición de motivos de la iniciativa. La portavoz socialista Isabel Gadea afirma que San José no pide privilegios, pide lo mismo que cualquier otro barrio: calles limpias, plazas cuidadas, espacios seguros y un ayuntamiento que escuche a sus vecinos. Gadea añade que no puede haber una Molina de primera y otra de segunda. Mientras el Gobierno Municipal presume continuamente del dinero que tiene en caja, muchos barrios siguen esperando actuaciones básicas de mantenimiento. La portavoz recuerda que los vecinos llevan años trasladando estas incidencias mediante escritos, avisos y reuniones sin obtener soluciones duraderas.
2: Los vecinos de San José llevan demasiado tiempo esperando soluciones. Hay solares abandonados, calles deterioradas, plazas que necesitan mejoras y un centro social con problemas de mantenimiento. No estamos hablando de grandes proyectos, estamos hablando de lo más básico: limpieza, seguridad y calidad de vida. Desde el Partido Socialista proponemos un plan integral para que el Ayuntamiento actúe con planificación y escuche de una vez a sus vecinos, porque no puede haber barrios de primera y barrios de segunda en Molina.
0: La pedanía de Campo de Jaralta celebra del 20 al 26 de julio sus fiestas patronales en honor a María Auxiliadora, con una programación que combina actos religiosos, actividades infantiles, música, convivencia vecinal y propuestas festivas para todos los públicos. El pregonero de la fiesta será José Piñero Gómez, quien fue alcalde pedáneo de Campotéjar en la primera legislatura democrática de 1979 a 1982. El encargado de leer el pregón estuvo este martes en Radio Compañía y nos avanzaba que tiene previsto aludir a algunas anécdotas acontecidas en tiempos pasados, como la ocurrida con una vaca que reclutaron para unas fiestas cuando él era alcalde pedáneo. Piñero relata a nuestra emisora con gran detalle lo que él califica como una auténtica odisea debido a las vicisitudes que se sucedieron, con la espantada del animal durante varios días hasta que lo localizaron en Ojos, incluyendo negociaciones enrevesadas para poder traerla de regreso a la pedanía y episodios policiales.
3: Alguien me llama y me dice: está la Guardia Civil aquí, que quieren verte. Ya ni te cuento, bueno, mi cuerpo era un flan. En un Land Rover de aquella época, con los asientos de atrás en madera y tal, y me dice el teniente de la Guardia Civil de aquí de Molina, dice: ¿usted sabe rezar? Digo, pues algo sé. Dice, pues rece usted que el daño que pueda causar la vaca en esta espantada que ha tenido, no lo puede usted pagar en dinero, lo tiene que pagar en cárcel. Ahí ya vino mi descomposición total. Y me fui al teléfono, conseguí hablar con el alcalde de Molina. No fue por teléfono, fue a través de uno de los guardias de los municipales. Uh-huh. Le hice llegar al entonces alcalde, don Francisco Vivas Palazón, la situación, que bueno, tardaría él, no sé, con su 127 azul, no sé qué tardaría en llegar, no sé si media hora, tres cuartos de hora, y me dice: Zagal, tú no padezcas, no tengas problemas, tiene el Ayuntamiento de Molina tres abogados y tiene el presupuesto de un año del Ayuntamiento de Molina para que tú nunca vayas a la cárcel por mucho daño que haga la vaca.
0: Piñero no solo hablará de anécdotas de épocas pasadas, sino también hará una presentación y dedicará otra parte de su tiempo a saludar a los vecinos y vecinas de la pedanía. El acto de lectura del pregón será este jueves, después de la coronación de las reinas de las fiestas, cuya presentación será a las 10 de la noche. El acto estará presentado por la periodista y locutora de Radio Compañía, Evelyn Piñero Moreno, hija del pregonero de este año en Campo Tejar Alta.
3: Me lo comunica un miembro de la asociación de la Comisión de Fiestas y Asociación de Vecinos, y bueno, en principio me pilla un poco en frío y no reacciono bien. No es que no me negue en ningún momento, le dije que me lo pensaría, y bueno, después lo meditas, le dar el valor que tiene, es decir, que imagina que bueno, es el ser pregonero, aunque solo sea a nivel de la pedanía de Campo Tejar Alta, pues un reconocimiento de tus vecinos, y el detalle de las asociaciones, pues de que tú seas el pregonero y de el cartuchazo de salida de las fiestas. Sí.
0: Durante la entrevista, el pregonero de Campo Tejar Alta recuerda que hace décadas había más colaboración vecinal a la hora de organizar las fiestas y otros eventos. También habla de la relación que mantiene Campo Tejar Alta con el resto de las pedanías del campo o con municipios limítrofes como Archena. Y además destaca el carácter agrícola de una pedanía que con el paso de los años se ha centrado en el cultivo de cítricos fundamentalmente. Las celebraciones siempre son momentos para compartir paellas, arroces y las sempiternas migas, donde las costumbres de cada zona añaden los apaños tradicionales, de ahí que durante las fiestas haya una jornada, la del viernes, dedicada a la noche miguera. Así nos contaba Piñero cómo eran las fiestas de antes.
3: Había muchísima más colaboración que hay hoy, porque todo el mundo, o casi todo el mundo, se implicaba en las fiestas. Colaboraban, ayudaban. Y bueno, muchísima más implicación, porque desde las chicas jóvenes que habían, que cada una se bordaba su propia cinta para la carrera de cintas que se hacía en moto, pues era una ilusión que se vivía desde un mes o mes y pico antes. Sí. De las fiestas, porque todas las tardes, pues bueno, salían a las puertas de la casa a tomar el fresco y ahí cada una elaborarse la cinta más bonita.
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5: Esa gente que el día después de su cumpleaños pone en Facebook: muchas gracias por acordarse de mi cumpleaños. Gracias por perder un segundo de tu tiempo por nadie se acorda de tu cumpleaños. ¡Nadie!
0: En el marco del programa Molina Suena Verano, que organiza la Concejalía de Cultura del Ayuntamiento de Molina de Segura, este jueves tendrá lugar la actuación del monologuista Jesús Piña a las 10 de la noche en la Plaza Región Murciana. Jesús Piña, cómico sevillano con 18 años de carrera y más de 900 actuaciones por todo el territorio nacional, es un cómico fresco, natural y callejero que sabe sacar el humor de las cosas cotidianas de la vida y que cualquiera se puede sentir identificado. Según explica Radio Compañía, a Molina llegará con el espectáculo Tome Pasa a mí. No obstante, el monologuista de Alcalá de Guadaira precisa que a él siempre le gusta darse un paseo por los pueblos que visita antes de sus actuaciones, con el fin de observar y preguntar para luego introducir algunas incorporaciones locales a su espectáculo.
6: Ya en marzo hice 18 años actuando, me hice mayor de edad, y en el monólogo pues prácticamente eso, las cosas que nos pasan a todo el mundo, porque aunque parezca que no, a todo el mundo en todos lados nos pasa lo mismo. Siempre hay situaciones que dicen: eso me ha pasado a mí. Está en Navarra, está en Burgos, está en Sevilla. Y en este caso, pues, cuando vayamos ahora por allí para veros. Bueno, imagínate si tengo algo preparado para el calor, que soy de Sevilla, donde más calor hace del mundo. me viene bien. A mí me gusta actuar así con calorcito, que la gente esté en la calle. La verdad es que hay muchas ferias, muchas fiestas, en playas también, en hoteles, en chiringuitos. Entonces aprovechamos para hacer un poquito, digamos, entre comillas, las giras más cerquitas. Ya cuando empiece ya septiembre, octubre, que empezamos ya en teatro, pues ya eso lo vamos a hablar, el teatro y en todo sitio. Al menos mis bloques, ¿eh? Voy a hacer estos 4 o 5 bloques, después me paso ahí, pero según cómo lleva el público, yo soy mucho de observar. Entonces te digo, yo llego muy temprano a los sitios, me doy una vuelta por el pueblo, por la ciudad, pregunto cosas.
5: Gracias por perder un segundo de tu tiempo, por fin nadie se acuerda de tu cumpleaños, nadie. Lo que pasa es que el del Facebook es muy chivato y pone, hoy es el cumpleaños de Manuel Domínguez. Felicítalo, y la gente, pues Dios, felicidades, que bien, que te vaya bien, muchas gracias. Pero no se acuerda nadie, no te creas tú que si te ha hablado la chavalita que estaba en tu clase, hostia, me ha hablado, porque se lo han puesto. Que como mucho se ha acordado tu madre, y si tienes la tarjeta de Ikea Family, pues te va a mandar tío un felicidades, tiene un 2% de las albóndigas de caballo hoy, por tu cumpleaños. Pero que no se ha acordado nadie. Si no, el año que viene te quita el Facebook una semana antes de tu cumpleaños, ¿ves quién te llama? Que no te llamen ni la del Vodafone, ¿vale? O sea, no ya de tontería. Venga, señores, pues muchas gracias por perder un segundo de vuestro tiempo.
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0: Este miércoles 23 de julio finaliza el plazo de inscripción para 2 convocatorias que son referencias culturales de hace años en Molina de Segura. Con menos tiempo, el Festival de Cortos, El Meteorito, acaba su plazo de inscripción y también acaba el plazo de inscripción para las distintas modalidades en el certamen Crearte que convoca la Concejalía de Juventud. Nos lo recuerda, en este caso, nuestra compañera Evelyn Piñero.
7: La Concejalía de Juventud del Ayuntamiento de Molina de Segura vuelve a organizar el Crearte 2026, el certamen de creación artística que apoya a los jóvenes creadores del municipio y la región de Murcia, porque está abierta a participación de jóvenes de toda la región. Un certamen que, con la presente, cumple su primera década y para el que es posible inscribirse hasta el próximo 23 de julio a través de la web juventud.molinadesegura.es, también en la propia sede de la Concejalía de Juventud. Una edición en la que se vuelve a apostar por la diversidad de disciplinas que, como relata Rodrigo Carreño, coordinador de la presente, contempla música, fotografía, cortos y documentales, literatura y artes plásticas. Así lo comentaba en una entrevista a Radio Compañía.
8: La importancia de la Concejalía de Juventud del Ayuntamiento de Molina de Segura, pues apoyar a los jóvenes creadores, al talento emergente, ¿no? Que tengan pues esas ayudas, los premios y un lugar también, sobre todo, donde poder exhibir sus proyectos. Y bueno, la dinámica, como has comentado también, es en cuanto a diferentes disciplinas, la música, la literatura dividido en relato y poesía, fotografía, artes plásticas, donde entra pintura y escultura, y luego, por último, cortos y documentales, cada uno con sus exhibiciones y bueno, cada uno también con sus diferentes premios, un primer premio, accesis o premio local también, dependiendo de cada una de las disciplinas, que son en las bases está bien reflejado, y sobre todo lo más importante, la inscripción hasta el 23 de julio, se pueden inscribir, toda la información está en la web de la Concejalía de Juventud, y nada, pues sobre todo animar a los jóvenes de la región de Murcia, también a los de Molina de Segura con ese premio local, a participar y bueno, a presentar sus proyectos si tienen entre 16 y 35 años y bueno, pues ver si pueden estar seleccionados para esas finales y finalmente estar premiados.
7: Finales que se llevarán a cabo ya después del verano, tal y como mencionaba Carreño, una de las novedades de esta edición es que se va a realizar de forma conjunta, pues todo ese periodo de exhibiciones ya en los meses de octubre, noviembre.
8: Este año también la idea era un poco juntar toda esa programación dentro de ese mes o dentro de esas 4 o 5 semanas para generar, como digo, pues bueno, una programación cultural dentro de lo que es el municipio de Molina y de esta manera, pues bueno, la Concejalía de Juventud organizar el Crearte o exponer todos esos proyectos en ese mismo mes, pues genera una programación cultural muy diversa, con música, con fotografía, con artes plásticas, con literatura, y al final, pues bueno, eso también es importante, ¿no? Que no se disperse un poco, sino que esté bien concentrado y que desde la Concejalía de Juventud, bueno, pues se apoye por la cultura, por los jóvenes y por las exhibiciones y las muestras en directo.
7: La ganadora del Premio Local de Fotografía 2025, Eva Martínez, conocida como Eva Vanegas, también se incorporó a esa entrevista para contar desde su propia experiencia cómo resultó esa participación en el certamen de creación artística Crearte.
22: Lo veníamos antes hablando Sara y yo, y me parece, vamos, una oportunidad enorme para toda la gente joven que tiene tantas cosas que contar y tantas cosas que aportar. Vamos, para, yo no, creo que me he presentado todos los años desde 2020.
7: ¿Ah, sí?
22: Yo creo que sí. Entonces, bueno, todo es cuestión de apoyar cultura y seguir creciendo también artísticamente. Te da, es una oportunidad al final para seguir aprendiendo. Y si hay, o sea, te respondo un poco a esta pregunta porque haciendo un poco de memoria, creo que solamente he presentado fotografía, distintas series fotográficas. Ahora mismo ni siquiera lo recuerdo. Esta última serie fotográfica habla sobre nuestro territorio murciano e hice mucho hincapié en que en darle visibilidad, porque además la serie fotográfica llevo años construyéndola, todavía no está terminada y es un trabajo de guerrilla. Sí, me quise presentar también para cine. Yo soy directora de ficción y publicidad y fotógrafa, llevo 9 años en Madrid, pero bueno, sí es cierto que la fotografía me parece un poco más... Bueno, recorro otro camino a la hora de presentarte.
7: Otro camino, del que decía que es este certamen, pues precisamente lo que fomenta es la curiosidad, una de las virtudes que más destacaba.
22: A mí hay una cosa que me gusta mucho y es, da igual la categoría que sea, en el fondo, lo veníamos hablando antes, pero todo lo que sea fomentar curiosidad, fomentar cultura, y ver distintos criterios, distintos aspectos de cara a distintos artistas, a mí eso me parece fascinante porque tienes tanto que aprender de tanta gente que al final lo que se está... Vamos, lo que se está premiando es esto. Uh-huh. El aprendizaje es un motor, o sea que yo voy a premiar esto, que la gente siga, la gente se anime, y hay mucha gente que a lo mejor desconoce el certamen. En vuestro caso difícil, ¿eh? Porque, vamos, yo lo llevo siguiendo desde hace 5 años posiblemente y os movéis súper bien. Me encanta, precisamente por todas las disciplinas que se tocan, y luego hay gente que a lo mejor no se anima por mera inseguridad o por... No, ¿por qué me iba yo a presentar? Al contrario, me da la sensación de que es un certamen que no va buscando un premio Nobel a mejor... No, se está buscando a una persona que realmente se sabe mover o tiene curiosidad o tiene ganas de decir hasta dónde puedo llegar. Uy, ¿qué van a presentar mis demás compañeros? Conocerlos.
0: La Concejalía de Cultura del Ayuntamiento de Molina de Segura ha ampliado la convocatoria de la quinta edición del Festival de Cortometrajes El Meteorito de Molina, que este año se va a celebrar los días 15, 16 y 17 de octubre. El plazo de inscripción permanecerá abierto hasta el 23 de julio y las obras pueden presentarse de forma gratuita a través de la plataforma especializada Festone. El certamen toma como punto de partida un episodio singular de la historia local, la madrugada del 24 de diciembre de 1858, cuando cayó sobre Molina de Segura el meteorito más grande registrado hasta hoy en España. De aquel impacto nació una leyenda según la cual el cráter abierto por el meteorito irradia una energía feliz, fecunda e inextinguible, que explicaría la abundancia de artistas vinculados al municipio. Bajo este pretexto mitológico, el festival busca seleccionar 6 cortometrajes que compartan la misma naturaleza que el meteorito, historias breves de impacto imborrable en el espectador y de marcado carácter social. Podrán participar todos los cortometrajes de ámbito nacional producidos en 2025 y 2026 con un único cortometraje por dirección. Se emitirán obras con una duración máxima de 30 minutos y temática, género y formato libres, prestándose especial atención a las propuestas de contenido social. El festival cuenta con un comité profesional compuesto por los cineastas locales Alba Esquinas, Álvaro López, Francisco García y Noé Galera. La quinta edición mantiene 3 premios oficiales: el premio del jurado al mejor cortometraje, dotado con 800 euros y estatuilla, el premio del público con 200 euros y estatuilla, y el premio del público joven al mejor cortometraje, también con 200 euros y estatuilla. Además, cada una de las 6 obras seleccionadas para la sección oficial recibirá 100 euros en concepto de tasa de proyección.
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0: primeros temas que encontramos en su disco llamado My Own Way Home, que publicaba en el año 2002. Beth, All Those Things.
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0: Conoces muy bien este tema, formó parte de una película llamada Up Close and Personal, íntimo y personal. Aquí tienes quien firmaba esa canción, Celine Dion, Because You Love Me.
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1: es imposible que haya alguien que no recuerde este tema. Cerraban así la década de los 90. En el año 99 aparecía Lou Vega con esto. Auténtico éxito. Lou Vega, Mambo.

Increíble cómo rompió esquemas y desde luego fue el rey de la pista de baile gracias a la versión del conocido tema de Pérez Prado, Mambo número 5, Lu Vega. Recordamos esto.

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0: Fíjate lo que son las cosas, ¿eh? Parece que fue ayer, pero sí que nos traslada al pasado, hasta el año 87 esta canción. Never Gonna Give You Up, Rick Astley.
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Aquí te ofrecemos un poquito de todo, temas del pasado, actuales y también temas que suponen el futuro para muchos grupos que se presentan dentro de la escena musical. Vamos a irnos hasta el año 64 para recordar cómo era el sonido de The Drifters, Under the Boardwalk.

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Posse, señoritas W, Jay Cortés, Hayes, los legendarios, Ayer Químico, el soporte del movimiento urbano. Ustedes saben ya.

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5: 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Los 60 de las 6.

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2: Pido perdón. He pensado en decirte algo, pero pienso que eso no va a quedar bien. Y es que no estoy pendiente.

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1: El Gobierno regional salva en la Asamblea Regional el trámite de convalidación de su decreto de vivienda asequible gracias a la abstención de Vox y el voto a favor de los diputados expulsados de esta formación. El Parlamento lo tramitará, no obstante, después del verano como proyecto de ley. La norma, ya en vigor, podrá modificarse durante su tramitación con enmiendas a partir probablemente del mes de septiembre en un nuevo periodo de sesiones. El consejero de Infraestructuras, Jorge García, defendía en la reunión de la Comisión Permanente de la Asamblea la nueva figura de vivienda protegida y el paquete de bonificaciones fiscales incluido en la norma, entre ellas el IVA súper reducido para jóvenes que compren su primera vivienda. Desde la oposición, PSOE y la coalición Podemos Izquierda Unida alertan de la ausencia de precios en la nueva ley y acusan al Ejecutivo de favorecer la especulación y los intereses de la patronal inmobiliaria. La norma se ha convalidado con los votos del PP, los expulsados de Vox, que conseguían su tramitación como proyecto de ley, y la abstención de los diputados de Abascal. Tras el debate, el portavoz de Vox en la Asamblea, Rubén Martínez, justificaba su postura por el acuerdo alcanzado con los populares de incluir en un desarrollo reglamentario posterior la llamada prioridad nacional.
2: Vivienda asequible de la región de Murcia, que es, como saben, una nueva tipología que moderniza el concepto tradicional de la VPO, adaptándola a las necesidades actuales de nuestra sociedad. La vivienda asequible de la región de Murcia es un modelo más flexible, capaz de

0: región de Murcia de la ley estatal de vivienda, que tampoco cumplen ustedes, eso habría sido estar a la altura y ser responsables, pero son ustedes los auténticos irresponsables. Lo hemos dicho muchas veces, este decreto no va a resolver el problema, desde luego, del acceso a la vivienda, solamente va a favorecer los pelotazos de sus amigos del ladrillo. De hecho, este decreto está hecho ad hoc para eso, para regalarles suelo público y más edificabilidad, más beneficios por toda la cara. La subasta, de hecho, ya ha empezado. Ayer el diario La Verdad, como ven ustedes aquí, señorías, titulaba los...
1: Fernando López Mira, el Grupo Parlamentario Popular, se comprometieron a incluir el criterio de prioridad nacional y nosotros nos comprometimos a facilitar la aprobación. Con una mera abstención y con los votos del Partido Popular, ese decreto se quedaba debidamente convalidado y no era necesario tramitarlo como proyecto de ley.
2: Y también se ha hablado este miércoles de presupuestos. El presidente de la Región de Murcia, Fernando López Miras, ha confirmado que el Ejecutivo Regional sigue a la espera de que Vox se pronuncie sobre los presupuestos regionales y sobre su decisión al respecto. Desde el Gobierno autonómico se ha hecho un llamamiento directo a la formación política para desbloquear las negociaciones y avanzar en la tramitación del borrador presupuestario, como parece que ocurría con el decreto de vivienda asequible. Dentro de unas semanas, como decíamos, Vox se abstenía en ese decreto. Los de Vox han planteado un documento de mínimos, dice Martínez Alpáñez, en el que, a cambio de su voto a favor de los presupuestos, exige medidas parecidas a las pactadas en comunidades donde el PP no tiene mayoría. Escuchamos a ambos, a Martínez Alpáñez y antes a López Miras.
3: Es imprescindible, pero seguimos a la espera de la respuesta de Vox y seguimos a la espera de que nos transmitan, bueno, pues qué negociación quieren establecer y cuál es su propuesta.
1: Tenemos acuerdos en Andalucía, en Castilla y León, en Aragón y en Extremadura. Va en esa línea. Lógicamente no es un acuerdo de gobierno, como ha pasado en esas cuatro regiones, pero es un documento de mínimos que está alineado perfectamente con esos acuerdos o con el que se ha formalizado recientemente, hace 24 horas, en Valencia.
2: La Agencia Estatal de Meteorología ha elevado al nivel rojo el aviso por altas temperaturas para este jueves en Molina de Segura y en el resto de la comarca de la Vega del Segura y también en el Valle del Guadalentín, Lorca y Águilas, donde los termómetros podrán alcanzar los 44 grados durante las horas centrales del día, desde las 13 hasta las 21 horas. Se trata del nivel máximo de alerta por calor, que implica un riesgo extremo para la población y obliga a extremar las precauciones, especialmente entre las personas mayores, los menores, los enfermos crónicos y quienes desarrollan actividades al aire libre. Además del aviso rojo, la AEMET mantiene el aviso naranja en el altiplano, donde se prevén temperaturas de hasta 42 grados, y en el noroeste con máximas que podrían llegar a los 40 grados. En el campo de Cartagena y Mazarrón continuará activo el aviso amarillo con temperaturas de hasta 38 grados. A esta situación de calor extremo se suma la inestabilidad atmosférica. Toda la región de Murcia permanecerá en aviso por tormentas, que podrán ir acompañadas de fuertes rachas de viento y granizo, especialmente durante la tarde en las zonas del interior. Ante este episodio, las autoridades recomiendan evitar la exposición al sol durante las horas de mayor calor, mantenerse bien hidratado, reducir la actividad física al aire libre y prestar especial atención a las personas más vulnerables. También aconsejan seguir la evolución de los avisos meteorológicos y atender las recomendaciones de los servicios de emergencia.
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2: Y en relación con este calor excesivo, el Ayuntamiento de Murcia ha puesto en marcha un comité técnico frente a situaciones meteorológicas adversas con el objetivo de ofrecer una respuesta más rápida y contundente y minimizar los efectos de fenómenos extremos sobre la población. La ola de calor que afecta estos días a Murcia y otros municipios es el primer episodio en el que activa este nuevo órgano de coordinación. Entre las primeras medidas adoptadas destaca la reducción del tiempo de espera para los peatones en cerca de 50 semáforos de la ciudad, una actuación que ya ha comenzado a aplicarse. Este comité técnico no se limitará únicamente a los episodios de calor extremo, sino que también coordinará la respuesta municipal ante lluvias intensas, incendios y otras situaciones meteorológicas adversas. Está integrado por concejales de diferentes áreas, junto con coordinadores y responsables de los servicios implicados. La alcaldesa de Murcia, Rebeca Pérez, ha explicado que este grupo de trabajo nace para mejorar la coordinación entre los distintos servicios municipales y ofrecer una respuesta más eficaz ante cualquier emergencia relacionada con la meteorología.
5: El Ayuntamiento de Murcia pone en marcha un comité técnico frente a condiciones climatológicas adversas

0: Estamos hablando de un comité permanente que va a permitir dar una respuesta más coordinada, más ágil, una respuesta más contundente ante cualquier incidencia meteorológica o alerta, riesgo o aviso que pueda poner en peligro, como digo, a las personas en primer lugar, pero también a los bienes y a las cosas. Y por ello vamos a reducir hasta en 24 segundos los tiempos de espera en los semáforos para los peatones. Esta es una medida que se está aplicando desde esta misma mañana en 50 regulaciones semafóricas en la zona del Infante y también la proyección hacia el centro de la ciudad, y que tiene un objetivo claro, que es evitar el riesgo a los peatones, que son pues las personas más sensibles que en la vía pública. La aplicación TUM Murcia va a trasladar avisos automáticos hacia los ciudadanos, a todos los ciudadanos, a esos 80.000 usuarios de la aplicación TUM Murcia, en el momento que se produzca alguna alerta, ya sea amarilla, naranja o roja, por altas temperaturas.
1: La Sala de lo Contencioso Administrativo del Tribunal Superior de Justicia de la Región de Murcia ha rechazado el recurso presentado por más de 300 agricultores y organizaciones agrarias contra la desestimación presunta de las peticiones dirigidas a la comunidad autónoma para reformar la Ley de Protección y Recuperación del Mar Menor, registradas en 2021 y 2023. La sentencia señala que los recurrentes sostenían que la normativa aprobada en julio de 2020 vulnera el derecho de propiedad y la libertad de empresa, por lo que solicitaban su anulación o una reforma en profundidad. Los demandantes argumentaban que las limitaciones y condicionantes impuestos por la ley hacen inviable económicamente la actividad agrícola en las zonas afectadas del campo de Cartagena. Asimismo, defendían que las medidas son discriminatorias y vulneran el principio de igualdad al aplicarse únicamente a las explotaciones agrícolas de ese territorio. Por eso reclaman que la Administración Regional sustituyera la actual regulación por otra que permitiera compatibilizar la actividad agrícola con la protección del medio ambiente. Además, solicitaron al tribunal que planteara una cuestión de inconstitucionalidad ante el Tribunal Constitucional, una petición que la Sala también rechaza, al recordar que el alto tribunal ya declaró plenamente constitucional esta ley. Finalmente, el Tribunal Superior de la Región de Murcia concluye que la Ley de Protección y Recuperación del Mar Menor se ajusta a derecho y subraya que en este caso debe prevalecer el interés general sobre el interés particular de los demandantes.
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1: Un total de 469 personas con problemas de adicción o patología dual, en la que a la adicción se suma de manera simultánea un trastorno mental, recibieron tratamiento durante 2025 en los 6 centros de día que la Consejería de Salud, a través de la Dirección General de Salud Mental, tiene concertados con fundaciones y entidades sin ánimo de lucro de la región de Murcia. La consejera de Salud, Isabel Ayala, visitó este miércoles el centro de día Heliotropos de la Fundación Diagrama de Murcia, en el que pudo conocer de primera mano, de los profesionales del centro el servicio de atención, inserción y rehabilitación que desarrollan. Estos espacios constituyen un recurso rehabilitador intermedio de carácter diurno y en régimen abierto para personas que precisan una intervención más intensiva que el tratamiento ambulatorio sin requerir ingreso residencial, por lo que se busca favorecer su proceso de recuperación sin desvincularlas de su entorno familiar, social y comunitario. Escuchamos a la consejera de Salud, a Isabel Ayala.
3: Las encuestas que hemos realizado tanto a usuarios como a sus familiares puntúan el paso por estos centros con 3,4 puntos y 3,6 sobre 4 respectivamente, y la valoración y la evaluación que se hace tras el paso por aquí es de una mejora en la calidad de vida y en la recuperación de estas personas. El tratamiento suele durar unos 12 meses, que aumentó con la firma de este acuerdo marco que digo en el 2023, y consiguió durante el 2025 el paso de 469 personas por estos centros. El perfil de las personas que pasan por aquí, por los centros de día de rehabilitación, suelen ser personas con una complicación tanto social como clínica. El 83% suelen ser varones. Más frecuentemente suelen tener patología dual relacionada con el consumo de cocaína y, en segundo lugar, con el alcohol. Son personas que en el 90% no tienen trabajo, a veces no tienen domicilio, tienen causas abiertas con la justicia, pero se consigue una satisfacción en su paso y una rehabilitación integral cuando terminan su tratamiento en estos centros.
1: El Gobierno regional incrementa el número de entidades con las que mantiene convenios de colaboración para que el alumnado de formación profesional pueda realizar prácticas formativas. El consejero de Educación y Formación Profesional, Víctor Marín, ha firmado un acuerdo con el decano del Colegio Oficial de Graduados Sociales de la Región de Murcia, Alfonso Hernández, para que el alumnado de FP realice prácticas. El objetivo del convenio es impulsar la formación profesional dual y fortalecer los vínculos con el sistema productivo, favoreciendo la colaboración público-privada. El consejero Víctor Marín destacó que este convenio supone una oportunidad para reforzar la conexión entre la formación profesional y el tejido profesional vinculado a las relaciones laborales, la gestión de personas y la administración empresarial. El Gobierno regional cuenta ya con más de 8.500 convenios con empresas para garantizar las prácticas formativas del alumnado de FP.
4: Son más de 8.500 las empresas, entidades que colaboran con la Consejería de Educación para realizar la formación en empresa de los más de 40.000 alumnos que cursan enseñanzas de formación profesional en la región de Murcia. Hoy es un día importante, sobre todo para tres familias profesionales, como son Administración y Gestión, Informática y Comunicaciones y Comercio y Marketing, que serán las tres modalidades de enseñanza cuyos alumnos se beneficiarán principalmente de este convenio. Por tanto, yo quiero agradecer públicamente la implicación del Colegio Oficial de Graduados Sociales de la Región de Murcia con el impulso de la formación profesional por sumar, por poner un grano de arena más que genera oportunidades de formación de calidad para nuestros jóvenes.
1: Hablamos también de la futura Ley de Universidades de la Región de Murcia. Ha centrado este miércoles un curso oficial de la Universidad Internacional Menéndez Pelayo, celebrado en Cartagena, que ha reunido a los máximos representantes del sistema universitario regional para analizar el contenido y los objetivos de la nueva norma, actualmente en su fase final de tramitación, antes de su aprobación por el Consejo de Gobierno y su posterior remisión a la Asamblea Regional. Durante la apertura del encuentro, el consejero de Medio Ambiente, Universidades, Investigación y Mar Menor, Juan María Vázquez, ha destacado que la futura ley dotará a la región de Murcia de un marco normativo moderno, estable y adaptado a los desafíos que afrontan las universidades en las próximas décadas.
5: Es una ley que forma parte de una estrategia en la que no solo la Ley de Universidades de la Región de Murcia, sino la Ley de la Ciencia, la Tecnología y la Innovación y el propio Plan Industrial de la Región de Murcia 2026-2035, pues forman esa cadena que tiene que llevar la formación, el conocimiento a la innovación y de la innovación a la competitividad, por supuesto a la competitividad industrial. Es una ley que de un lado se adapta a la realidad del momento en el que vivimos, es una ley que también se adapta a dos modificaciones de legislación estatal básica, como fue la reforma de la LOU y la LOSU, la Ley Orgánica del Sistema Universitario, y por otro lado, pues marca en el ámbito entre la legislación estatal básica y la autonomía de las universidades, pues desarrolla las competencias regionales en el ámbito universitario.
1: Cerca de Molina, en Lorquí, el presidente de la comunidad autónoma, Fernando López Miras, ha inaugurado este miércoles el nuevo parque inundable del municipio ilorcitano, una infraestructura de drenaje sostenible que ya es una realidad y está en funcionamiento, en la que el Gobierno regional ha invertido 4 millones de euros. Así, esta obra estratégica pone fin a los problemas históricos de arrastres e inundaciones en la avenida Papalí y la carretera regional B33, garantizando así, de manera definitiva, la seguridad de los vecinos, trabajadores y empresarios del polígono industrial El Saladar 1. Esta infraestructura hidráulica va a permitir que los episodios de lluvia, que hasta ahora generaban inundaciones, se puedan solucionar, según ha explicado el presidente de la comunidad, acompañado por el alcalde de Lorquí, Joaquín Hernández.
6: Estamos hablando de un parque inundable, que es desde luego una infraestructura hidráulica que va a permitir, en aquellos episodios de lluvia que hasta ahora generaban inundaciones en naves industriales, en las vías de comunicación que llegaban al polígono, que transcurrían por el polígono, que impedían también pues el normal funcionamiento de las empresas, de las naves durante los episodios de lluvia, que esto se pueda solucionar. Pero también, además de una infraestructura hidráulica que va a proteger a las personas, también supone, insisto, no solo una transformación, no solo una infraestructura hidráulica, sino una transformación urbana de todo el entorno.
1: La Policía Nacional y la Inspección Provincial de Tráfico y Seguridad Social de Murcia han detenido al responsable de un establecimiento de manicura de Molina de Segura por un presunto delito contra los derechos de los trabajadores tras detectar que empleaba a varias personas en situación administrativa irregular sin contrato laboral ni alta en la Seguridad Social, según ha informado la policía. La investigación comenzó el pasado mes de marzo después de una intervención policial que despertó sospechas sobre la posible contratación de ciudadanos extranjeros sin autorización para trabajar en un salón de manicura del municipio. Una vez identificado, el responsable del negocio agentes de la Brigada de Extranjería y Documentación y de Seguridad Ciudadana de la Comisaría de Molina de Segura, en coordinación con la Inspección Provincial de Tráfico, realizaron varias inspecciones que confirmaron la presencia habitual de varios trabajadores en situación administrativa irregular o sin el preceptivo permiso de trabajo. Los investigadores comprobaron además que ninguno de los empleados disponía de contrato laboral ni estaba dado de alta en la Seguridad Social, por lo que procedieron a la detención del responsable del establecimiento como presunto autor de un delito contra los derechos de los trabajadores. El arrestado ha sido puesto a disposición de la autoridad judicial. La actuación se enmarca en la lucha contra la explotación laboral y la protección de los derechos de los trabajadores.
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1: El Grupo Municipal Socialista llevará al Pleno del próximo lunes 27 de julio una moción para impulsar un plan integral de mejora del barrio San José de Los Ángeles con el objetivo de dar respuesta a las numerosas deficiencias que siguen afectando al día a día de sus vecinos. La iniciativa plantea una actuación coordinada sobre limpieza, mantenimiento urbano, accesibilidad, seguridad, zonas de convivencia y mejora de los espacios públicos, después de años de reclamaciones vecinales y una respuesta efectiva por parte del Gobierno Municipal, según indica el PSOE en un comunicado. Entre los problemas recogidos en la moción figuran solar llenos de maleza, riesgo de incendios, socavones en numerosas calles, deficiencias en el alcantarillado, el deterioro de la plaza Pedro Gómez Palazón, la falta de equipamientos en la plaza Rafael Cordeta y las goteras existentes en el centro social del barrio. Todo ello está documentado en la exposición de motivos de la iniciativa. La portavoz socialista Isabel Gadea afirma que San José no pide privilegios, pide lo mismo que cualquier otro barrio: calles limpias, plazas cuidadas, espacios seguros y un ayuntamiento que escuche a sus vecinos. Gadea añade que no puede haber una Molina de primera y otra de segunda. Mientras el Gobierno Municipal presume continuamente del dinero que tiene en caja, muchos barrios siguen esperando actuaciones básicas de mantenimiento. La portavoz recuerda que los vecinos llevan años trasladando estas incidencias mediante escritos, avisos y reuniones sin obtener soluciones duraderas.
7: Los vecinos de San José llevan demasiado tiempo esperando soluciones. Hay solares abandonados, calles deterioradas, plazas que necesitan mejoras y un centro social con problemas de mantenimiento. No estamos hablando de grandes proyectos, estamos hablando de lo más básico: limpieza, seguridad y calidad de vida. Desde el Partido Socialista proponemos un plan integral para que el Ayuntamiento actúe con planificación y escuche de una vez a sus vecinos, porque no puede haber barrios de primera y barrios de segunda en Molina.
1: La pedanía de Campo de Jaralta celebra del 20 al 26 de julio sus fiestas patronales en honor a María Auxiliadora, con una programación que combina actos religiosos, actividades infantiles, música, convivencia vecinal y propuestas festivas para todos los públicos. El pregonero de la fiesta será José Piñero Gómez, quien fue alcalde pedáneo de Campotéjar en la primera legislatura democrática de 1979 a 1982. El encargado de leer el pregón estuvo este martes en Radio Compañía y nos avanzaba que tiene previsto aludir a algunas anécdotas acontecidas en tiempos pasados, como la ocurrida con una vaca que reclutaron para unas fiestas cuando él era alcalde pedáneo. Piñero relata a nuestra emisora con gran detalle lo que él califica como una auténtica odisea debido a las vicisitudes que se sucedieron, con la espantada del animal durante varios días hasta que lo localizaron en Ojos, incluyendo negociaciones enrevesadas para poder traerla de regreso a la pedanía y episodios policiales.
8: Alguien me llama y me dice: está la Guardia Civil aquí, que quieren verte. Ya ni te cuento, bueno, mi cuerpo era un flan. En un Land Rover de aquella época, con los asientos de atrás en madera y tal, y me dice el teniente de la Guardia Civil de aquí de Molina, dice: ¿usted sabe rezar? Digo, pues algo sé. Dice, pues rece usted que el daño que pueda causar la vaca en esta espantada que ha tenido, no lo puede usted pagar en dinero, lo tiene que pagar en cárcel. Ahí ya vino mi descomposición total. Y me fui al teléfono, conseguí hablar con el alcalde de Molina. No fue por teléfono, fue a través de uno de los guardias de los municipales. Uh-huh. Le hice llegar al entonces alcalde, don Francisco Vivas Palazón, la situación, que bueno, tardaría él, no sé, con su 127 azul, no sé qué tardaría en llegar, no sé si media hora, tres cuartas, tres cuartos de hora y me dice: Zagal, tú no padezcas, no tengas problemas, tiene el Ayuntamiento de Molina tres abogados y tiene el presupuesto de un año del Ayuntamiento de Molina para que tú nunca vayas a la cárcel por mucho daño que haga la vaca.
1: Piñero no solo hablará de anécdotas de épocas pasadas, sino también hará una presentación y dedicará otra parte de su tiempo a saludar a los vecinos y vecinas de la pedanía. El acto de lectura del pregón será este jueves, después de la coronación de las reinas de las fiestas, cuya presentación será a las 10 de la noche. El acto estará presentado por la periodista y locutora de Radio Compañía, Evelyn Piñero Moreno, hija del pregonero de este año en Campotejar Alta.
8: Me lo comunica un miembro de la asociación de la Comisión de Fiestas y Asociación de Vecinos. Y bueno, en principio me pilla un poco en frío y no reacciono bien. No es que no me negue en ningún momento, le dije que me lo pensaría. Y bueno, después lo meditas, le dar el valor que tiene, es decir, que imagina que bueno, es el ser pregonero, aunque solo sea a nivel de la pedanía de Campotejar Alta, pues un reconocimiento de tus vecinos, y el detalle de las asociaciones, pues de que tú seas el pregonero y de el cartuchazo de salida de las fiestas. Yes.
1: Durante la entrevista, el pregonero de Campotejar Alta recuerda que hace décadas había más colaboración vecinal a la hora de organizar las fiestas y otros eventos. También habla de la relación que mantiene Campotejar Alta con el resto de las pedanías del campo o con municipios limítrofes como Archena. Y además destaca el carácter agrícola de una pedanía que con el paso de los años se ha centrado en el cultivo de cítricos fundamentalmente. Las celebraciones siempre son momentos para compartir paellas, arroces y las sempiternas migas, donde las costumbres de cada zona añaden los apaños tradicionales, de ahí que durante las fiestas haya una jornada, la del viernes, dedicada a la noche miguera. Así nos contaba Piñero cómo eran las fiestas de antes.
8: Había muchísima más colaboración que hay hoy, porque todo el mundo, o casi todo el mundo, se implicaba en las fiestas. Colaboraban, ayudaban. Y bueno, muchísima más implicación, porque desde las chicas jóvenes que habían, que cada una se bordaba su propia cinta para la carrera de cintas que se hacía en moto, pues era una ilusión que se vivía desde un mes o mes y pico antes. Sí. De las fiestas, porque todas las tardes, pues bueno, salían a las puertas de la casa a tomar el fresco y ahí cada una elaborarse la cinta más bonita.
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9: Esa gente que el día después de su cumpleaños pone en Facebook: muchas gracias por acordarse de mi cumpleaños. Gracias por perder un segundo de tu tiempo, por fin nadie se acorda de tu cumpleaños. ¡Nadie!
1: En el marco del programa Molina Suena Verano, que organiza la Concejalía de Cultura del Ayuntamiento de Molina de Segura, este jueves tendrá lugar la actuación del monologuista Jesús Piña a las 10 de la noche en la Plaza Región Murciana. Jesús Piña, cómico sevillano con 18 años de carrera y más de 900 actuaciones por todo el territorio nacional, es un cómico fresco, natural y callejero que sabe sacar el humor de las cosas cotidianas de la vida y que cualquiera se puede sentir identificado. Según explica Radio Compañía, a Molina llegará con el espectáculo Tome Pasa a mí. No obstante, el monologuista de Alcalá de Guadaira precisa que a él siempre le gusta darse un paseo por los pueblos que visita antes de sus actuaciones, con el fin de observar y preguntar para luego introducir algunas incorporaciones locales a su espectáculo.
10: Ya en marzo hice 18 años actuando, me hice mayor de edad, y en el monólogo pues prácticamente eso, las cosas que nos pasan a todo el mundo, porque aunque parezca que no, a todo el mundo en todos lados nos pasa lo mismo. Siempre hay situaciones que dicen: ¿eso me ha pasado a mí? Está en Navarra, está en Burgos, está en Sevilla. Y en este caso, pues, cuando vayamos ahora por allí para veros. Bueno, imagínate si tengo algo preparado para el calor, que soy de Sevilla, donde más calor hace del mundo. A mí me gusta actuar así con calorcito, que la gente esté en la calle. La verdad es que hay muchas ferias, muchas fiestas, en playas también, en hoteles, en chiringuitos. Entonces aprovechamos para hacer un poquito, digamos, entre comillas, la gira más cerquita. ya cuando empiece ya septiembre, octubre, que empezamos ya en teatro, pues ya eso es por otro lado, el teatro y en positivo. Al menos mis bloques, voy a hacer estos 4 o 5 bloques, después me paso a mí, pero según cómo lleva el público, yo soy mucho de observar. Entonces te digo, yo llego temprano a los sitios, me doy una vuelta por el pueblo, por la ciudad, pregunto cosas.
9: Gracias por perder un segundo de tu tiempo, por fin nadie se acuerda de tu cumpleaños, nadie. Lo que pasa es que el del Facebook es muy chivato y pone, hoy es el cumpleaños de Manuel Domínguez. Felicítalo, y la gente, pues yo, felicidades, que bien, que te vaya bien, muchas gracias. Pero no se acuerda nadie, no te creas tú que si te ha hablado la chavalita que estaba en tu clase, hostia, me ha hablado, no, es porque se lo han puesto. Que como mucho se ha acordado tu madre, y si tienes la tarjeta de Ikea Family, pues te va a mandar a ti un felicidades, tienes un 2% de las albóndigas de caballo hoy, por tu cumpleaños. Pero que no se ha acordado nadie. Si no, el año que viene te quita el Facebook una semana antes de tu cumpleaños, ¿veis quién te llama? Que no te llamen ni la del Vodafone, ¿vale? Donde no ya de tontería. Venga, señores, pues muchas gracias por perder un segundo de vuestro tiempo.
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1: Este miércoles 23 de julio finaliza el plazo de inscripción para 2 convocatorias que son referencias culturales de hace años en Molina de Segura. Con menos tiempo, el Festival de Cortos, El Meteorito, acaba su plazo de inscripción y también acaba el plazo de inscripción para las distintas modalidades en el certamen Crearte que convoca la Concejalía de Juventud. Nos lo recuerda, en este caso, nuestra compañera Evelyn Piñero.
11: La Concejalía de Juventud del Ayuntamiento de Molina de Segura vuelve a organizar el Crearte 2026, el certamen de creación artística que apoya a los jóvenes creadores del municipio y la región de Murcia, porque está abierta a participación de jóvenes de toda la región. Un certamen que, con la presente, cumple su primera década y para el que es posible inscribirse hasta el próximo 23 de julio a través de la web juventud.molinadesegura.es, también en la propia sede de la Concejalía de Juventud. Una edición en la que se vuelve a apostar por la diversidad de disciplinas que, como relata Rodrigo Carreño, coordinador de la presente, contempla música, fotografía, cortos y documentales, literatura y artes plásticas. Así lo comentaba en una entrevista a Radio Compañía.
12: La importancia de la Concejalía de Juventud del Ayuntamiento de Molina de Segura, pues apoyar a los jóvenes creadores, al talento emergente, ¿no? Que tengan pues esas ayudas, los premios y un lugar también, sobre todo, donde poder exhibir sus proyectos. Y bueno, la dinámica, como has comentado también, es en cuanto a diferentes disciplinas, la música, la literatura, dividido en relato y poesía, fotografía, artes plásticas, donde entra pintura y escultura, y luego, por último, cortos y documentales, cada uno con sus exhibiciones y bueno, cada uno también con sus diferentes premios, un primer premio, accesis o premio local también, dependiendo de cada una de las disciplinas, que son en las bases está bien reflejado, y sobre todo lo más importante, la inscripción hasta el 23 de julio, se pueden inscribir, toda la información está en la web de la Concejalía de Juventud, y nada, pues sobre todo animar a los jóvenes de la región de Murcia, también a los de Molina de Segura con ese premio local, a participar y bueno, a presentar sus proyectos si tienen entre 16 y 35 años y bueno, pues ver si pueden estar seleccionados para esas finales y finalmente estar premiados.
11: Finales que se llevarán a cabo ya después del verano, tal y como mencionaba Carreño, una de las novedades de esta edición es que se va a realizar de forma conjunta, pues todo ese periodo de exhibiciones ya en los meses de octubre, noviembre.
12: Este año también la idea era un poco juntar toda esa programación dentro de ese mes o dentro de esas 4 o 5 semanas para generar, como digo, pues bueno, una programación cultural dentro de lo que es el municipio de Molina y de esta manera, pues bueno, la Concejalía de Juventud organizar el Crearte o exponer todos esos proyectos en ese mismo mes, pues genera una programación cultural muy diversa, con música, con fotografía, con artes plásticas, con literatura, y al final, pues bueno, eso también es importante, ¿no? Que no se disperse un poco, sino que esté bien concentrado y que desde la Concejalía de Juventud, bueno, pues se apoye por la cultura, por los jóvenes y por las exhibiciones y las muestras en directo.
11: La ganadora del Premio Local de Fotografía 2025, Eva Martínez, conocida como Eva Vanegas, también se incorporó a esa entrevista para contar desde su propia experiencia cómo resultó esa participación en el certamen de creación artística Crearte.
13: Lo veníamos antes hablando Sarillo y me parece, vamos, una oportunidad enorme para toda la gente joven que tiene tantas cosas que contar y tantas cosas que aportar. Vamos, para yo no, creo que me he presentado todos los años desde 2020.
11: ¿Ah, sí?
13: Yo creo que sí. Entonces, bueno, todo es cuestión de apoyar cultura y seguir creciendo también artísticamente. Te da, es una oportunidad al final para seguir aprendiendo. Y si hay, o sea, te respondo un poco a esta pregunta porque haciendo un poco de memoria creo que solamente he presentado fotografías, distintas series fotográficas, ahora mismo ni siquiera lo recuerdo. Esta última serie fotográfica habla sobre nuestro territorio murciano e hice mucho hincapié en que en darle visibilidad, porque además la serie fotográfica llevo años construyéndola, todavía no está terminada y es un trabajo de guerrilla. Sí, me quise presentar también para cine. Yo soy directora de ficción y publicidad y fotógrafa, llevo 9 años en Madrid, pero bueno, sí es cierto que la fotografía me parece un poco más... Bueno, recuerdo otro camino a la hora de presentarte.
11: Otro camino, del que decía que es este certamen, pues precisamente lo que fomenta es la curiosidad, una de las virtudes que más destacaba.
13: A mí hay una cosa que me gusta mucho y es, da igual la categoría que sea, en el fondo, lo veníamos hablando antes, pero todo lo que sea fomentar curiosidad, fomentar cultura, y ver distintos criterios, distintos aspectos de cara a distintos artistas, a mí eso me parece fascinante porque tienes tanto que aprender de tanta gente que al final lo que se está premiando es esto. Uh-huh. El aprendizaje es un motor, o sea que yo voy a premiar esto, que la gente siga, la gente se anime, y hay mucha gente que a lo mejor desconoce el certamen. En vuestro caso difícil, porque yo lo llevo siguiendo desde hace 5 años posiblemente y os movéis súper bien. Me encanta, precisamente por todas las disciplinas que se tocan, y luego hay gente que a lo mejor no se anima por mera inseguridad o por no, ¿por qué me iba yo a presentar? Al contrario, me da la sensación de que es un certamen que no va buscando un premio Nobel a mejor... No, se está buscando a una persona que realmente se sabe mover o tiene curiosidad o tiene ganas de decir hasta dónde puedo llegar. Uy, ¿qué van a presentar mis demás compañeros? Conocerlos.
1: La Concejalía de Cultura del Ayuntamiento de Molina de Segura ha ampliado la convocatoria de la quinta edición del Festival de Cortometrajes El Meteorito de Molina, que este año se va a celebrar los días 15, 16 y 17 de octubre. El plazo de inscripción permanecerá abierto hasta el 23 de julio y las obras pueden presentarse de forma gratuita a través de la plataforma especializada Festón. El certamen toma como punto de partida un episodio singular de la historia local, la madrugada del 24 de diciembre de 1858, cuando cayó sobre Molina de Segura el meteorito más grande registrado hasta hoy en España. De aquel impacto nació una leyenda según la cual el cráter abierto por el meteorito irradia una energía feliz, fecunda e inextinguible, que explicaría la abundancia de artistas vinculados al municipio. Bajo este pretexto mitológico, el festival busca seleccionar 6 cortometrajes que compartan la misma naturaleza que el meteorito, historias breves de impacto imborrable en el espectador y de marcado carácter social. Podrán participar todos los cortometrajes de ámbito nacional producidos en 2025 y 2026 con un único cortometraje por dirección. Se emitirán obras con una duración máxima de 30 minutos y temática, género y formato libres, prestándose especial atención a las propuestas de contenido social. El festival cuenta con un comité profesional compuesto por los cineastas locales Alba Esquinas, Álvaro López, Francisco García y Noé Galera. La quinta edición mantiene 3 premios oficiales: el premio del jurado al mejor cortometraje, dotado con 800 euros y estatuilla, el premio del público con 200 euros y estatuilla, y el premio del público joven al mejor cortometraje, también con 200 euros y estatuilla. Además, cada una de las 6 obras seleccionadas para la sección oficial recibirá 100 euros en concepto de tasa de proyección.
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1: Vamos a hablar en nuestro episodio dedicado a las entrevistas de hoy, tras el repaso a la actualidad informativa, de una de las actividades incluidas en el programa Molina Suena a Verano, que va a tener lugar este jueves 23 de julio en la plaza de la región murciana de Molina de Segura. Hablamos del monólogo a cargo de Jesús Piña, será a las 10 de la noche, y eso sí, pues va a ser una de las jornadas más tórridas que tengamos este verano en Molina de Segura, porque se anuncia un calor excesivo, pero vamos a ver si a las 10 de la noche podemos respirar un poquito. Vamos a escuchar una pieza breve de Jesús Piña, monologuista sevillano.
2: Vale, esa gente que el día después de su cumpleaños pone en Facebook: muchas gracias por acordarse de mi cumpleaños. Gracias por perder un segundo de tu tiempo por fin. Nadie se acuerda de tu cumpleaños, nadie. Lo que pasa es que el del Facebook es muy chivato y pone: hoy es el cumpleaños de Manuel Domínguez. Felicítalo. Y la gente, por Dios, felicítalo.

0: Jesús Piña, cómico sevillano con 15 años de carrera y más de 900 actuaciones, mejor dicho, por todo el territorio nacional. Un cómico fresco, natural y callejero que sabe sacar el humor de las cosas cotidianas de la vida y que cualquiera se puede sentir identificado. Ha sido colaborador en las tres últimas temporadas del programa de Canal Sur, El Show de Bertín. Su debut televisivo fue en 2009 en Tú sí que vales y también participó en el programa Mi gran noche de Canal Sur. Y en el hilo telefónico tenemos a Jesús Piña. Muy buenos días. Bueno, pues se nos ha ido la comunicación. Lo intentamos de nuevo. Restablecemos la conexión con Jesús Piña. Como decíamos, lo tenemos al hilo telefónico. Jesús, muy buenos días.
1: Hola, buenos días.
0: Bueno, pues hemos ofrecido ya unas pinceladas. Se nos ha ido así de repente la comunicación acerca de tu trayectoria. Decíamos, cómico sevillano, 15 años de carrera, más de 15 años, y más de 900 actuaciones por todo el territorio nacional. Natural, callejero, ¿no? Sacando el humor, como hemos podido escuchar también en ese fragmento, de las cosas cotidianas, ¿no? Como, por ejemplo, la gente que felicita los cumpleaños por Facebook. ¿Cómo va a ser tu monólogo este jueves en Molina?
1: Pues a lo que estaba diciendo, bueno, ya van 18 años. Ya en marzo hice 18 años actuando, me hice mayor de edad. Y bueno, el monólogo pues prácticamente eso, las cosas que nos pasan a todo el mundo. Porque aunque parezca que no, a todo el mundo en todos lados nos pasa lo mismo.
0: A todos nos pasa lo mismo, ¿no?
1: Siempre hay situaciones que dicen, ¿eso me pasa a mí? Está en Navarra, está en Burgos, está en Sevilla. Y en este caso, pues, cuando vayamos ahora por allí para veros.
0: Todo me pasa a mí. De hecho, es el título de uno de tus monólogos, que creo que lo has hecho hace poco en Córdoba, por ejemplo, en Sileras.
1: Sí, sí. La semana pasada estuve en Sileras, uno de ellas. Claro, tuvo mala suerte. Vamos, ¿habéis visto? Me habéis metido la conexión y se ha ido.
0: Sí, sí. Que digo que no sé si tienes alguno preparado para el calor, porque este jueves se anuncia Molina de Segura, una de las jornadas con calor excesivo más importantes del verano.
1: Bueno, imagínate si tengo algo preparado para el calor, que soy de Sevilla, donde más calor hace del mundo.
0: Bueno, está Córdoba por ahí también, que yo creo
1: también,
0: que...
1: También, estamos por aquí, estamos acostumbrados a eso.
0: Sí, sí.
1: Pero ¿qué? Sí, hay de todo. Y además... me viene bien. A mí me gusta actuar así con calorcito, que la gente esté en la calle.
0: Sí, y en este caso va a ser en una plaza céntrica de Molina de Segura. Y por lo que vemos también en el calendario de actuaciones que tienes, muchas sí. por tu tierra, ¿no? Por Andalucía. Vemos en Málaga, en Granada, en Córdoba también, ¿no?
1: Estuviste sí, en verano me muevo mucho por aquí, por Andalucía. La verdad es que hay muchas ferias, muchas fiestas, en playas también, en hoteles, en chiringuitos. Entonces aprovechamos para hacer un poquito, digamos, entre comillas, la gira más cerquita. Ya cuando empiece ya septiembre, octubre, que empezamos ya en teatro, pues ya eso por otro lado, el teatro es impositivo.
0: Ajá. Bueno, veo también que vas a estar, hay una actuación por lo menos en Teruel, ¿no? En Fortanete.
1: Sí, ahora voy a Teruel. Ayer mismo cerramos también una para enero en Santiago de Compostela. Bueno, una y seguramente hagamos doblete. Pues ya cuando salimos así ya lejos, intentamos coger dos o tres seguidas para no ir solamente para una.
0: Y entonces, entonces el espectáculo que traes a Molina, de los diversos títulos que veo, ¿no?, en ese calendario, ¿cuál es el de Todo me pasa a mí?
1: Veo con Todo me pasa a mí, pero yo digo, llevo mis bloques, a veces estos cuatro o cinco bloques de Todo me pasa a mí, pero según cómo lleva el público, yo soy mucho de observar. Entonces te digo, yo llego un temprano a los sitios, me doy una vuelta por el pueblo, por la ciudad, pregunto cosas. Ajá. Y el público se va
0: a... ¿sabes? No sé si te puedes mover un poquito, Jesús, porque de repente se nos va un poco la cobertura.
1: Vale.
0: Se te escucha. Sí.
1: Ahora, que eso, que yo, aunque lleve mis cositas preparadas, no lo llevo cerrado el monólogo nunca.
0: Ya, improvisas un poquito, ¿no?
1: Sí, yo según vea el sitio, la gente que hay, el tipo de público, o la ciudad en sí, yo llego un temprano siempre a los sitios. Y de una vueltecita veo los parques, las tiendas y hablo un poco de ellos también.
0: Ah, muy bien, pues eso está muy bien, ¿no? Adaptarse un poco, ¿no?, al terreno. Eso está bien, ¿no? Lo tienes, te lo preparas tú, te lo curras tú, Jesús.
1: Sí, eso. Yo vivo por la calle andando y hay gente que me dice, ese hombre está loco, porque yo voy andando, hablando por la calle. Voy, ¿sabes? O me río solo. Yo veo algo más de gracia y lo apunto y me harto reír solo por la calle.
0: Y no es fácil, ¿no, Jesús? No es fácil hacer reír.
1: Hombre, yo siempre digo, yo cuando acabo la actuación siempre digo algo un poco más serio y siempre digo lo mismo, que es más difícil hacer reír que hacer llorar, ¿sabes? Pero bueno, al final es un

0: en mi trabajo. Igual, yo pongo el ejemplo de un camarero, por ejemplo. A mí me dicen, echa un café. Digo, esto para mí es imposible. Y el camarero me dirá, no va a ser imposible. Si un café se hace pum pum y está echado. Pues yo igual, ¿sabes? Yo es un trabajo y es difícil, pero bueno, poco a poco. Ya te digo, la experiencia.
1: ¿Y cómo empezaste tú en esto?
0: Pues fue casi de rebote. Yo en el colegio siempre he sido, no el payaso, porque estaba el payaso de la clase, pero sí el que me gustaba mucho el cachondeo, contaba chistes. Yo soy amante del carnaval de amante del carnaval de Cádiz, para mí es, no me dedico al carnaval porque no se puede, pero me encanta el carnaval. Entonces yo de chiquitito en el colegio cantaba carnavales, que eso aquí no se llevaba todavía pena mucho, y siempre estaba ahí, ¿sabes?, haciendo tonterías. Y una vez venía un cómico aquí a Alcalá de Guadaira y falló. Y el del Vapo me llamó, yo, ¿tú cuentas chiste? Digo, yo, pero yo esto no. Y fui. Ahí tenía yo 18, en el 2008, fue. Claro, pues, avisé a mi familia, a mis amigos, ¿sabes? El Vapo se llenó. Y mira, pues, está bien. Me llamó otro de Alcalá también, y yo, pues, me enteré que tú ahí, así poquito a poco, hasta que en el 2009 fui a Tú Sí Que Vale, quedé tercero en Tú Sí Que Vale en 2009.
1: Sí.
0: Y ya, pues, a raíz de ahí, pues, ya vas conociendo gente, y empecé con Tony Rodríguez, el de la camiseta del Cádiz. No sé si lo conocen.
1: Sí.
0: Y empecé en su productora ya poco a poco con Javi Aguilera, con Javi y Meni, que están ahora muy, muy de moda. Pues con él me he pegado 9 o 10 años trabajando también, tú sabes. Ya vas conociendo gente.
1: ¿Ya has estado alguna vez en una chirigota, Jesús?
0: Sí, sí, es más. He estado con Roberto Leal, el periodista de aquí de Alcalá de Guadaira.
1: Ah, sí.
0: Palabra.
1: Sí, sí.
0: Estaba 2 años en su chirigota. Y después estuve también en Cuartetos de Cádiz, que conseguimos un tercer premio, pero sin entrar a la final, un primer acceso, ¿qué se llama? Llegamos hasta semifinales.
1: Ya, ya. Algún guiño, ¿no? A las chirigotas también puedes hacer, ¿no? Alguna adaptación de chirigotero,
0: sí,
1: ¿no?
0: A mí, yo te digo, es mi pasión. Yo soy humorista y me dedico a esto un poco por el carnaval.
1: Claro, claro.
0: Bueno, que sí.
1: Bueno, la página web tendrás que actualizarla, porque antes he dicho yo 15 años de carrera, son 18, ¿no?
0: Pero, sí, tengo que mirarla, pero
1: lo saca,
0: me ha liado un hilo en un bolsillo.
1: Lo saca de tu página web, el
0: sí,
1: dato.
0: Sí,
1: ¿no?
0: Sí, no, claro.
1: Sí, sí, sí.
0: Pero
1: bueno,
0: sí, tenemos que movernos, pero no vea cómo estamos en el tramo, que bien.
1: Y, no pasa nada. Y volviendo a tus monólogos, por ejemplo, sí, en Molina, ¿no? ¿Interactúas mucho con la gente?
0: Eso, ¿verdad? No lo suelo hacer mucho, si pasa algo en el público, a alguien se le suena el móvil, le digo, eso sí, me gusta la improvisación en el momento, ¿sabes? No de sacar gente y tener algo preparado para decirle o hacer juego y eso, no. A mí me gusta la improvisación de que a lo mejor te cae una silla al fondo y hace un ruido, pum, decir algo, ¿sabes? O pasa un coche en un momento por una calle con una música, decirle algo. Pero eso de sacar gente del escenario, eso no.
1: Ya. Bueno, estaba viendo tu calendario y efectivamente, en verano, digamos que más plazas, más sitios al aire libre, y luego ya comienza la temporada de teatros, ¿no? Veo que vas a estar en Cádiz, bueno, en Vejer de la Frontera, en el Plaza de los Congresos de Granada, vas a estar en Puerto Llano, en el Auditorio Pedro Almodóvar, en el Teatro María Bellido, en Porcuna, en Jaén. Bueno, todo eso ya casi prácticamente a final de año. O sea, que hay una diferencia, ¿no?, de temporadas, ¿no?, del verano con respecto al resto del año, se nota bastante, ¿no?
0: Claro, se nota. Ahora, mira, tú mismo lo has dicho, ahora, para mañana, el día más caluroso, digamos, del verano, de los últimos tiempos, ¿no? ¿Quién se va a meter en un teatro? Que los teatros al final tienen su aire acondicionado, está muy bien. Pero a la gente le gusta más estar en la calle, en verano, ¿sabes? Si va a un chiringuito, va a una plaza, a la feria, a una caseta, a una feria. Entonces, pues, se diferencia un poco, claro.
1: Ya. Bueno, antes se hablaba también de tus colaboraciones en programas de televisión, como el show de Bertín, Mi Gran Noche de Canal Sur, incursiones televisivas. ¿Vas a hacer de cara a la nueva temporada o cómo está eso?
0: Pues no lo sé, porque lo del show de Bertín nos llaman por año, por temporada. He estado 4 temporadas. Acabó en septiembre. En septiembre empieza, ya acabó hace un par de semanas. Y es como nos van llamando. Y ahí tengo un par de casting. Para que yo no sé mucho de hacer casting, ¿sabes? Porque eso de ya te llamaremos. Pero sí, vamos, yo mi pensamiento es que sí.
1: Muy bien, bueno, pues ¿te acompaña alguien mañana?
0: No, porque el jueves estoy allí en Molina y el viernes voy a Rincón de la Victoria en Málaga con otros 4 compañeros, con Pepito Orcaja, Eva Ike, Cristian García y Gelmi y yo. Entonces, estoy allí, me vengo para el viernes para Málaga, claro, y en viaje así largo de varios días, es complicado que alguien me acompañe, más entre semana.
1: Claro. Bueno, pues haces kilómetros, ¿eh? Este verano, entonces, Jesús.
0: Sí, sí. Yo digo que ojalá me tuviera que comprar 3 GPS al año. Eso es señal de que no paro.
1: Eso es bueno, ¿no? Pues nada, claro. que te lo curras bien, que sí. Te veremos este jueves, 10 de la noche, Plaza de la Región Murciana, aquí en Murcia, Molina de Segura. Jesús muy Piña, bien. Que vaya todo muy bien y nos quedamos con una pieza tuya.
0: Pues muchísimas gracias.
1: Un nos saludo, hasta luego.
2: Se están cargando las despedidas de sorteros. Mira, el otro día fui yo a una, que increíble, vamos. Ahora, por lo visto, el novio hace un grupo, ¿vale? Con la gente. Y cuando está todo el mundo, él se va. Y hay uno que lo organiza. Mira, y veo el grupo, veo un mensaje, dice el chaval, mira, ya organizo yo la despedida de soltero. Digo, vale. Dice, mira, el viernes llegamos a una casa rural. Muy bien. A las 2 de la tarde por ahí, a las 4 vamos a hacer una ruta en bici de 75 kilómetros, ¿vale? Y por la noche vamos a hacer una mitad de senderismo por el campo. A 5 las linternitas. El sábado por la mañana los levantamos y hacemos una ruta de kayak por el mar, ¿vale? Y por la tarde vamos a hacer un poquito de escalada. Y el domingo nos levantamos temprano y hacemos un poquito de puenting y después hacemos rafting. Que es la hostia, esto que es una despedida de soltero o las pruebas de acceso a los bomberos, tío. De toda la vida, la despedida de soltero era el sábado por la mañana te va por ahí y amanece el domingo por la mañana de aquí, ¿bien? ¿Sabes lo que te digo? No, y ya está. Es que se lo están cargando todo.
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el baile, la música de Izan para introducir nuestra conversación de esta mañana en Vivir Aquí, Vivir en Molina de Segura. Bailar, está bailando ya desde ayer bastante en Campotejar Alta, pedanía de Molina de Segura, que está celebrando sus fiestas patronales. La pedanía de Campotejar celebra las fiestas en concreto del 20 al 26 de julio, fiestas en honor a María Auxiliadora, con una programación que combina actos religiosos, actividades infantiles, música, convivencia vecinal y propuestas festivas para todos los públicos. Ya se han hecho algunas actividades, de hecho, pues por ejemplo, hoy sigue la programación religiosa con volteo de campanas a las 9 menos cuarto de la tarde-noche. Es el segundo día del quinario, son las 9 y cuarto, también en la casa de Isma y Pedro, donde se están desarrollando estos actos religiosos, y la programación se va ampliando a partir del miércoles, ¿no? Con juegos, con sorpresas, con actividades también para los más pequeños, porque de hecho este miércoles será el día de los niños. También habrá una gran chocolatada con churros a cargo de la asociación de vecinos. Habrá una hora de feria gratis para los más pequeños. Todo eso, como decíamos, miércoles 22. Y si nos situamos en el jueves, sería uno de los grandes días también, aparte de ser el cuarto día del quinario, son las 9 y cuarto en la puerta de la ermita, después del volteo de campanas. Y luego a las 10 se va a celebrar la presentación y coronación de las reinas de las fiestas de Campotejar Alta, acto que dará paso al pregón a cargo de José Piñero Gomariz. Una jornada, la de este jueves, que va a concluir a las 11 de la noche con baile amenizado por el dúo Fiesta, también patrocinado por la Concejalía de Participación Ciudadana del Ayuntamiento de Molina de Segura. Actividades que se van a prolongar hasta el próximo domingo. Hay actuaciones musicales como la del dúo Galván el próximo viernes, La Puerta de la Ermita, Latidos también, el grupo Latino estará. Luego la Noche Miguera será también el viernes por la noche. El sábado tenemos en Campotejar Alta nuevamente volteo de campanas y disparo de cohetes. Habrá una misa huertana también en honor a María Auxiliadora, cantada por la Peña El Cerrajón de Monteagudo, con ofrenda floral y también alimentos que serán donados a Cáritas. Sobre las 12 de la noche se podrá disfrutar de un gran tributo a Mecano a cargo del grupo Barco a Venus, una actividad financiada por la Concejalía de Festejos. También habrá una sesión DJ con DJ Urta, con la mejor música actual. O sea, sobre las 2 de la mañana es cuando está previsto que acabe la fiesta el sábado. Y los eventos van a concluir ya el domingo. Con el volteo de campanas comenzará la jornada, luego habrá un pasacalle, recogida de reinas, recepción de anderos y manolas en la puerta de la iglesia, una solemne procesión prevista a las 9:30 de la patrona María Auxiliadora por el recorrido habitual, acompañada por sus manolas, autoridades y banda de música. Y sobre las 11 se va a celebrar el último baile de las fiestas amenizado por el dúo Galván. Bueno, pues ese será el último baile.

0: Y nosotros hoy vamos a hablar con el pregonero de las fiestas de Campo Tejar Alta. Como apuntamos anteriormente, será el jueves, en un acto que se va a celebrar a partir de las 10 de la noche. Antes será la presentación y coronación de la reina de las fiestas en el recinto de fiestas que está junto a la ermita. Y como antes apuntamos, el pregonero de este año será José Piñero Gomariz. Muy buenos días.
1: Hola, muy buenos días.
0: José Piñero Gomariz, sabemos, entre otras cosas, que fue alcalde pedáneo de Campo Tejar Alta la primera legislatura, ¿no? En el primer curso democrático, 1979-1982. Pero es la primera vez que es pregonero, ¿no?
1: Sí, como pregonero es la primera vez y efectivamente fui alcalde pedáneo en la primera legislatura democrática.
0: Bueno, luego hablamos de cómo han ido evolucionando esas fiestas en Campo Tejar Alta, pero sobre el pregón, ¿no? A falta de 2 días supongo que estará ya todo ultimado. Más o menos, ¿qué enfoque se le va a dar a ese pregón?
1: Pues la verdad que sí, está ultimado a falta de algunos pequeños detalles o correcciones, porque nunca le da el enfoque definitivo, pero bueno, el pregón se va a basar en tres partes, digamos que la parte presentación, la parte anécdotas y la parte saluda a la gente, a la pedanía y despedir y esperar que lo pasen fabulosamente bien.
0: Y de esos recuerdos, ¿no?, de otras épocas, por ejemplo, de esa época, ¿no?, de alcalde pedáneo, que imagino que las fiestas de Campo Tejar Alta serían muy distintas, ¿no?, a las que se hacen ahora.
1: Sí, total y absolutamente distintas. Aquello era muy diferente. Es decir, en aquella época habían actividades que hoy día no se tienen, ni como, por ejemplo, algo que conllevaba mucha presencia de gente de otras pedanías y pueblos, y archena y tal, que era la suelta de la vaca, carreras de cintas y algún otro tipo de cosas, la sardinada que hacíamos los sábados por la mañana, en fin, otros eventos diferentes que hoy no se hacen.
0: Bueno, alguna anécdota sobre vacas se puede contar, ¿no? Yo creo que
1: sí,
0: hay algo, ¿no?
1: Creo que sí, hay una gran anécdota.
0: Porque era complicado, ¿no?, localizar a las vacas en aquel entonces o mantenerlas.
1: Pues, bueno, aquello es que fue, perdón, aquello fue una odisea que me propuso un vecino de la pedanía. Y bueno, la llevamos a cabo, nos costó lo nuestro, susto incluido, pero bueno, es una odisea importante.
0: Porque la vaca, ¿qué le pasó a la vaca?
1: Bueno, en principio todo partió porque salíamos a recoger a los vecinos, o sea, a entregar el programa de fiestas y a recoger pues su aportación para la fiesta. Y uno de los vecinos me propuso su aportación, digamos, a la fiesta. Y me dijo, ¿por qué no compramos una vaca en vez de alquilarla y pagar un dinero por el alquiler de la vaca? La compramos, la paga la comisión de fiestas y yo luego, cuando acaben las fiestas, me la quedo por el importe de costo. Yo le dije que la comisión de fiestas no tenía dinero para hacerle frente a eso, y él dijo que él lo hacía, que no la cedía para los 2-3 días de fiestas. Y luego se la quedaba.
0: Ya. ¿Y se la quedó?
1: Sí, se la quedó. Bueno, se la quedó en principio no, porque claro, la vaca se escapó y perdimos unos días para que él pudiera quedarse con ella.
0: ¿Unos días estuvo por ahí perdida la vaca?
1: Sí. Estuvo pues desde sábado hasta viernes de la semana siguiente.
0: O sea, estamos hablando de 5 o 6 días, ahí sí. Casi una semana. Uh-huh. Pero, ¿y dónde estaba la vaca? ¿Dónde se la localizó?
1: Bueno, si quieres te cuento un poco todo lo que pasó con la vaca.
0: A ver.
1: Nos lanzamos a esta historia y pues bueno, nos fuimos 4... este señor, que ya ha fallecido, su hijo, mi padre y yo, porque yo era una persona ya súper mayor, en aquella época tenía 19 años. Nos fuimos a Albacete, cogimos la furgoneta, nos fuimos a Albacete, a la carretera de Jaén, hasta que localizamos una ganadería, en fin, entramos en contacto con aquella gente, elegimos dos vacas, una rubia y una de color negro. Y bueno, después de pasar muchas vicisitudes para poderla, porque claro, nosotros íbamos en una furgoneta, pero sin saber ni qué iba a pasar con la vaca, ni cómo la íbamos a transportar, ni nada. O sea, total que allí nos dijeron que había que poner unas alpacas de paja, que la vaca no viese luz, para podernosla traer en la furgoneta. Efectivamente, después de pasar por allí por mil canales diferentes, y a la hora de meter la vaca dentro de la furgoneta, entró una y venía la otra corriendo, y entonces Juan se tuvo que subir, estaba dentro con la vaca, rompieron los pilotos de la furgoneta. En fin, al final conseguimos montarla y de camino para abajo. Y a la altura de Ellín, ya estaba ni de día ni de noche, estaba ya haciéndose oscuro, los paró la policía. Total que, bueno, le preguntan a Juan, deme usted su carnet de conducir. Pues si no lo llevo. ¿No lleva usted el carnet de conducir? Pues no, señor. Deme usted la documentación de la furgoneta. Empezó a buscar y tal, y
0: tampoco
1: la llevo. Y dice el hombre, inconscientemente de lo que podía habernos pasado, dice, lo único que llevamos es la guía de la vaca. Dice el policía, pero que también llevan una vaca. ¿También llevan una vaca? Pues sí, ya ahí ya empezó a temblar todo. El policía le dio la vuelta a la furgoneta, las cubiertas desgastadas en los alambres, cuatro personas en una furgoneta que solo estaba autorizada para dos.
0: Los pilotos rotos, ¿no?
1: Todos los pilotos rotos, la vaca y tal. Y nos dice el policía, dice, mire, le voy a decir una cosa. No sé si mandarlo a los cuatro a la cárcel o que se vayan ustedes ya, pero váyanse ya antes de que la policía de Cieza haga el relevo y les pueda parar, porque entonces sí que van a parar a la cárcel.
0: Eso es maduro, ¿no?
1: Le dimos un abrazo a la policía y nos vinimos. Bueno, llegamos a casa de este señor para guardar la vaca, o sea, bajarla de la furgoneta y tal. Con tan buena suerte que la vaca salió corriendo, le dio un golpe a no sé qué, saltó y por la cocina se metió dentro de la casa. Y nosotros dentro de la casa ya. O sea, cada uno en una habitación y la vaca recorriendo toda la casa. Fue bueno, ahora lo recuerdas y te ríes, pero entonces
0: se pasó mal, ¿no?
1: De verdad que lo pasamos mal. Al final reconstruimos todo aquello y al día siguiente, pues bueno, como éramos todos jóvenes, toda la gente joven me acompañaba a hacer una plaza porque todo el mundo estaba súper ilusionado y tal. Total que se hizo pues un emparedado de aquellos de palos de madera y tal para soltar la vaca, aunque la vaca venía atada con una cuerda al cuello para soltarla adentro y tal. Bueno, llega Juan con la vaca, la pedanía a reventar de gente, todo perfecto, y todo fue soltarla. La vaca da un salto, sale por encima del entablado aquel.
0: Sí, de las barreras que se habían colocado ahí, ¿no?
1: De las barreras que se habían colocado, y había una máquina de cavar que era una Pascuali. Y en la parte que recubre las cuchillas, por ahí pasó el cordel, se cortó y la vaca se fugó. Y se fue, bueno, todo el mundo corriendo detrás de la vaca, todo el mundo buscando la vaca, todo el mundo, toda la noche y tal. Bueno, y como el sábado era la ofrenda de flores, la misa y tal, pues bueno, yo tenía que asistir a eso, Y estando pues a mitad de la ofrenda de flores, alguien me llama y me dice: está la Guardia Civil aquí, que quieren verte. Ya ni te cuento, bueno, mi cuerpo era un flan. En un Land Rover de aquella época, con los asientos de atrás en madera y tal.
0: ¿Estamos hablando, Pepe, del año 80 ahora?
1: Estamos hablando del 81, creo.
0: 80-81.
1: Y me dice el teniente de la Guardia Civil de aquí de Molina, dice: ¿usted sabe rezar? Digo, pues algo sé. Dice: pues rece usted que el daño que pueda causar la vaca en esta espantada que ha tenido, no lo puede usted pagar en dinero, lo tiene que pagar en cárcel. Ahí ya vino mi descomposición total. Y me fui al teléfono, conseguí hablar con el alcalde de Molina. No fue por teléfono, fue a través de uno de los guardias de los municipales. Uh-huh. Le hice llegar al entonces alcalde, don Francisco Vivas Palazón, la situación, que bueno, tardaría él, no sé, con su 127 azul, no sé qué tardaría en llegar, no sé si media hora, tres cuartos de hora, y me dice: Zagal, tú no padezcas. No tengas problemas, tiene el Ayuntamiento de Molina 3 abogados y tiene el presupuesto de un año del Ayuntamiento de Molina para que tú nunca vayas a la cárcel por mucho daño que haga la vaca. Bueno, así quedamos, como aquello ya entró en manos de la delegación del gobierno, de todos los, digamos, puestos de Guardia Civil de los distintos pueblos y tal.
0: Para ti la vaca, ¿eh? O sea, lo que hizo la vaca, sí, que sí, movilizó, sí. A media región.
1: Movilizó
0: durante días.
1: Movilizó media región durante días. Total que, pues no sé, la semana siguiente, creo que fue jueves. Como mi mujer es de Ulía, me llama mi suegro y me dice: me han dicho que la vaca la han recogido y está en Ojos. Bueno, pues yo me puse en contacto con el cuartel de la Guardia Civil de Archena y le dije que la vaca estaba allí. Perdón, con el cuartel de la Guardia Civil de Molina. Y le dije que la vaca la tenían allí. Y dice: pues ya puede usted ir a recogerla y no hay ningún problema. Efectivamente, nos montamos en la vuelta otra vez a empezar con la furgoneta a recoger la vaca. Y al llegar a Ojos, nos pusieron ciertas dificultades. No querían, no es que no quisieran darnos la vaca, lo que ellos es querían cobrar la vaca. La vaca se había, al cruzar por toda la sierra y tal, pues bajó a beber agua a una acequia. Uh-huh. Y resbaló o cayó y se quedó encajada dentro de la acequia. Esta gente la vio, la recogió y se la llevaron al pueblo. Y bueno, yo les dije, después de recoger la vaca y tal, que le invitaba una cerveza. No, no, nosotros queremos 5.000 pesetas por la vaca más la cerveza. Entonces, como vuelvo a repetir, yo era muy mayor, entonces tenía 19 años, era otra época diferente a la de hoy. Y le dije: mira, yo dinero por recoger la vaca no voy a dar. Os invito a una cerveza o a 10, las que vosotros queréis, pero la vaca no. Total que ya me dijeron que la vaca no la daban de ninguna de las maneras. Entonces me fui a un teléfono público, llamé a la Guardia Civil de Archena y bueno, 10 minutos se presentaron en Ojo. Entonces la vaca no la dieron por narices. Yo les pagué la cerveza como había prometido, pero nos trajimos la vaca.
0: ¿Y los vecinos eran vecinos de Jos o eran...?
1: Vecinos de Jos.
0: ¿Pero no, eran representantes vecinales, vecinos...?
1: No, eran...
0: residentes de ahí. Ellos cogieron la vaca y dice... ¿Porque la vaca tenía papeles o...?
1: Sí, claro, era lo único que llevábamos de cuando...
0: La guía
1: de la vaca.
0: Vaya historia con la vaca, ¿eh? Eso resumirlo, todo eso en un pregón es complicado, Pepe, ¿no?
1: Bueno, daremos ciertos detalles porque la gente... Es que la gente lo recuerda, por ejemplo... Esta semana pasada, hablando así del tema de la fiesta, tomando una cerveza en el bar de los limoneros, alguien me comentó, ¿te acuerdas de la vaca? Digo, no, apenas si me acuerdo. Vaya. Porque además es que me costó el dinero.
0: Claro.
1: Me costó el dinero porque la vaca la pagó este señor. Pero claro, como la vaca se escapó, yo de mi bolsillo tuve que pagársela a él. Luego, cuando la recuperamos, me volvió a devolver el dinero, pero vamos, que...
0: Sí. Que, bueno, y las cervezas de los vecinos.
1: Y las cervezas están, eso. O sea, que al final me costó el dinero.
0: Sí, vaya odisea con la vaca. Bueno, eran otros tiempos. Ahora ya no hay vacas, ¿no?
1: Hace tiempo que no habrá
0: esos festejos. Bueno, una de las cosas que se hacía, antes hablaba de sardinadas también, se hacía también coronación de la reina.
1: Sí, también.
0: Entonces, ¿no? Es algo que más o menos se mantiene. Las fiestas que han ido cambiando mucho y luego, pues, la relación con los vecinos que aproximadamente seáis unos 200, ¿no? Más o menos.
1: En aquella época éramos alguno más.
0: Digo ahora.
1: Ahora sí.
0: ¿Antes eran más?
1: Sí, antes eran más.
0: ¿Sí?
1: Antes había, bueno, se podía, el que tenía un terreno se podía construir y quedarse a vivir en su casa. Hoy eso está total y absolutamente no prohibido, sino que si no hay un plan, el plan urbanístico no permite edificar y en ello estamos.
0: El carácter de los vecinos de Campotejar Alta, imagino que está también muy vinculado a su economía, que es eminentemente agrícola, ¿no? Los cultivos frutales, ¿no?, que se sigue manteniendo, ¿no? A diferencia, por ejemplo, de la huerta de Molina, que se han ido abandonando, pero allí se mantienen bastantes, ¿no?
1: Allí se mantiene. Lo que pasa es que cada vez se van siendo propiedades mayores, es decir, van ampliando. El pequeño agricultor ya no, antes vivían con su pequeña agricultura durante los 365 días del año, pero hoy no, hoy ya tienen que ser grandes extensiones y entonces pues todo tiende a eso, a grandes extensiones.
0: Ya. Campotejar, que por su ubicación geográfica también, digamos que la relación con otros municipios del entorno, aparte de las Pedanías del Campo, como puede ser la Albarda o Comala, pero por ejemplo con Archena, yo creo que siempre ha habido una relación estrecha, ¿no? Incluso en algunos casos más que con la gente de Molina.
1: Pues la verdad es que sí, porque Archena está más cerca que Molina.
0: Sí.
1: Pues siempre ha habido más relación, además muchísimas de las huertas de Campotejar eran propiedad de gente de Archena. También influye muchísimo la estación de ferrocarril, que en aquella época era un gran paso.
0: Uh-huh.
1: Y la estación, pues su nombre es Archena Fortuna, por el tema de los balnearios, tanto de Fortuna como de Archena, y toda la gente que venía a los balnearios venía a través del ferrocarril y claro, estaban en contacto total y absolutamente, o sea, Campotejar siempre está en contacto total y absolutamente con Archena.
0: Uh-huh. Hablamos de la fiesta, ¿no?, de cómo se vivían antes y cómo se viven ahora, y cómo se vivía en general antes en Campotejar, esos años finales de los 70, principios de los 80, más vecinos, decíamos, supongo que sería, bueno, una forma muy distinta, ¿no?, de convivencia.
1: Había muchísima más colaboración que hay hoy, porque todo el mundo, o casi todo el mundo, se implicaba en la fiesta, colaboraban, ayudaban. Y bueno, muchísima más implicación, porque desde las chicas jóvenes que habían, que cada una se bordaba su propia cinta para la carrera de cintas que se hacía en moto, pues era una ilusión que se vivía desde un mes o mes y pico antes, sí, de las fiestas, porque todas las tardes, pues bueno, salían a las puertas de la casa a tomar el fresco y ahí cada una a elaborarse la cinta más bonita.
0: Ya, había más contacto también entre los vecinos, ¿no? Quizá ahora la gente tiene más a ir por su lado, ese concepto de área residencial que a veces se aplica a las urbanizaciones, no tanto a las pedanías, pero en parte también se puede ver. Y a nivel gastronómico, ¿en Capotejas de qué podemos hablar? Por ejemplo, de migas ruleras.
1: Pues podemos hablar de la famosa gachas migas, podemos hablar de los arroces y conejos, podemos hablar de, pues no sé, de todo lo que es típico de la región de Murcia.
0: El bacalao salado.
1: El bacalao salado.
0: El zarangollo, ¿no?
1: También. El zarangollo, la ensalada murciana, sí, todo ese tipo de
0: pero, cosas. Pero allí imagino que hay mucha fruta, ¿no?
1: Sí, allí hay. Aunque la tendencia ahora mismo es a cambiar hacia el cítrico.
0: Sí.
1: Pero bueno, en su época había, en aquella época había muchísimo albaricoque, muchísimo melocotón, uh-huh, de una variedad que era espectacular, el maruja. Y bueno, todo ha ido, después fue cambiando también hacia la uva de mesa, pero ahora fundamentalmente toda la agricultura está centrada en el cítrico, sobre todo limón, mandarina.
0: Ya. ¿Y hortalizas?
1: No, hortalizas no, poca, ¿no? Muy poco. Hubo puntualmente, que yo recuerde, un par o tres de invernadero y tal, pero hoy día ya no funcionan como tal.
0: Ya. Bueno, pues los vecinos de Capotejas que celebran las fiestas de su localidad, bueno, que por cierto en el Finazar también comienzan las fiestas. ¿Cómo se llevan los vecinos de Capotejas con las otras pedanías del campo? El Finazar siempre ha sido un poco la que ha hecho de cabeza, ¿no?
1: Sí, Fenazar siempre ha sido el centro neurálgico de las pedanías.
0: Sí.
1: Capotejas ha sido más independiente de Fenazar que el resto de las pedanías. No sé por qué, realmente no lo sé. Pero bueno, como casi todo estaba centrado en el Fenazar, pues por eso de alguna manera. Y además, aquella época la iglesia más grande estaba en el Fenazar, el cura era el cura de todas las pedanías y estaba centralizado en el Fenazar, pues. También, el médico estaba también centrado en el Fenazar. En
0: fin. Había también escuela unitaria, ¿no?, en sus tiempos.
1: Sí, y bueno, el edificio todavía existe.
0: Sí.
1: En el Fenazar, luego Capotejas también tiene su escuela unitaria, sí, y el Rellano también, el resto de las, bueno, Comala creo que también tenía, en fin, al final había escuela unitaria en casi todas las pedanías. Pero bueno, los valientes y Capotejas siempre han sido un poco más independientes. Uh-huh. Porque las fiestas del Fenazar unifican a todas las pedanías.
0: Sí.
1: Y menos al Rellano, los valientes y Capotejas. En aquella época.
0: Ya. Bueno, pues es vivir en el campo, que es vivir de otra manera. Eso está claro. ¿Qué se echa en falta cuando uno vive, por ejemplo, en Capotejas Alta? ¿Qué se echa en falta?
1: A veces el ruido.
0: El ruido.
1: No, la verdad es que no, hoy día no hay ningún problema porque el supermercado, que es fundamentalmente donde todo el mundo se suministra, está más cerca desde Capotejas que desde algunos edificios de Archena o de Molina o de tal. O sea, el desplazamiento en un coche.
0: Han mejorado también las comunicaciones,
1: claro,
0: ¿no?
1: Claro, han mejorado las comunicaciones, pues va a cualquier supermercado, tiene buen aparcamiento, o sea, o tienes aparcamiento, y el desplazarte o el bajar de un cuarto o un quinto piso, por mucho que tengas ascensor y te tengas que desplazar andando hasta ese supermercado, yeah, pues te conlleva quizá más tiempo que salir a la autovía, porque los accesos que tiene Capotejas ahora mismo son súper maravillosos, o sea, es acceder a la autovía y estar en Murcia en 10 minutos, en Molina en 5,
0: sí,
1: quiero decir que no...
0: No hay grandes problemas. Muy bien, pues este jueves será la lectura del pregón, 10 de la noche. No lo he preguntado al principio, Pepe, pero lo pregunto ahora. ¿Qué representas del pregonero? ¿Cómo ha sido este momento? ¿Cómo te lo comunican y cómo lo recibes?
1: Pues me lo comunica un miembro de la asociación de la Comisión de Fiesta y Asociación de Vecinos. Y bueno, en principio me pilla un poco en frío y no reacciono bien. No es que no me negue en ningún momento, le dije que me lo pensaría. Y bueno, después lo meditas, le dar el valor que tiene, es decir, que imagina que bueno, es el ser pregonero, aunque solo sea a nivel de la pedanía de Campotejar Alta. Pues un reconocimiento de tus vecinos y el detalle de las asociaciones, pues de que tú seas el pregonero y de el cartuchazo de salida de la fiesta.
0: Bien, sí. Efectivamente, aunque ya se están haciendo algunos eventos, siempre situamos, ¿no?, como punto de partida la lectura del pregón, y en este caso también con la coronación de las reinas, que será el jueves por la noche. ¿La familia te da algún consejo? ¿La chica que trabaja en la radio, que está más acostumbrada a las presentaciones, te ha dicho algo? ¿Tira esto por aquí, quita esto, pon lo otro?
1: En principio no. No me ha dicho nada. Ella simplemente se ha limitado a decirme que le he implicado en algo que no debería porque le pilla de vacaciones.
0: Sí.
1: Y entonces he sido yo el que de alguna manera le he dicho a Evelyn, sería un gran momento para que presentara a tu padre.
0: Claro. ¿Y va a ser así?
1: Y sí, va a ser así. Ella va a hacer la presentación tanto de las reinas como la presentación del pregonero de ese día.
0: Bueno, pues todo eso vuelve a trabajo, ya está de vacaciones, pero lo que hay. Toca este momento importante también en las fiestas de Campotejar Alta, que se prolongan hasta el domingo. En honor a María Auxiliadora, ¿no? Uh-huh. Ofrenda floral, actos religiosos, bastantes, ¿no?, por lo que hemos visto a lo largo, sí, de toda la semana. En las fiestas, habitualmente, Pepe, ¿en qué cosas sueles participar o qué es lo que no te pierdes nunca?
1: Bueno, últimamente uno se va relajando ya por la edad. Entonces, bueno, hacen una comida, pues no sé, para la pedanía, y ya uno ya no aguanta tanto el calor.
0: Sí.
1: La verdad es que a mí realmente donde me implico de alguna manera es el sábado por la noche y el domingo para el sábado por la noche, porque me encanta bailar con mi mujer y bueno, subir a estar en compañía de todos los vecinos, tomar una cerveza y el domingo asistir a la procesión.
0: Muy bien. Pues nada, disfrutad de la fiesta, San Pregonero de Campotejar Alta, José Piñero Gomariz, que vaya todo muy bien. Y muchísimas gracias por haber venido a Radio Compañía.
1: Muchísimas gracias a ti.
0: Hasta luego.
1: Hasta luego.

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